0: ver la mano de Dios con nuestra fe y ser agradecidos, aunque no veamos esa respuesta que estamos pidiendo, esa oración que queremos que ya nos conteste, pero debemos de ser agradecidos, así como en esa historia de esos panes y esos peces, de cómo antes de ese milagro dieron gracias por esos panes. Amén. Entonces nosotros también así podemos ser agradecidos antes de ver nuestra oración contestada.
1: Gloria a Dios. Amén. Bueno, hermano, mientras le seguimos invitando a que usted nos pueda llamar si tiene alguna necesidad, alguna petición, también le recordamos los números telefónicos. También, mis hermanos, bueno, recordarle que estamos en campaña radial. Es importante, hermano, si usted nos puede apoyar, nos puede ayudar con esta cooperación, con esta ofrenda de amor que solicitamos mes tras mes para completar el apoyo de la radio. Usted nos puede llamar también al 81-36-72-19-60, 81-36-72-19-60, 81-36-72-19-60. Si usted nos llama ahí, le vamos a estar pasando la cuenta para que usted nos pueda apoyar si usted tiene la oportunidad o si el Señor lo pone en su corazón el estarnos apoyando. Amén. Bueno, hermano, el día de hoy es importante, hermano, hemos aprendido esto, que es importante que nosotros demos gracias a Dios, hermano, por todas las cosas. Amén. No seamos indiferentes, hermano, no seamos altivos, hermanos. Amén. Fíjese, hermano, ahorita venía a mi mente esa historia de cómo del rey Nabucodonosor, ¿verdad? Que él, hermano, fue altivo, ¿verdad? Gloria a Dios. Gloria a Cristo. Amén. Él, hermano, fue altivo, ¿verdad? Y el Señor, hermano, le puso un castigo terrible, ¿verdad? Daniel 4, perdón, nos habla acerca de eso, ¿verdad? De cómo Nabucodonosor, hermano, dice que se volvió como una bestia, ¿verdad? Como un animal que se dice que él, pues, recibía ese rocío en la mañana, ¿verdad? Se arrastraba. Fue una historia, pues, terrible, ¿verdad? Es una advertencia para nosotros acerca del orgullo y de la arrogancia, hermano. No seamos arrogantes, sino tengamos un corazón agradecido con nuestro Dios. Amén. Seamos siempre, hermano, agradecidos con Dios, hermano. Y si usted, hermano, tal vez esta palabra el Señor le ha hablado y usted ha dicho en su corazón, sí, yo tal vez he sido malagradecido, no he sido agradecido con Dios, o estoy pasando por una situación complicada y me he quejado, he reclamado a Dios, hermano. Bueno, aún estamos a tiempo, hermano, para recapacitar, para seguir adelante y para ponernos a cuentas con Dios, hermano, en esta hora, hermano. Así que, hermano, le invitamos a que en esta hora siga adelante en el Señor. Amén. No se quede nada más ahí, hermano, con esa misma actitud, sino siempre, hermano, tratemos de ser mejores para Dios, hermano. Siempre, hermano, seamos agradecidos con Dios. Cuando ore, hermano, siempre acuérdese de agradecer a Dios por todo lo que tenemos, por lo que somos, hermano. Siempre, hermano, recordad eso, hermano, que todo es gracias al Señor, hermano. Todo lo que tenemos, hermano. No, nosotros, si usted, como le decía al principio, si llegara a hacer algo, a tener algo, siempre, hermano, seamos humildes con el Señor, agradecidos con Dios, hermano, con todas las cosas, hermano. Amén. Y, hermano, también, pues siempre, hermano, dar gracias a Dios igual por todo, como le decía. Y, hermano, por ejemplo, también, fíjese, le voy a dar algo que se hace aquí en la iglesia, ¿verdad? Cada inicio de mes el pastor nos ha enseñado, se hace algo que se le llama la acción de gracias, ¿verdad? ¿Qué es lo que es la acción de gracias, hermano? Bueno, nosotros, hermano, cada familia, hermano, se desprende, no es ni desprender, hermano, porque no es nada comparado con lo que el Señor nos da. El pastor ahí nos pide apoyo para traer una pequeña despensa, hermano. A lo mejor, no sé, un kilo de frijol, arroz, una sopa, etcétera. Y nosotros lo juntamos, hermano, y eso se le da a las familias necesitadas o a lo mejor que están pasando por algún momento complicado, ¿verdad?, aquí de la iglesia. Y es una forma también de nosotros ser agradecidos con el Señor, de decir, de despojarnos nosotros de algo, hermano. A veces nos cuesta mucho ofrendar, diezmar, hermano, siendo que el Señor es el que nos ha dado los recursos, nos ha dado el trabajo, el negocio. Y, hermano, no podemos, hermano, nosotros ser indiferentes en ese tipo de cosas tampoco, ¿verdad? Es importante que nosotros también ofrendemos, que apoyemos la obra, económicamente también, hermano, amén. Porque es una forma en la que nosotros nos despojamos de algo y decimos, Señor, todo lo que yo tengo es tuyo, es por ti, hermano. También, siempre, hermano, también en eso, en ese aspecto, hermano, nosotros tenemos que apoyar la obra del Señor en nuestros diezmos, en nuestras ofrendas, hermano, porque es una forma en la que nosotros decimos al Señor que Él está con nosotros y le damos un poco al Señor de todo lo que Él nos ha dado, hermano. Amén. Así que, bueno, en esta hora, hermano, queremos ya estar terminando este tema. No sé si en la semana quisiera agregar algo más. Si no, hermano, vamos a... Sí, amén.
0: Amén, hermanos. Miren, nada más quiero agregar un versículo que es el Salmos... es el Salmo 103:2, que dice, bendice alma mía Jehová y no olvides ninguno de sus beneficios. Amén. Bueno, mire, nada más aquí nos enseña cómo dice, bendice alma mía Jehová y no olvides ninguno de sus beneficios. Amén. Aquí mismo nos enseña de que no olvidemos todo lo que el Señor nos ha dado, a lo mejor, porque es verdad, amén, dice, no olvides, porque muchas veces ese es el problema en nosotros, nos olvidamos de lo que el Señor ha hecho. Muchas veces pasamos por alto muchas cosas y nos enfocamos más en querer pedir y pedir más, amén. Muchas veces a lo mejor el problema es eso, a lo mejor el problema es que estamos olvidando todo lo que el Señor ya nos ha dado en nuestras manos, amén, todo lo que el Señor ya ha hecho con nosotros. Muchas veces, o sea, decimos, ay, es que el Señor ya no me responde, es que ya el Señor se olvidó de mí. Y muchas veces, a lo mejor no es eso, a lo mejor y el Señor también está probándonos de que te olvidaste de todo lo que yo ya he hecho contigo. Amén. O sea, como el Señor, a lo mejor, y deja de hacer ciertas cosas con nuestra vida para también nosotros ir, amén, a postrarnos, porque lamentablemente muchas veces pasa eso, de que estamos en dificultad y es cuando más le buscamos. Y sí es cierto, ¿por qué? Porque nos olvidamos de todo lo bueno que ya ha sido con nosotros el Señor. Amén. Nos olvidamos de esa fidelidad que el Señor ya ha tenido con nosotros. Nos olvidamos de cómo Dios nos ha ayudado. Amén. Y nosotros debemos de recordar todas esas bendiciones que Él ya ha hecho con nuestra vida. Todo, hermanos. Siempre debemos de tener presente todo lo que el Señor ya ha hecho en nuestra vida. Y no olvidarnos nunca de lo bueno que Él ha sido con nosotros. Porque Él siempre ha sido bueno. Y Él es fiel con nosotros. Amén.
1: Gloria a Dios. Gloria a Dios, amén. Bueno, hermano, en esta hora ya estamos concluyendo, ¿verdad?, esta palabra, amén. Así que, hermano, recuerde siempre, hermano, seamos agradecidos con el Señor en todas las cosas, amén. Siempre seamos agradecidos, tengamos una actitud de humildad hacia el Señor. Siempre demos gracias a Dios por todas las cosas, no lo olvide, hermano. Y bueno, hermano, como le decía, si usted está pasando en esta hora, a lo mejor por algún momento de necesidad, alguna prueba, situaciones, hermano, el día de hoy es un día para ponernos a cuentas con el Señor, amén. Así que bueno, en esta hora vamos a orar, vamos a orar al Señor, darle gracias por esta palabra para que nos ayude a seguir adelante, amén. Vamos a estar orando en esta hora para antes de entregar este lugar, hermano, y vamos a lo que sigue en la radio, amén.
0: Amén, vamos a orar para dar terminado con esta pequeña palabra que esperamos y sea de bendición para su vida. Amén, mis hermanos. Así que, pues, esto nos enseña a nosotros que debemos de recordar lo que Él ha hecho con nosotros, agradecer todo lo que Él nos ha dado, porque debemos de hacer memoria de todo lo que el Señor ha hecho por nosotros. Amén. Y no debemos de esperar que nos responda para agradecer. Amén. Y confiar, siempre confiar en el Señor, porque nuestra confianza debe estar puesta en el Señor, porque Él va a hacer lo que Él tenga que hacer en el momento que Él le plazca, amén. Así que confiemos plenamente en nuestro Señor, porque Él siempre ha estado con nosotros y nunca se ha olvidado de nosotros, amén. Así que vamos a a orar. Amado Dios, en esta hora,

0: vergüenza, Señor. Perdónanos, Dios amado, y ayúdanos a tener, Dios mío, un corazón agradecido, aún en medio de las pruebas, de las dificultades, Señor. Ayúdanos a agradecerte siempre, Señor. Y ayúdanos, Dios mío, enséñanos a confiar en ti, Señor. Enséñanos, Señor amado, porque a veces no entendemos por lo que pasamos, Señor, pero sabemos que tú estás ahí, Dios mío. Gracias, Señor, por todo, Señor. Te damos gracias por esta palabra, Señor, que primeramente nos habló a nosotros, Señor. Primeramente habló a nuestro corazón, Dios mío. Gracias, Señor, por siempre enseñarnos y hacernos ver, Señor, que tú nos has dado tanto sin merecer, Dios mío. Gracias, Dios mío, por todas las cosas, Señor. Ayúdanos a ser buenos, Señor, cada día. Moldéanos, Señor. Gracias, Dios amado, te entregamos esta palabra, Señor, que tú, Señor, nos hablaste, Dios mío. Bendice a cada hermano que nos escuchó, a cada persona que estuvo sintonizando la radio, Señor. Que usted sea ayudándoles, Señor, dándoles fortaleza, dándoles confianza, Señor. Gracias, Señor, por todas las cosas. Responde las necesidades de tu pueblo, Señor amado. Gracias por todo, Señor, en el nombre de tu amado Jesucristo. Amén.
1: Gloria a Dios. Amén. Bueno, hermano, en esta hora hemos terminado con esta pequeña palabra. Esperamos que sea de bendición para su vida, que el Señor le haya ministrado algo, que el Señor le haya hablado. Y bueno, no se vaya, hermano, porque todavía seguimos aquí con el programa radial. Todavía estamos hasta las 9 de la noche. Ahorita en un momentito más estará dando inicio el culto. Entonces le invitamos a que nos acompañe, a que usted pueda ser bendecido, a que usted pueda escuchar las alabanzas, la prédica. No se vaya, hermano, quédese con nosotros, su programa Radial La Biblia Dice. Y también le queremos invitar, hermano, bueno, estamos aquí en el culto, vamos a iniciar ya. Recuerde que nosotros nos ubicamos en la avenida Camino del Pastizal, cruz con avenida Ocaso, en la avenida Camino del Pastizal, cruz con avenida Ocaso, avenida Camino del Pastizal, cruz con avenida Ocaso. Estamos los miércoles a partir de las 7:45, los viernes a las 7:30 está la oración. Los domingos a las 5 está la escuela dominical y a las 6:30 da inicio el culto. Entonces le invitamos, si usted vive por aquí cerquita, aquí a lo mejor por San Bernabé, la Alianza, Solidaridad, etcétera, aquí las colonias de alrededores, le invitamos a que nos acompañe, amén, en la avenida Camino del Pastizal, cruz con avenida Ocaso, en la colonia Puerta del Sol, aquí en la Alianza Monterrey. Así que venga, hermano, si usted puede. Si usted tiene a su familia, invítenlo a alguien o algún amigo también, no tiene dónde congregarse, etcétera, le invitamos a que nos acompañe. Amén. No se vaya, hermano, quédese con nosotros. En esta hora vamos a unas alabanzas y posteriormente estaremos dando inicio al culto para que usted se pueda gozar junto con nosotros.

Pásenla fuerte, mis hermanos. Gloria a Dios. Aleluya. Sean bienvenidos a la casa del Señor, mis hermanos, una vez más en esta hermosa tarde. Le damos gracias a Dios por su infinita misericordia, por su grande amor, mis hermanos. Antes de que usted entrara por esas puertas, el Señor ya estaba aquí esperando su ayuda, mis hermanos, para que el Señor se glorifique en esta tarde a través de la alabanza, de la oración, de la palabra. Que Dios nos la fuerza, la fortaleza en esta hermosa tarde y nos ayude, mis hermanos. Yo estoy aquí porque no porque soy el mejor ni porque soy bueno, mis hermanos. Es porque Dios tuvo misericordia de mí y lo necesito en esta tarde. Porque esto no es del que quiere ni del que corre, sino de aquel que Dios tiene misericordia. Dios ha sido bueno conmigo, mis hermanos, y ha sido grande y ha sido fiel. Gloria a Dios. Yo lo iba a invitar a que abra su Biblia, mis hermanos. En el Salmos 43. Gloria a Dios. ¿Quién vive? Y a su nombre. Gloria a Dios. Él vive y reina en nuestras vidas, mis hermanos. Créanlo. Dios está aquí. Gloria a Dios. Salmo 43. Amén, amén. Vamos a leerlo detenidamente, mis hermanos. En el último nos unimos. Vamos a leer la bendita palabra en nombre del Padre, del Hijo y del Espíritu Santo. Gloria a Dios. Aquel que no tenga Biblia, ahí compártela, mis hermanos, para leer la palabra a una sola voz. Júzgame, oh Dios, y defiende mi causa. Líbrame de gente impía y del hombre engañoso e inicuo. Envía tu luz y tu verdad. Estas me guiarán, me conducirán a tu santo monte y a tus moradas. Todos juntos el 5, mis hermanos. ¿Por qué te abates, oh alma mía, y por qué te turba dentro de mí? Espera en Dios, porque aún he de alabarlo. Salvación mía y Dios mío. Gloria a Dios. Aleluya. Gloria a Cristo. Bueno, mis hermanos, así incline su rostro y vamos a poner este culto a las manos de Dios. Ayúdenme a orar, mis hermanos, para que se glorifique el Señor en esta tarde. Bendito y amado Padre Celestial, en esta hora, Señor, nos presentamos ante su presencia, Padre bendito, con un corazón humilde, Señor Padre eterno, dándole las gracias, Señor Padre, porque nos permitió entrar por esas puertas con acción de gracias, Padre eterno. Gracias porque nos permitió congregarnos en esta hermosa tarde, Padre eterno, porque usted ha sido bueno y su misericordia ha sido tan grande, Padre eterno. En esta hora le pido que bendiga, Señor, a su pueblo, a su iglesia, Padre eterno, que prepare el corazón, Padre bendito, para que esta alabanza, esta oración llegue hasta su trono, Padre eterno. Y le pido por el coro, Señor Padre, que lo use grandemente en esta tarde, Padre eterno. Al pastor que trae la palabra, el mensaje, Señor Padre, que lo use para gloria, honra de su nombre, Padre, la gloria. Todo eso lo ponemos en tus manos para que Dios se mueva en misericordia y nos ayude. No hay fuerzas en esta tarde, Padre, la gloria. Y todo el pueblo dice un fuerte, gloria a Dios, aleluya, gloria a Cristo. Te alabamos, Señor, así que disponga su corazón en esta tarde y alábelo, mi hermano. El Señor aquí está el Dios de la gloria. Gracias, Señor, por todas las cosas que nos ha dado Dios. Oh, aleluya. Oh, aleluya, gloria a Dios. Gracias, Señor. Gracias, mi Dios.

0: gloria a Dios. Aleluya, gloria a Cristo. Se la va a dar, dáselas fuerte, mis hermanos. Dáselas fuerte porque es para el Señor. Para el Rey de Reyes y Señor de Señores. Gloria a Dios. Gloria a Cristo. Así con ese gozo y esa alegría, mi hermano, salude al que está a su lado, dé la bienvenida. Dígale, Cristo te ama. Me da gusto verte en esta hermosa tarde. Gloria a Dios. Gracias, Señor. Gracias, Cristo. Gracias, Dios. Gracias, Dios. Gracias, Señor. Gracias, Dios. Aleluya. Gracias, mi Señor Jesucristo. Gracias, Señor. Aleluya. Mi alma te alaba. Gloria a Dios. Gloria a Cristo. Mira, mis hermanos, ayer estaba leyendo el mensaje, la palabra, y me quebrantó el Señor con esta palabra. Dice el Salmo 40, dice: pacientemente esperé a Jehová y Él se inclinó a mí y escuchó mi clamor. Yo le dije a Dios: ¿quién era yo, Señor, para que tú me miraras? Pero Él miraba mi corazón, mi pecado, donde andaba. Él miraba que andaba mal, que estaba al punto de la horca, pero escuché su voz que me decía: ¿qué haces? Tú eres mi hijo, yo te voy a ayudar. Y me quebranté ante el Señor y dije: Señor, gracias, Señor, porque me has dado vida a estos huesos secos, mis hermanos, que estaban descompuestos. Pero tú me levantaste y me ayudaste, Señor, y pusiste mis pies sobre peña y enderezaste mis pasos cuando estaban torcidos. Y le doy gracias al Señor por esto y aquí, porque cuando iba a pensar yo que iba a estar aquí, mis hermanos, por la pura misericordia de Dios, que Él me ayudó y me levantó y me sacó de ese pozo de desesperación, mis hermanos. ¿A cuántos no de nosotros nos ha sacado el Señor de ahí, mis hermanos? Por eso hay que alabarlo, hay que glorificarlo y exaltarlo con todo nuestro corazón, mis hermanos. Así que alce su voz, porque el Señor aquí está escuchando. Levante su voz, alce sus manos y adórelo, mis hermanos. Hable con Él. Dígale: gracias, Señor, porque me sacaste de donde andaba, Señor.
1: Te quiero.
0: De ese pozo de la desesperación, Señor.

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0: Son las 7.
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12: Puede decir así o en nuestra mente que siempre hay un programa radial que hay que apoyar, que hay que sostener, un programa de televisión, que hay una iglesia también que hay que tratar de mantenerla, que no es nada sencillo. Entonces siempre pensando ahí decir, bueno, yo debo ser generoso, apoyar la obra del Señor. Gloria a Cristo, gloria a Dios. Vamos a orar al Señor, incline su cabeza. Yo creo que usted se ha preparado en su corazón y vamos a bendecir la obra. Levanta tus manos y en este momento dale gracias a Dios por ese trabajo, ese empleo, por esas cosas que Dios te ha dado. Padre, te damos gracias, Señor, a esta hora de la tarde, terminando el día domingo, Señor. Queremos agradecerte por el trabajo, por la salud. Gracias por el negocio, gracias por esa entrada económica. Gracias por el oficio, gracias por la capacidad, el talento, Señor, que nos das para poder generar, Señor, un recurso que tú nos brindas, Señor, para llevar pan a la mesa donde está nuestra esposa, los hijos, Señor. Poder llevar dinero para pagar el calzado, para poder pagar, Señor, la ropa. Poder, Dios mío, hacer diferentes pagos, necesidades de una vida digna, Padre. Que tu bendición no falte nunca sobre tu iglesia, tu pueblo que te ama, Señor. Y en lo que te hemos fallado, perdónanos, ayúdanos a mejorar nuestros caminos, Señor. Y con gozo y alegría presentaremos nuestra ofrenda y nuestro diezmo delante de ti, Señor, entendiendo que tú eres el Dios dador, el que da el pan de cada día, y que tú eres quien también reprende al devorador, Señor. Tu palabra dice: probadme ahora en esto. Tú abrirás las ventanas de los cielos y derramarás bendición hasta que sobreabunde la bendición sobre este ministerio, Señor. Amén, amén, Señor. Gloria a Dios. Vamos a cantar a Dios y vamos a ofrendar con gozo y con alegría, hermanos. Dios les bendiga, que Dios les multiplique.

Aleluya. Gloria a Jesús. Gloria a Dios. Alabando al Señor, iglesia. Gloria a Cristo. Gloria al Señor, gloria al Señor. Déselo fuertes para Él. Gloria a Dios. Si alguien está faltando de ofrendar, puede estar ahí pasando. Los músicos también pueden pasar a su lugar. Mañana, si Dios quiere, está el lunes de victoria desde las 7:15. Realmente el lunes de victoria dura aproximadamente 1:15, 1:10. Es más o menos lo que dura, hermanos, el culto. Los esperamos mañana con la ayuda del Señor. El martes hay culto de jóvenes. El miércoles hay culto general a las 7:45 de la tarde aquí en la iglesia. Vengan al culto general porque culto solamente hay dos, hermanos, el de ahorita y el del miércoles. Así que aproveche el tiempo, venga a la reunión donde se canta y se escucha la palabra del Señor. El viernes es de oración a las 7, desde las 7:30 oramos a Dios. Y el próximo domingo es escuela dominical, que hoy se inició a las 5 de la tarde. Y el culto general a las 6:30, si Dios así lo permite. Haga planes para estar, hermanos, el 3 y 4 de octubre en Apodaca. Estamos celebrando un aniversario más que Dios nos da, hermanos, en la iglesia de Apodaca. Sábado, 5:30 de la tarde. Y el domingo tendremos el culto por la mañana a las 10:20, si Dios así lo permite, en un mes más, para que haga planes para participar con los hermanos de Apodaca. Gloria al Señor. Pedimos la oración por la hermana Lupita Covarrubias, que creo que por la tarde se cayó y tiene una fractura en el brazo, en el codo, algo así me estaban explicando los hermanos, y no la han podido atender aún en el, no sé, en el seguro donde está. Así que ahí, hermanos, llevemos en oración a nuestra hermana para que pueda recuperarse con la ayuda de nuestro Dios. Amén. Y por cada necesidad que puede existir en la iglesia. Vamos a ir a la Biblia, hermanos, en esta tarde. Gloria a Dios. Quiero llevarlo, hermanos, al libro del profeta Isaías. Libro del profeta Isaías. Gloria a Jesús. Bendito sea su nombre. Estaba contando los domingos que no he predicado y conté 4 domingos que, bueno, tuve la bendición de que otros siervos predicaran y yo sentarme a oír la palabra de Dios, que la verdad me hizo mucho bien, pero conté 4 domingos que no estuve en el púlpito. Me hizo bien también porque recibes la palabra del Señor, descansas un poco. Y aparte que entré en el proceso que también me enfermé. Un hermano hoy me decía: pastor, ¿cómo sigue? Le digo: todavía tengo algo de tos en momentos por la mañana y algo de flemas, hermano, y ya es casi más del mes. Y bueno, Dios ha tenido misericordia porque no me siento mal, pero todavía esos, no sé si se puede decir como síntomas o consecuencias, puede ser, de la enfermedad, hermano, que tuve, o gripa o lo que haya sido. Bueno, Dios, hermano, nos ayudó, y también gracias a Dios porque había pastores que estaban predicando en nuestra iglesia. Vamos a ir al libro de Isaías, capítulo 5. Hay un hermano, hay una parábola ahí en el capítulo 5, verso 1 al 7. Gloria al Señor. He titulado este tema, le puse vides escogidas y uvas silvestres. Vides escogidas y uvas silvestres. Dice la Biblia de esta manera: ahora cantaré por mi amado el cantar de mi amado a su viña. Tenía mi amado una viña en una ladera fértil, la había cercado y despedregado y plantado de vides escogidas. Había edificado en medio de ella una torre
y echó también en ella un lagar y esperaba que diese uva.

ejércitos es la casa de Israel, y los hombres de Judá planta deliciosa suya. Esperaba juicio, y he aquí vileza; justicia, y he aquí clamor. Oremos al Señor, hermanos. Incline su cabeza y oremos a Dios. Padre eterno, te damos gracias a esta hora, Dios mío, de la tarde, Señor, en esta casa de oración, donde nos has permitido, Señor, congregarnos, juntarnos, poder estar, Señor amado, en tu bendición, Dios. Te pido que me ayudes a poder hablar, predicar, hablar tu palabra, dar el mensaje, el consejo, como tú lo pones en mi corazón. Yo pueda ponerlo también, Señor, expresarlo, exponerlo, Señor, delante de esta hermosa iglesia y de la gente que nos escucha a través, Señor, del programa de radio. Ayúdame, por favor, Dios mío, dame la gracia, dame la unción para predicar, Señor. En el nombre de Jesús yo te pido, Señor, esa bendición. Amén, amén. En el nombre de Cristo, gloria al Señor. Tómese lugar un momento, hermanos. Quiero compartir sobre las vides escogidas y las uvas silvestres, hermano. El libro de Isaías, hermano, habla sobre juicio y también habla sobre salvación. El libro de Isaías tiene algo, una característica importante o especial, hermano, o mejor dicho, el profeta Isaías. Le llaman el profeta evangélico. Dicen, hermano, la gente que estudia de la palabra del Señor, que en el libro de Isaías, el capítulo 53, contiene, hermano, el capítulo más profundo, más completo, que habla sobre la muerte, hermano, del Señor Jesucristo, sobre lo que Él haría, hermano, por el hombre, por la salvación, hermano, el sacrificio de Jesús en la cruz del Calvario. En ninguna otra parte de la Biblia, de la palabra del Señor, encontraremos una profecía tan detallada y tan completa como este hombre llamado Isaías, que le titulan, hermano, el profeta evangélico, hermano, puede entregar. Por eso es interesante lo que habla, hermano, el libro de Isaías. Es bastante bueno leerlo, estudiar la palabra del Señor, porque ahí se encuentra, hermano, profecías sobre Cristo, sobre el Señor, que Dios, el Espíritu Santo, le entregó a Isaías. Nosotros, hermano, cuando leemos el capítulo 53, cuando habla de la visión del sufrimiento expiatorio del Señor, lo entendemos porque tenemos a Mateo, porque tenemos a Marcos, porque tenemos a Lucas, porque tenemos al apóstol Pablo, que hablan de la muerte de Jesucristo, de la sangre de Jesucristo, de la cruz del Calvario. Pero, hermano, Isaías no tenía nada, solamente el Espíritu Santo, que le ministró, le dio esa visión de los sufrimientos del siervo sufrido de Jehová, hermano, que iría a la cruz del Calvario. El libro, hermano, es bastante importante, interesante, y tiene cosas, hermano, muy especiales. Entre ellas, hermano, lo que habla el capítulo número 5, que es la parábola de la viña y los ayes sobre los malvados, hermano, que vendría sobre la gente que debía de hacer el bien, pero estaba practicando lo malo. Y me llamó mucho la atención, hermanos, porque este capítulo 5, ahorita les voy a decir por qué Dios me ministra esta palabra, espero que no se me olvide, pero yo me acordaba cuando podía escribir este sencillo mensaje, recordé, me fui hacia muchos años atrás, cuando el pastor que yo tenía, que me ordenó al ministerio, él un día predicó sobre las uvas silvestres. Y me acordé, y en algún momento, hermano, he podido predicar, y yo le decía a los hermanos por la mañana, siempre en algún momento los mensajes que yo me acuerdo del pastor que yo tuve, es de los pocos mensajes que yo recuerdo, cuando él habló de las uvas silvestres. Y me pareció interesante lo que él ministró, lo que él habló. Todavía está la enseñanza que él entregó, hermanos, en ese día, y tocó mi corazón, o tocó mi vida, sobre la importancia de lo que yo debo ser para Dios y de lo que Dios quiere que yo sea, hermano. Porque hay una tarea en nosotros de dar un buen fruto. Hay un deseo de Dios que nosotros demos buen fruto,
Y hay un

exigencia de él. Entonces, hay una enseñanza que es importante que la iglesia la tiene que considerar, hermanos, y es lo que hoy quiero predicar, si Dios así nos lo permite. Vamos a tratar de entender, hermano, lo que habla el versículo número 2 del capítulo 5. Porque a pesar de que lo hemos escuchado, lo hemos leído, hay palabras que no comprendemos. Por ejemplo, cuando habla, amado hermano, de el despedregado, y uno puede decir, ¿qué será el despedregado? O cuando habla de un lagar, cosas que de repente uno dice, son palabras que no las comprendemos muy bien, porque no somos agricultores, porque nunca hemos estado en una viña, porque no somos quizás del campo, no lo sé. Y yo, a pesar de que a veces le he predicado 2 veces, 3 veces, en el tiempo de 20 años la he compartido, nunca este mensaje nunca lo he predicado como se lo voy a predicar, pero sí el pasaje. Pero aún así había cosas que yo dije, me voy a poner a estudiar un poco sobre lo que da a entender sobre la viña. Y es una parábola que va a traer una enseñanza, hermano, porque eso es lo que hacía el Señor. Veía, hermano, Dios, hermano, Jesús también lo hacía. Tratemos de que el niño no esté corriendo por toda la iglesia. Hermano, el Señor Jesús así, hermanos, veía cosas y las traía a una realidad espiritual, hermanos, para que la gente comprendiera, para que la gente entendiera. El Padre ahora va a usar a Isaías, que es una persona, hermano, que era muy inteligente, un hombre muy educado, muy elocuente para hablar, para escribir, hermano. Dios le ministra sobre una viña. ¿Por qué sobre una viña, hermano? Yo leía que para los hebreos, para los judíos, tener, hermano, una vid era importante para ellos. Ellos normalmente querían tener en la casa una vid o en el campo sembrar vides. Tenían esa relación, hermano, de que ellos querían tenerla, querían cuidarla, querían probar su fruto. Entonces, para ellos, cuando le explicaban de una viña, explicarle de vides, explicarle, hermano, de uvas, para ello era algo que podían relacionar fácilmente, porque la mayoría de ellos eran dueños de una vid que un día compraron, que un día sembraron, que un día cuidaron, que un día le invirtieron y que un día querían comer de un buen fruto. Entonces Dios dice, ahora yo les voy a enseñar, bendito sea el Señor, sobre la viña mía. Gloria a Dios. Y el Señor, hermano, incluso la Biblia dice que es un canto. Aquí hay una parábola, no sé, una parábola cantada, algo así, porque dice, cantaré el cantar de mi amado a su viña. ¿Me entiendes, hermano? Gloria al Señor. Hay gente, yo no sé si sea verdad, pero hay gente que le habla a las plantas, ¿verdad? Y dicen que crecen más bonitas. Yo de repente, hermano, digo, me juzgarán loco, pero como tengo un durazno, hermano, de repente le digo, qué bonito te ves el día de hoy. Digo, a lo mejor, por si me escuchara, hermano, ¿verdad? ¿Qué tal que tire unos 20 duraznos más? Entonces, yo he escuchado, y hay gente que no solo les habla, que les canta. Bueno, aquí en la Biblia dice, hermano, que había un canto del amado a su viña. Y hay palabras interesantes, espero poder ser claro y lo pueda entender. Primero dice la escritura que el amado había una viña en una ladera fértil, hermanos. En esto entendemos, hermano, que había un terreno, un buen terreno. Y dice la Biblia que lo había despedregado. Normalmente, hermano, en esa tierra estaba, en esos lugares, hermano, donde Jerusalén, había mucha piedra, hermano. Hay lugares donde son lugares pedregosos, donde es imposible sembrar, porque todo lo que hay ahí es piedra, y te encuentras piedra, y tú le dices, pues más profundo, y te sigues encontrando más piedra. Entonces era un terreno duro, un terreno difícil, por lo que entendemos, porque dice, lo tuvo que despedregar, hermano. Entonces, había muchas piedras, era rocoso el lugar. Entonces, el agricultor, el trabajador, tenía que ver su terreno
y empezar a agacharse y a quitar las piedras y juntar montones de piedras, amado hermano. ¿Para qué? Para que cuando él tuviese que sembrarlo, las raíces no toparan con piedra y las raíces pudiesen echar raíces profundas, raíces fuertes, para que esa vid pudiera tener, al tener raíces fuertes, fuera una planta fuerte con buenos frutos. Para eso había que trabajar, porque si la raíz topa con una piedra, se detiene su crecimiento, o no puede ser la planta que a lo mejor había la expectativa que fuera. Entonces, eso es, hermano, lo que habla sobre él. Despedregar, hermano, quitar cada piedra que pudiera estorbar a la raíz. Eso es lo que dice la Biblia, que el amado, el que amaba esa viña, el que tendría, el dueño de esa viña, haría. Y también dice la Biblia que tenía un, le había cercado, o sea, tenía una cerca, un vallado, un muro, una barrera alrededor de la viña, hermanos. ¿Por qué, amado hermano, tenía que ser ese muro? Muchas veces dicen que lo hacían de piedras y otras veces de matorrales espinosos. ¿Usted alguna vez ha ido, hermano, ha salido de la ciudad, no sé, hermano, al rancho, al campo, y qué se encuentra? Terrenos limitados con ramas, con matorrales, con plantas, hermano, que tienden a tener mucho ramaje para que no entre la gente. Y ahí los tienen, hermano. O a veces de piedra, pedazos de piedra con cemento, y lo van armando y hacen muros para dos cosas: para que tratar de limitar, para que no entre el ladrón, para que no entre el vecino que roba, o para que no entren ciertos animales por la noche, y pueden, hermano, tener pues su rancho, su finca, su casa, hermano, su parcela, de una manera más protegida. Así, hermano, Dios, el Señor, habla y dice: un hombre lo había despedregado y lo había cercado. Servía para proteger, hermano, de animales como zorras o jabalíes, hermano, que podían comerse, hermano, las vides, las frutas. ¿Por qué? A pesar de que todavía no daba ningún fruto, ya el dueño, hermano, de la viña, él decía: esto va a dar mucho fruto, tengo que cuidar la vid. Entonces él por eso la acercó, porque dijo: aquí va a haber mucho fruto, porque eso es lo que él esperaba, un muy buen fruto. La voy a acercar. Entonces él ya estaba dando por hecho que tenía que cuidar, hermano, esas vides escogidas. La Biblia también dice, hermano, que ahí sembraría vides escogidas. ¿Qué es esto? Las mejores plantas, las más especiales. No era cualquier vid, sino las seleccionadas. Hermano, una vid, hermano, de excelente calidad. Y al tener una vid de excelente calidad, necesitaba el cerco. Pero no solamente el cerco, sino que también necesitaba una torre para proteger su viña. La torre, dicen, hermano, que se ponía a veces en el centro de la viña, la construían, y en la parte de arriba una especie de una terraza donde subiría el que cuidaba por el día. Y dice que se cuidaban por el día y por la noche, y más si hay vides escogidas. Era importante, o sea, era algo especial. ¿Se acuerda cuando los espías que mandó Moisés fueron y trajeron, hermano, un racimo de uvas gigante, grande? Entonces ellos entendían que había de uvas a uvas, de vides a vides, y las vides que estaban en esta viña eran vides especiales. Por lo tanto, requerían de una torre, de poner un vigilante en la parte de arriba, que no entrara el enemigo, que no entrara el ladrón, que no entraran los animales a pisotear, a comerse, a destruir las vides especiales. Y dicen que también esa torre servía muchas veces para que los dueños, hermano, de la viña pudieran a veces en el verano tener días de descanso. En la parte de abajo se cubrían, hermano, del sol, y estaba ahí la presencia del dueño recibiendo, entregando,
disfrutando, hermano, de su viña. Bendito sea el Señor. Entonces, qué hermoso todo lo que el dueño de la viña tenía, hermano, todo preparado, todo seleccionado, y también tenía un lagar. El lagar, hermano, es el lugar donde se pisaba la uva para poder sacar el jugo. Y dicen que normalmente, hermano, golpeaban, cincelaban una piedra grande para hacer un hoyo, un boquete, no sé cómo decirlo, una especie de hacer una pila que iba a tener, hermano, una especie de un agujero por donde iba a salir el jugo. ¿Y por qué lo hacían ahí? ¿Por qué no llevárselo a otra parte? Los comentaristas, o lo que yo leía, hermano, en este libro de las costumbres del pueblo de Israel, es que dicen, lo hacían ahí, lo tenían cerca, los que podían hacerlo, lo hacían cerca porque ellos sabían que la cosecha era grande y buena. Ahí mismo iban a pisar la uva, ahí mismo iban a producir. Iba a ser, hermano, lo que vemos en esta viña, es que realmente el amado, hermano, tenía grandes expectativas de ese lugar. Él decía, aquí vamos a tener buen fruto, vamos a tener buenas uvas, vamos a tener una verdadera bendición. Por eso él tenía la torre, por eso lo cercó, por eso él puso un lagar, porque él sabía que todo lo que estaba ahí era para cuidar, para proteger, para poder recibir, para poder disfrutar de ese fruto o esa cosecha que iban a tener. Hermano, estas son las cosas a considerar en este versículo número 2. Hay una versión distinta que dice de esta manera, hablando en el verso 2, dice la Biblia: aró la tierra, le quitó las piedras y sembró en ella las mejores vides. En medio de su viña construyó una torre de vigilancia, talló un lagar en las rocas cercanas. Luego esperó una cosecha de uvas dulces, pero las uvas crecieron, pero las uvas que crecieron eran amargas. Otras versiones dicen que eran uvas inservibles o uvas agrias. En Isaías 5, hermano, el mensaje, hermano, es para todo el pueblo de Israel. Pero ahí nos habla, hermano, de Israel y de Judá. Porque en esa época la nación hebrea se había dividido. Había, amados hermanos, una división en el tiempo del profeta Isaías. El reino, hermano, del norte, que era Israel, formado por 10 tribus, y el reino del sur, llamado Judá, formado por 2 tribus. En el tiempo de Isaías estaba dividido. Por eso nos habla de Israel y nos habla de Judá. Pero la viña representa todo el pueblo de Dios. El pueblo de Dios, hermano, en Israel. Todo el pueblo. Y es una palabra que el Señor le estaba dando, hermano, a las 12 tribus de Israel. ¿Por qué? Porque en un momento, hermano, en un principio, Dios quería, hermano, hacer de Israel una nación espiritualmente eficaz. Dios quería hacer de Israel una nación ejemplo, una nación poderosa, una nación próspera, una nación fértil, una nación distinta a las demás naciones que existían, amados hermanos, donde, hermano, ellos pudieran glorificar a Dios como el Dios todopoderoso. Porque mire, las otras naciones tenían muchos dioses y tenían este concepto: entre más dioses, pues mejor, porque 5 dioses es mejor que tener un solo Dios. Pero Dios iba a mostrar que con un solo Dios, el Dios de verdad, el Dios creador del cielo y la tierra, era suficiente. Bendito sea el Señor. Por eso Dios le había hablado a Israel y le había dicho a Israel: tú eres mi pueblo, yo soy tu Dios. Por eso cuando tú llegues, vayas rumbo a esa tierra que fluye leche y miel, tú te vas a encontrar con muchas naciones, naciones paganas, naciones idólatras, naciones espiritistas, naciones que invocan a las personas, se postran ante los hombres. Pero tú no aprenderás de esas naciones. Tú vas a ser diferente.
Tú no vas a pasar a tus hijos por el fuego. Tú no vas a consultar a divinos. Bendito sea el nombre del Señor. Me vas a adorar. Tú no te vas a postrar a ninguna persona, a ningún hombre, a ningún Dios, como se llame en esa tierra, porque solo yo soy Jehová tu Dios, que te sacó de la tierra de Egipto, de la tierra de esclavitud. Bendito sea el Señor. Entonces Dios le enseñaría a Israel, hermano, para que Israel fuese un pueblo bendecido. Porque Dios quiere, hermano, de su pueblo, un pueblo bendecido. Dios no quiere un pueblo, hermano, atropellado, un pueblo fracasado. Dios quiere un pueblo bendecido. Dios tiene planes, propósitos de bendición para nosotros. O sea, Dios no nos trajo aquí para terminar en el fracaso. No. Jeremías 29:11, porque yo sé los planes que tengo para ustedes, dice Jehová. Planes de bien, planes para lo bueno, no para lo malo, no para el fracaso, amados hermanos, para dar un futuro, una esperanza. Dios tenía planes de bien, porque sol y escudo es Jehová Dios. Gracia y gloria dará Jehová, no quitará el bien a los que andan en integridad. Entonces, ¿qué quería Dios de Israel? Fuera poderosa, fuera bendecida, le fuera bien. Dios es tan cuidadoso, hermano, que a la nación de Israel lo enseñó, hermano, hasta ser limpio, higiénico, limpio, puro. En esos detalles, Dios le enseñó. Le enseñó en los alimentos, en qué mezclar y qué no mezclar los alimentos, qué comer y qué no comer, cómo vestir, porque Él quería un pueblo distinto. Bendito sea el nombre del Señor. Sí, los pueblos hacían otras cosas distintas, pero Dios decía, tú vas a ser un pueblo diferente. ¿Por qué? Porque el deseo de Dios, hermano, era que fuese un pueblo especial. Pero yo me hacía esta pregunta, ¿por qué a veces no llegamos a esos planes buenos que Dios tiene? ¿Por qué no los alcanzamos? ¿Será culpa de Dios? ¿El error estará en Dios? Porque dice que Él tiene planes de bien, que no tiene planes de mal para nosotros. Que tiene un futuro lleno de esperanza. ¿Y por qué no lo alcanza? ¿Por qué a veces no lo obtenemos? ¿Por qué gente queda en el fracaso? ¿Sabe, amado hermano? No es por culpa de Dios. Porque Dios siempre quiere lo mejor para nosotros. Hace 10 años Él quería lo mejor para ti. Ayer Dios quiere lo mejor para ti. Hoy Él quiere lo mejor para ti. Y en 10 años Dios sigue queriendo lo mejor para ti, lo mejor para mí, lo mejor para tus hijos, lo mejor para tu casa, lo mejor para todos nosotros, lo mejor para el mundo. Bendito sea el Señor. Pero ¿por qué no alcanzamos, hermano? No es por Dios. Es nuestro grave error, hermano. Porque nos alejamos de Dios. Porque no nos acercamos al Señor. Juan 5:40, Isaías 53:6. Hermano, la parábola de la viña, lo que leíamos, Dios lo había hecho todo. Todo lo había hecho para que esa viña, hermano, tuviese los mejores frutos. Para que esa viña tuviera frutos, hermano, seleccionados, diese las mejores uvas. ¿Pero qué uvas dio? Silvestres. Uvas agrias, uvas inservibles, hermano. Y la Biblia dice, hermano, en su palabra, que en algún momento el Señor le dijo a los vecinos de Jerusalén, varones de Judá, juzguen ustedes entre mí y mi viña. Juzguen, digan qué es lo que es correcto o no es correcto. ¿Qué más se podía hacer a mi viña que yo no haya hecho en ella? ¿Cómo esperando yo uvas y me ha dado uvas silvestres? O sea, dice el Señor, lo hice todo. La cuidé, limpié el terreno, cerqué, puse muros, puse una torre, puse la mejor vid. Bendito sea el Señor. Puse el agar, le puse confianza. Quería el buen fruto y no me lo dio. O sea, Dios lo había hecho todo, amados hermanos. La viña representa a Israel, hermano. Dios le había dado lo mejor. Dios le había dado, hermano, una ley excelente. Le había instituido, hermano, órdenes. Hermano, las órdenes adecuadas, las favorables, las mejor. Dios lo cuidó, le dio protección, le dio amor, le dio su presencia, lo defendía. Era un proveedor. Bendito sea el Señor. Dios lo hizo todo, hermano. ¿Qué esperaba el Señor? Buen fruto. Los mejores.
la uva buena, la que pudiera comerse, no uvas agrias que no servían ni para el vino ni para comer. O sea, eran inservibles. Él, el Señor, lo había invertido absolutamente todo. No era culpa del agricultor, hermano, porque si juzgamos y si observamos, decimos, no, realmente no hay un error en el que la trabajó. El error está, hermano, en ellos, en que no dieron el fruto correcto. No lo dieron, no dieron el ancho. No dieron el kilo para poder ellos hacer lo que Dios estaba esperando. Juzguen entre mí y mi viña. Y hermano, no era culpa de Dios, era culpa del pueblo, era culpa de Israel. Si nosotros leemos, hermano, del verso 8 al verso 30, nos habla la palabra, hermano, de la maldad que estaba existiendo, hermano, en la nación de Israel. La nación que tenía, amado hermano, que ser ejemplo, estaba haciendo un mal ejemplo. Por eso el Señor dice, yo esperaba juicio y me encontré vileza. Esperaba un buen comportamiento y me encontré mal comportamiento. Esperaba justicia, esperaba amor y he aquí violencia, he aquí maldad, he aquí desprecio, he aquí indiferencia. Mira, hermano, lo que dice el versículo número 11 de Isaías capítulo 5. Para que podamos ver, hermano, cómo Israel, hermano, no pudo dar el fruto, no porque Dios no los haya ayudado, sino porque ellos, hermanos, se habían apartado y prefirieron caminar en sus caminos y no en el del Señor. Dice la Biblia, verso 11, un ay, ay de los que se levantan de mañana para seguir la embriaguez, que se están hasta la noche, hasta que el vino los enciende. 12. Y en sus banquetes hay arpas, vihuelas, tamboriles, flautas, ¿y qué más? Vino. Y no miran la obra de Jehová, ni consideran la obra de sus manos. Aquí hay algunos pecados, hermano, que nos habla la palabra del Señor. Usted puede encontrar más, todo, hermano, hasta el final del capítulo. ¿Qué pasaba, hermanos? Los malvados, el pueblo, se había vuelto, hermano, un pueblo idólatra. Se había vuelto un pueblo, hermano, que se había alejado de Dios. Se había vuelto un pueblo injusto. Por lo que yo observo aquí, porque a mí Dios me ministraba en esto mientras yo lo leía, de que en ese entonces de todo se hablaba menos de Dios. Cuando la Biblia dice, como en los días de Noé, se casaban, hacían negocios, comían, bebían, toda clase de fiesta, de disfrute, pero no se acordaban de Dios. Así será la venida del Hijo del Hombre. La gente se juntará, pero no para considerar a Dios. Porque aquí dice el profeta Isaías, no consideran la obra de sus manos. Dice la Escritura, hermano, dice, no miran la obra de Jehová. A veces hay lugares, hermano, de que se puede hablar de todo, y yo no estoy diciendo que en cualquier reunión, por ejemplo, yo platique con mis hijas y nada más platique de la Biblia. No estoy hablando de eso, ni estoy diciendo que cuando estoy en el trabajo solamente hablo de la Biblia, no, pero que cuando hay, tiene que haber algún momento donde uno glorifica a Dios en su vida. ¿Qué acaso cuando usted no deja a su hija a la escuela o a su hijo no le dice que Dios te bendiga, encomiéndate a Dios? Porque Dios es el que te puede cuidar. O cuando le sirven un plato de frijoles en la cocina, usted que no dice, Dios, gracias por la comida que tú me has dado en esta preciosa tarde. Claro que nosotros lo tenemos que hacer, hermano. O sea, ¿cómo yo voy a ir, hermano, de aquí a mi casa 40 minutos y no hablar ni una sola cosa de Dios? Claro, porque está en nuestro vocabulario. O sea, podemos hablar de fútbol, de política, de ropa, de Estados Unidos, de México, del mundial, de dinero, de tanta, de trabajo, de tanta, y no nos va a pasar Dios por la mente.
es porque entonces estamos en otro carril, en otro canal, hermano. Estamos en un error, bendito sea el Señor, porque nuestro labio debe estar continuamente la alabanza al Dios Todopoderoso. Orad sin cesar. Dios, ten misericordia. Dios, ayúdanos. Claro que tiene que ser así. Y la Biblia dice que esta gente, hermano, se reunía en banquetes donde había música, donde había vino, había pecado. Y nunca consideraban a Dios. Ni por un momento les pasaba el temor a Dios. Algo que se ha perdido en este tiempo. La gente no tiene temor de Dios. Se ha ido perdiendo, hermano. El temor a Dios se pierde. Bendito sea el Señor. Si en la iglesia se ha perdido el temor a Dios, ¿qué no será, hermano, donde no llegan los ojos de los padres? Donde no llega, hermano, en los ojos de la esposa, del esposo, del pastor, de la iglesia. ¿Por qué? Porque se ha perdido el temor a Dios. Porque la gente no considera a Jehová. Porque la gente no considera que si está vivo es por la misericordia de Dios. Él dice, yo estoy vivo porque estoy sano. Yo estoy vivo porque tengo un buen corazón. Yo estoy vivo porque tengo buenos pulmones. Y no es verdad. Usted está vivo porque a Dios le plació darle la vida, aunque no la merecemos. Alguien puede decir amén y decir, gracias Dios, porque aunque soy pecador, me has dado vida. Bendito sea el Señor. Claro, hermanos. ¿Cómo no vamos a considerar a Dios en nuestro andar, en nuestro caminar? No, yo estoy bien porque como tengo dinero, porque tengo un buen trabajo y aquí tengo los recursos. Estamos mal. Estamos mal, hermanos. Dios nos ayude. Y había más cosas, hermano, que ellos hacían. Era el pueblo, hermano. Era el pueblo. Dice la Biblia que había gente que a lo malo le decían bueno y a lo bueno malo, verso 20 del mismo capítulo. Hacen de la luz tinieblas y de las tinieblas luz, que pueden a lo amargo por dulce, lo dulce por amargo. Dice, ay de los sabios en sus propios ojos, porque ellos se sentían, hermano, prudentes delante de sí mismos. Y decían, no, si nosotros podemos, nosotros sabemos. Por eso Dios dice, oye, no me están dando un buen fruto, me están dando arrogancia. ¿Está entendiendo, hermano, el fruto? Esto es lo agrio. Estas son las uvas silvestres. O sea, Dios dice, en el verso 21 dice, a lo bueno le llaman mal y a lo malo lo llaman bueno. Una uva silvestre. Ahí va otra uva silvestre. Los sabios, hay de los sabios en sus propios ojos. Y de los que son prudentes delante de sí mismos. Gloria al Señor. Algo que también me llamó la atención en el versículo 24. Dice, hermano, una de las últimas partes, donde hay un punto y coma en adelante. Dice, porque desecharon la ley de Jehová de los ejércitos. Y abominaron la palabra del Santo de Israel. Gloria a Dios. Se pusieron contra Dios. Por eso, hermano, la lista es de avaricia, de la falta de discernimiento moral. No entendían lo que era bueno, no entendían lo que era malo. A lo malo decían es bueno. Una falta de discernimiento moral terrible, hermano. Bendito sea el Señor. Es triste porque esas son uvas silvestres. O sea, ¿cómo vamos a estar 10 años en la iglesia y todavía no entender que el aborto es malo? Y la gente no lo entiende. 20 años en la iglesia, desde niño, hermano, nos han traído a la casa del Señor. Y todavía no entendemos, hermano, que el matrimonio es un hombre y una mujer. Y la gente todavía no lo entiende, predicadores no lo entienden, pastores no lo entienden. ¿Qué no se dan cuenta que están dando uvas silvestres? Es el problema, hermano. Es un problema grave, bendito sea el Señor. O sea, 20 años en la iglesia y todavía no sabemos tratar a la esposa, no sabemos tratar al esposo, no sabemos llevarnos con amor en el matrimonio. Son las uvas silvestres que dice Dios. ¿Cuántos años te he enseñado sobre la importancia? Como dice la bendita y poderosa palabra del Señor, maridos, amad a vuestras mujeres. Y la mujer, sométase a su marido, bendito sea el Señor. O como cuando la Biblia dice, hijos, honrad a vuestro padre y vuestra madre, para que sus días sean largos sobre la tierra. Eso es la palabra del Señor.
Lo escuchó de niño en la escuela dominical, lo escuchó adolescente, lo escucha en el predicador. Y a la gente le entra por un oído y le sale por el otro, hermano. Entra la palabra por allá y sale por la otra puerta. Pero vendrá Dios. Vendrá Dios a observar el fruto. Porque todos los que hemos disfrutado los privilegios de la gracia, de los medios de la gracia de Dios, hermano, Dios nos va a pedir. Y la verdad, hermano, es que esta palabra, Dios me ministró algo que Dios hizo en mi corazón, para mí primeramente, porque yo decía: Señor, todo lo que nos has dado este mes. Así pensaba yo. Dios sabe que es verdad. Señor, nos has bendecido tanto. Nos has dado palabra. Nos has ministrado con tu Santo Espíritu. Has tocado nuestros corazones. Yo el viernes en la Alameda, en el culto de la conferencia, yo fui bendecido en un momento del culto. Ministrado mi espíritu de una manera muy especial. En el aniversario, ¿se acuerda que cuando hicimos primero tres cultos? Y luego después andamos de fiesta, pero espiritual. Nos sentamos martes, miércoles, jueves, viernes, sábado, domingo, en la mañana, en la tarde. Y, hermano, y el domingo vinieron el pastor americano. Fue como la cereza del pastel. Gloria al Señor. Hasta el gringo andaba danzando. ¿Cuántos alaban al Señor, hermano? Nos ministró el Señor, hermano. Y después de... Yo decía: gloria a Dios por todo, hermano. Pero ese no es el problema. Esa es la bendición. ¿Dónde está el detalle? ¿Qué vas a hacer con lo que Dios te dio? ¿Qué va a pasar? Porque hablamos de avivamiento, pero después venimos a la oración los mismos de siempre. ¿Cuántos se alaban al Señor, hermano? Sí, bendecidos, pero sigues alabando a Dios así tibiamente. ¿Cuántos alaban al Señor? Sí, nos tocó el Señor, sí, gozo en el Señor, pero no traemos a ninguna vida a Cristo, a los pies, al altar. O sea, se supone que tenemos que mejorar. Yo le decía: Señor, estoy preocupado, no por usted, por mí. No estoy hablando de usted, hermano. Yo tengo una responsabilidad grande, un peso que siento sobre mis hombros. Señor, tú me has bendecido, yo no puedo seguir siendo el mismo. Yo tengo que buscarte más, yo tengo que leer más, yo tengo que amarte más, yo tengo que ser más santo para ti. Señor, yo necesito de ti. Quiero que me ayudes, quiero que obres en mi corazón. Yo sé que tú vienes pronto. Nos hablaron, nos volvieron a decir, nos lo repitieron, que el Señor está a la puerta, que Cristo viene. Nos lo pusieron con muchos ejemplos en el jubileo mismo. O sea, Dios nos ministró, amados hermanos. Cuando el pastor habló del testimonio de su hijo, a mí me impactó. Yo pensé de verdad que el testimonio terminaba diciendo: pero habló y caminó. De repente el hombre, hermano, danza y dice: aún tiene 30 años, sigue ahí, pero estamos esperando que Cristo viene. Y nosotros a veces por un dolor de cabeza nos queremos quedar en la casa. Bendito sea el Señor. Algo Dios te tiene que hablar, porque tienes las manos para que alabes a Dios, tienes los pies para que glorifiques al Señor, tienes tu corazón para que exaltes el nombre de Cristo. Y nosotros, hermano, no le damos el fruto que Dios quiere de nosotros, que Dios anhela de nosotros, hermano. Entonces, ¿qué vamos a hacer con todo lo que Dios nos ha dado? Porque a ti también te ha dado una Biblia. Porque a ti también Dios, hermano, te ha dado una familia. Gloria a Dios. ¿Estás agradecido por tu familia? Han existido momentos donde he visto hermanos en dificultades matrimoniales, problemas fuertes, severos. Y les he tenido que decir: valora tu familia, tienes una bonita familia. Y a veces la gente de afuera ve que tenemos una bonita familia, y nosotros no nos damos cuenta que tenemos una bonita familia. Bendito sea el nombre del Señor.
Nosotros vemos los problemas. Y esas son bendiciones de Dios. Tu familia te ha dado un trabajo, te ha dado salud, te ha dado recursos, te ha dado un talento, te ha dado una palabra, te ha dado Dios un consejo. Alguien oró por ti en el altar. Una palabra te hizo venir al altar. Un consejo de Dios te quebrantó algo, te ministró, viniste al altar. Alguien oró por ti. ¿Qué vas a hacer con eso? Es en medio de gracia. Un canto te ministró, te tocó, te quebrantó. Porque es el Espíritu Santo. Porque es Dios ahí obrando en tu corazón, que te está diciendo: te amo. Te está despedregando. ¿Me entiendes, hermano? Te está sacudiendo, diciendo: Raimundo, despierta. Quiero salvarte, quiero llevarte al cielo, quiero darte mi gozo, mi presencia. Es un medio de gracia. Y Dios dice: ¿qué vas a hacer? ¿Qué vamos a hacer con todo lo que Dios, hermano, nos ha dado a nosotros? Dios ha puesto un camino de bendición. No hay 20 caminos, hay un camino. Es Jesús. Es la puerta estrecha. Esforzados en entrar por la puerta angosta, la puerta estrecha. El camino es angosto también, pero su fin es vida. Pero ¿por qué no llegamos a la vida? No llegamos a la bendición. Porque nosotros los hombres, hermano, nos tendemos a desviar del Señor. Eclesiastés 7:29. He aquí, solamente esto he hallado, que Dios hizo al hombre recto, pero los hombres buscaron muchas perversión. Pero los hombres se subieron al resbaladero descendente. Dios hizo al hombre bueno, pero el hombre busca su perversión. Entonces, hermanos, hay que tener cuidado, porque Dios dice: este es el camino, y nosotros decimos: no, es por acá. Dios no dice: este es el camino, este es el camino, no se suelten de mi mano, bendito sea el Señor. Y nosotros nos queremos desligar de la mano del Señor. Cuando usted fue al kinder, ¿se acuerda? Y no sé, alguna vez, o sus hijos lo llevaron a la pastora, al alfa, al fundidora. Ya los niños de kinder, normalmente, ya no los de primaria, o a lo mejor los primeros años de primaria, los hacen tomarse de las manos para que vayan con una línea, y la que lleva adelante es la maestra, la educadora, porque ella quiere tener el control, porque ella dice: yo los voy a llevar donde tienen que estar, no se me pierda ninguno. Así tenemos que tomarnos de la mano del Señor, porque el camino, hermano, que Dios ha trazado, hermano, es el camino de la salvación. Pero hay muchos caminos que al hombre le parecen recto, le parecen derecho, pero su fin es camino de muerte. Y uno me dice: no, por aquí, y por ahí tropieza, y por acá, y también tropieza, y por ahí pierde, y por ahí fracasa, y por ahí muere, y por ahí se entristece, y por ahí se deprime. El único camino que va al Señor, hermano, es Jesucristo. Es el camino del gozo, de la felicidad, es el camino de la victoria. Claro, es difícil, el Señor así lo habla también, es apretado, bendito sea el Señor. A veces hay lobos, hermano, pero la Biblia dice: pasarás por el fuego, pero la llama no va a arder en ti, no te va a quemar, los ríos tampoco te van a ahogar, porque ahí está la diestra del Todopoderoso, en ese camino de bendición. Y Dios dice: yo hice al hombre recto, pero el hombre busca su perversión. Hermano, usted está bien con Dios. Usted no necesita más que al Señor. Juzguen entre mí y mi viña. Dios es un juez justo, hermanos. Él no pide nada, o exige, o culpa, hermano, de la nada. O sea, Dios no va a decir: a ver, dame, yo nunca he hecho nada por ti, pero dame como quiera. No, Dios siempre, hermano, busca donde Él ha puesto algo. En las minas, cuando eran, llamó a 10 hombres y dio una mina a cada hombre, y uno le escondió en un pañuelo, les pidió. Los talentos igual: ¿por qué no diste mi dinero a los banqueros? Dios le dio. Así Dios nos pedirá a nosotros, amados hermanos. Él es un juez justo, hermano. La Biblia dice: justo es el Señor en todos sus caminos.
¿El amado merecía las uvas silvestres? No. ¿Fue culpa del agricultor? No. El problema no estaba en el que sembró. El problema estaba, hermano, en que no dieron el fruto que glorificara el nombre de Dios. ¿Qué quería el Señor, hermano? Frutos buenos. Un buen testimonio. Un buen comportamiento. A pesar de todo el amor y las bendiciones del Señor, hermano, ellos, hermano, entregaban frutos de engaño, de idolatría, de perversidad. Dios ha sido muy bueno con nosotros. Me acuerdo el miércoles que llegamos y he escuchado varias veces a la hermana decir lo mismo, a nuestra hermana Graciela. El miércoles ella estaba orando y decía: Dios, nos has bendecido tanto. Mi mamá, a veces cuando voy al lunes de Victoria o vengo al miércoles y voy de regreso, cuando vengo solo y tiendo a llamar a mis padres por la noche de regreso, y normalmente mi mamá me dice: Dios te ha bendecido mucho. Me dice, me habla, me dice: Dios te ha respaldado este tiempo. Y me gusta que me diga: sí, me bendice. Pero me cae como un peso encima, porque es una gran verdad que vamos a rendir cuentas a Dios. ¿Me entiende, hermano? Pero esa misma bendición que yo tengo, yo también la veo en ti. Yo te veo vestido. Dios te ha bendecido. Te veo con tu esposo o tu esposa, Dios te ha bendecido. Tienes hijos, Dios te ha bendecido. Tienes 100, 200, 500 pesos en la cartera, Dios te ha bendecido. Te vuelvo a ver en la casa de Dios, que muchos de nosotros debimos de haber quedado tendidos hace tiempo, incluso en el mundo, muertos en una esquina, pero volvemos a estar cantando que vamos al cielo. O sea, Dios te ha dado muchas oportunidades, joven, señorita, adulto, matrimonio, familia, muchas, a todos nosotros, empezando conmigo, hermano. Claro que sí, hermano. Hay un peso porque uno dice: Dios ha puesto una torre en mí. Él dijo: el Señor, puse un lagar, porque yo sé que de Raimundo, de Juan, de Luis, de Pedro, de María, de Marta, de todos ustedes, dice, he puesto un lagar. Todavía no veo ninguna uva, pero yo sé que van a dar fruto. O sea, Dios se anticipa diciendo: algo me van a dar. Por eso llamó al de un talento, le dijo: ven, porque él dijo: este seguro algo me va a traer. Porque él espera, él confía. Él dice: yo he invertido, lo salvé, morí por él en la cruz, lo bendije, lo he ayudado un montón de veces. Entonces, y no es que Dios quiera, hermano, de nosotros dinero, o Dios quiera nuestra casa, porque Dios no está interesado en nada material de usted. ¿Quién no piensa, amado hermano, que Dios está interesado en sus cosas materiales? Dios no está interesado en sus cosas materiales. Ni la iglesia tampoco, hermano. Ninguno de nosotros está interesado en sus cosas materiales, hermano. Aquí cuando usted da por amor, por misericordia al Señor, por misericordia que Dios ha tenido para usted, usted le da al Señor. Pero nadie, amado hermano, no es: bueno, vengo a darle a Dios para que, bueno. No, hermanos, no nos equivoquemos, amada iglesia. No nos equivoquemos, hermano. Porque yo, hermano, en algún momento me quedaba tirado sin gasolina, hermano. Y me quedaba, hermano, entre el lodo, hermano, en las calles, en la camioneta, no podía avanzar. Muchas veces tenía que caminar, hermano, a pie, para poder llegar a mi casa después de hacer el servicio. O sea, ninguno, aquí el que está en deuda somos nosotros. Nosotros no estamos haciendo un favor a Dios, hermano. Para que usted, yo quiero que usted lo comprenda. O sea, ¿qué quiere de Dios entonces, pastor, de mí? Claro que Dios te ha salvado. Que tú glorifiques el nombre de Cristo, que Dios te selló, que Dios te lavó con su sangre. Que la gente pueda ver en ti a Cristo, que la gente pueda ver en ti el Espíritu Santo, que la gente pueda ver en ti un fruto del Espíritu, el amor, el gozo, la paz, la paciencia, la benignidad, la bondad, la fe, la mansedumbre, la templanza. Que Dios pueda ver en ti que eres guiado por el Espíritu, hermano. Que nosotros no podemos estar, como le vuelvo a repetir, los 20 años peleando por el mismo problema con la esposa. Diga un amén, por favor. Apóyame con un amén, por favor, hermano. Que me quiere doler la cabeza, di un amén, por favor. Glorifica al Señor. Está entendiendo, hermano. Venimos de paseo a la iglesia, hermano. Venimos a que nos vean a ver ahora de qué color de corbata traigo. A ver quién trae la falda bonita, la nueva. No, no venimos a eso, a la casa de Dios.
Venimos a la casa del alfarero a que trabaje Dios en nuestros graves errores para poderle dar un fruto que glorifique su nombre, que nuestra lámpara brille, porque el juicio se aproxima sobre la tierra. Cristo viene pronto, amados hermanos. Él espera algo de nosotros, hermano. Y no es dinero. No, Dios, ¿cómo está interesado Dios en dinero, hermano? ¿Para qué? Si Él es dueño de todo. Dios quiere que estemos listos para toda buena obra, preparados para hacer lo que a Dios le gusta. Según de Timoteo capítulo 3, versos 16 y 17, preparados para toda buena obra. Dios quiere que seamos fructíferos. Mire, Dios está interesado, hermano, en que demos esos frutos, ese fruto del Espíritu, el fruto. ¿Se acuerda cuando dice de las obras de la carne? Los deseos carnales, hermano. Y dentro de los deseos carnales está también lo que habla del verso 8 al versículo 30 de Isaías. Muy similar, porque son muy similares. La borrachera, el pleito, la enemistad, la violencia, el adulterio, todas esas cosas, hermano. Entonces dice Dios, tienes que buscarme. Anda en el Espíritu y no satisfacer los deseos de la carne. Dios espera frutos, hermano, de quienes disfrutamos de los privilegios del Señor. Eso es lo que Dios quiere, hermano. Los buenos propósitos y los buenos comienzos, hermanos, son cosas buenas, pero nunca suficientes. Yo quisiera ser un buen papá. Yo quiero ser un buen esposo. Voy a comenzar ahora sí, ya no voy a emborracharme, ahora sí. Y los buenos comienzos, las buenas intenciones, está bien. Pero la Biblia dice que Dios quiere frutos dignos de arrepentimiento. Claro, porque usted se aguanta una semana sin embriagarse, una semana sin fumar, pero después en 10 días va a volver a fumar. Claro, la gente no lo ve, pero Dios te ve. Están aquí, hermanos. Como alguien dijo, en el infierno hay muchísima gente que está ahí con buenas intenciones. Que un día dijeron, cambiaré, iré a la iglesia, buscaré a Dios, me arrepentiré. Buenas intenciones, buenos deseos, pero no llevaron nada a cabo. Pediré un día perdón, me volveré a la casa de mi padre, como decía el hijo pródigo. Volveré, nunca volvió. Yo sé que esto puede sonar crudo y fuerte, rudo, hermano, pero no hace bien. A veces los árboles tienen que ser podados. Y a veces el donde está el tallo tiene que ser removido. Y a veces hay que echarles cosas, hermano, para que se sanen y puedan dar el fruto que Dios anhela. Dios no solo quiere mi buen propósito, Dios quiere, hermano, fruto de nosotros. En pensamiento, afectos, palabras, conductas agradables al Espíritu del Señor. Piense por un momento cómo está su fruto que está dando, si es que está dando. ¿Será bueno, será malo, más o menos, agrio, saludable, digno? ¿Cómo será, amados hermanos? Piense por un momento, hermano, todas las oportunidades que usted ha tenido, todas las ayudas, hermano, que Dios le ha dado, todo lo que Dios ha hecho por nosotros. Yo me pongo a pensar y digo, Señor, tú eres muy misericordioso conmigo. Yo pienso y digo, Señor, realmente has tenido mucha paciencia conmigo. Me has amado mucho, Señor. Y el Señor dice, porque yo estoy esperando que des un buen fruto. Y vuelve a ver, dice, me imagino que ahora sí. No dio este año, pero me imagino que ahora sí. Ahí está Dios. Y Él desea de nosotros que le llevemos el buen fruto. Y solamente es posible gracias a Dios que podemos dar fruto, hermano. Me considero que no puedo, Señor. Lo intenté humanamente y no puedo. Pero Padre, en el nombre de Jesús, ayúdame esta noche. No puedo, Señor, pero gracias por tu Espíritu Santo. Yo voy a poder, Señor. Yo voy a poder. Hermanos, estamos iniciando septiembre. Nos acercamos a fin de año 2026. Dios quiere fruto. Es importante el fruto. Un día que estemos con el Señor, no nos vamos a llevar el carro, hermanos.
ni la casa, ni ropa, ni dinero, ni cuentas de banco, nada. Nuestras obras, nuestros frutos, que estarán delante del Señor. Por eso tratemos, hermano, en nuestra vida de agradarlo. Y cuando no puedo, se declara inoperante. No puedo, Dios. Mi carácter, mi tendencia a la violencia, mi tendencia a la injusticia, a la falta de compromiso, a la falta de amor, a la falta de responsabilidad, al Señor, a la tendencia al desviarme, buscando la perversión, la maldad y el venir y el ir. Señor, me declaro inoperante, pero aquí está mi vida, Señor. Tú puedes ayudarme y estoy seguro que Dios quiere lo mejor para ti. Y si tú vienes hoy a Dios, Dios hoy te recibe y hoy Dios te ayuda y hoy Dios te saca adelante. Dele palmas de alabanza, póngase de pie. Porque el juicio vendrá, hermano. Hay una parte de la Biblia que dice: diré a las nubes, no lluevan más sobre ellos. Quitaré su cerco, quitaré su vallado. Quedarán desiertos, quedarán secos. Porque la Biblia también dice que ya, hermano, el hacha está a la raíz de los árboles. Para que todo árbol que no da buen fruto, fruto bueno, será cortado. Por eso es una palabra de advertencia para mi vida y para tu vida. Y si tú dices: a mi Dios me ha hablado, necesito de Jesús, necesito de Cristo, quiero hacer un alto en el camino, ven al altar de Dios. Aquí hay un altar de entrega, de sacrificio, de rendición delante del Señor. Es un altar donde uno le dice: Señor, me rindo. No puedo. Dile: no puedo. Dile: Señor, es imposible para mí. Lo intento, no puedo, Dios. Dile: no puedo. Ayúdame, Jesús. Sigo siendo, Señor, un hombre, Señor, necesitado de ti, Señor. Dígale a Dios: te necesito en esta preciosa noche, Señor. Padre, en el nombre de Jesús, perdónanos. Dígale: Señor, perdóname. Esperabas fruto. Esperabas fruto, Señor, de mí, bueno, Señor, y te he dado problemas. Esperabas fruto de mi vida y te he dado carga, te he dado problema, preocupación. Señor, Job, cuando tú dijiste en el cielo: no has considerado a mi siervo Job. Él era distinto, Señor. Era un hombre, Señor, con fruto, Señor, apacible. Era un buen padre, tenía buenas cosas. Nosotros también anhelamos, Señor, ser buenos por tu poder. No quiero forzarme a ser bueno, quiero solamente, Señor, que tú me ayudes, sea espontáneo. No quiero ser un actor, Señor, de bondad. No quiero actuar, Señor, que soy bueno, ni actuar que soy justo. Quiero ser impulsado por tu poder, por tu amor, a la justicia y a la rectitud. Quiero, Señor, ser genuino, Señor. Por favor, te pido con todo mi corazón, perdón. Perdón. Perdón, Señor. Perdón, Jesús. Porque salgo de la iglesia y te vuelvo a entregar las uvas agrias. Vengo el viernes y hay uvas agrias, y el domingo y me bendices y hay uvas agrias, y lloro y pido perdón y el canto me ayuda y me bendice, pero sigo siendo el mismo con mis hijos, con mis hijas. Oh, Dios mío, ayúdame, por favor. Quiero ser el ejemplo de mis vecinos. Señor, por favor. Quiero ser el ejemplo, Señor, que tu palabra dice: es ejemplo de los creyentes,
en la conducta, en la pureza, en el amor, sea el ejemplo de la gente. No para presunción, sino que glorifiquen a Dios por tus obras. Que digan, mira lo que ha hecho Dios. Por eso me declaro inoperante, Señor, aunque lo intento. No puedo, ayúdame. Padre, por favor, en el nombre de Jesús, hace falta un testimonio de verdad en la tierra. Tú moriste en la cruz, nos diste el Espíritu Santo, nos diste palabra, nos diste pastores, nos diste hermanos, nos diste enseñanza.

tú a tu pueblo amado Israel, Señor, le pediste. Porque le dijiste: si no quitaré el lagar, quitaré la torre, quitaré el cerco. No, Señor, por favor, te suplico, no quites de nosotros tu torre, Señor. No quites de nosotros tu cerco. Dile a Dios, hermano, ten misericordia. Dile: no quites de mí tu Santo Espíritu. No quites de mí, Señor, tu Santo Espíritu. No quites de mí tu presencia. Señor, yo sé que me has bendecido. Señor, yo sé lo que me has dado. Me has dado una familia. Por favor, Señor, ayúdanos en esta preciosa noche a poder, Señor, considerar, como dice tu palabra. Y no consideraban las obras de Jehová. No consideraban a Dios. Consideremos a Dios cuando veamos los hijos. Considera a Dios cuando veas tu matrimonio. Considera a Dios cuando veas tu Biblia. Considera a Dios en los cantos. Cuando despiertas, considera a Dios. Cuando llega la noche, considera a Dios. Cuando veamos esas cosas maravillosas que da la vida, consideremos a Dios, Señor. No es fácil.

quiero considerarte. Quiero considerarte, Señor. No te das cuenta que Dios tiene una torre, ¿verdad, hermano? No la ves, es que no la ves. Tú no has visto el cerco que Dios ha puesto porque no se ve, pero ahí está. Y tú no te das cuenta. Yo no me doy cuenta. Tú vas a dormir por la noche. Tú vas a dormir por la noche. Tus hijos duermen por la noche. Y está Dios. No nos damos cuenta. Cuando vas manejando, cuando tú vas rumbo a tu casa, a tu trabajo, y está la mano de Dios, un cerco que no vemos. Y Dios dice: yo puse el cerco para que no entraran los jabalíes, los zorros, el enemigo. Como dice la Biblia, reprenderé el devorador por ti. Solo Dios dice: yo quiero uvas buenas. Quiero uvas buenas, quiero uvas saludables, quiero uvas ricas, quiero buenas uvas. Dame cosas buenas, es lo único que Dios dice. Dame alegría. ¿Por qué llegas arrogante a la iglesia? ¿Por qué llegas con soberbia a la casa de Dios? Como si Dios estuviera en deuda contigo.

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1: El único que Dios quiere de ti, que seas humilde ante el poderoso de Israel.
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1: sé humilde.
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1: te dio la vida un día más sin merecer. Te dio la vida.
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1: Estoy tan en deuda, Señor.
0: La vida,
1: ayúdame, Señor, para un día poder, cuando tenga que rendir cuentas, ayúdame, Señor.
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1: Gracias, Jesús.
0: Nada.
1: Dios te ama, hermano, hermana. Dios te ama.
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1: Dios ha sido bueno contigo.
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1: Siempre di, Dios ha sido bueno. Dios ha sido bueno, aunque estés en la prueba, aunque estés en la lucha, di, Dios ha sido bueno. Él no tiene culpa de nada. Dios no tiene la culpa. Yo soy el que me he equivocado. Yo soy el que erré el camino. Yo soy el que me desvié. Yo fui.

0: que eres.
1: Dile, yo fui, Señor, el que se equivocó.
0: Mi Señor.
1: Dile, yo fui el que me aparté. Yo fui el que dejé de orar.
0: Necesito,
1: yo fui
0: más que al aire.
1: Dios siempre ha sido bueno. Tengo más de 20 años en la iglesia. Nunca he visto un error en Dios.
0: 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Más que al sol.
1: Nunca he visto un error en el gran Dios. Dios es bueno, hermano. Entrégate a Él. Ámalo con todas tus fuerzas. Entrégate a Jesús. Entrégate a Dios. Dile, aquí está mi vida, Señor. Y si tú me ayudas, llevaré fruto que glorifica tu nombre. Dios quiere ayudarte todavía. Él tiene planes de bien. Él tiene planes de bien para ti. Aleluya. Él tiene planes de bendición para tu vida. Él tiene planes de bendición.

riega nuestra viña, Señor. Dígale, hermano, riega mi viña, Señor. Levanta tus manos, pueblo de Dios. Dile, Señor, pasa por aquí, Señor. Y riega mi vida, Dios mío, Señor. En el nombre de Jesús. Tú tienes poder para ayudarnos. Tú tienes poder, Señor, para bendecir nuestras vidas. En el nombre de Jesús, Señor. Sacude nuestras vidas, satúranos de ti. Aleluya. En el nombre de Jesús. Porque tú nos das, Señor, siempre una oportunidad. Porque tú eres bueno, Señor. Porque podemos crecer en tu viña. Porque a ti te ha placido, Dios, sembrarnos en tu viña. En el nombre de Jesús. Porque tú tienes el anhelo de que crezcamos, Señor. Ayúdanos a avanzar. Ahora, Espíritu Santo, ven y llena y ven y toca. Ven y toca, Señor. Ven, Señor, y bendícenos. En el nombre de Jesús. En el nombre de Jesús. Aquí está tu vida, Dios mío. Aquí está tu pueblo. Queremos, Señor, reverdecer. Queremos brillar en la oscuridad. Queremos brillar, Señor, en la oscuridad. En el nombre de Cristo. Tú tienes poder, Señor. Tú tienes poder, Jesús. Ayuda a mi hermano, Señor. Aquí estamos. Ayúdanos, Señor, a dar los frutos. Señor, en este tiempo, produce lluvia sobre nosotros. Produce lluvia sobre nuestras vidas. Riega, Dios mío, nuestra vida, Señor, con el rocío, Señor, de tu presencia. En el nombre de Jesús de Nazaret, ven sobre nosotros, Dios, y glorifícate, Padre, de una manera poderosa. Gracias, Dios. En el nombre de Jesús. En el nombre de Jesús. Todo es gracias a Dios. Es Dios el que siempre nos ha ayudado. Es Dios, en el nombre de Jesús. Ayúdale, Señor. Ayúdale, Señor, a este joven, ayúdalo. En el nombre de Cristo. Gracias, Espíritu Santo. Gracias, Espíritu Santo. Gracias, Dios. En el nombre de Jesús. Gracias, Dios, por ayudarnos. Gracias por acordarte de nosotros. Gracias, Señor, por impulsarnos a poder, Señor, dar fruto. Gloria a Dios. Levanta tus manos.

0: al Señor. Levanta tus manos a Dios.
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0: Él ha sido bueno hasta esta tarde, hasta este día con nosotros. Sus medios de gracia nos han alcanzado. Su gracia, su misericordia ha llegado hasta tu corazón. Hasta tu corazón. Hasta tu corazón ha llegado el Señor. Hasta tu vida, tu corazón. Gloria a Dios. En el nombre de Jesús. En el nombre de Jesús.
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0: Aleluya.
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0: Gloria a Dios. Quisiera saber si alguien quiere entregar su vida a Cristo. Alguien que diga: pastor, yo estoy alejado de Dios y quiero entregar mi vida a Jesús. Quiero ir a Jesús, necesito de Jesús. Si hay algún amigo, amiga, joven, adulto, anciano, cualquiera, quien sea, si alguna necesidad y dice: yo quiero entregar mi vida a Cristo, me quiero reconciliar con Él, levanta tu mano en alto y una seña así de que yo quiero que oren por mí. Dios te bendiga. Dios bendiga a nuestro amigo. También vamos a orar por la joven. ¿Habrá alguien más? Acompáñelo, hermano, mata al hermano, acompáñelo por favor, acérquelo aquí adelante. ¿Habrá alguien más que dice: yo, pastor, yo necesito de Cristo? ¿Alguna hermana ayuda, acompáñala a la hermana? ¿Alguien más necesitará del Señor? ¿Alguien más? ¿Algún hermano que estaba quizás lejos de Dios? ¿Algún amigo, alguna amiga que dice: vine al culto, no sé ni por qué vine, pero aquí estoy, necesito de Jesús? ¿Habrá alguien? Si no hay nadie más entre nosotros, vamos a orar a Dios. Cierren sus ojos, hermano, extiendan su mano hacia estas vidas, que un día también llegamos como ellos. Un día yo llegué como el amigo y un día mi esposa llegó como la joven que está aquí también, necesitada del Señor. Gloria a Dios. Repitan esta oración, por favor, ustedes dos que han pasado. Repitan conmigo y digan: amado Dios, en esta tarde he oído tu palabra y yo sé que te necesito. Vengo delante de ti para reconciliarme con Dios. A través de Jesucristo, de su muerte y resurrección, yo acepto a Cristo como mi Señor y mi Salvador. Abro mi corazón para que Jesús, el Hijo de Dios, entre en él. Gracias Dios, dígale: gracias Dios por salvarme, por perdonarme. En el nombre de Jesús, soy salvo, soy perdonado. Amén. Cierra tus ojos, vamos a orar por ti. Tú también puedes estar orando al Señor. Ora al Señor. Padre, en el nombre de Jesús, te pedimos por ellos, Señor. Yo no los conozco, pero tú sí. Y ellos te necesitan. Esta gracia tuya que has extendido sobre ellos, que tú les muestras un camino diferente al que ellos llevaban, Señor. Ahora ayúdalos a permanecer, ayúdalos a caminar en la fe, Señor. Bendíceles, Padre, en el nombre de Jesús. Ayúdalos, Padre, ayúdalos, Señor. Fortalece su fe, que él pueda caminar en bendición, Señor. Bendice la vida, Señor, en el nombre de Jesús. Ahora, Dios mío, Espíritu Santo, toca su mente, su corazón, Señor. En el nombre de Jesús, ella ha hecho una oración, Señor. Por cuanto ella ha creído en Jesucristo, creemos que ella es salva, perdonada, libre, Señor. Gracias por lo que tú haces, Jesús de Nazaret. Gracias, Jesús, por visitar nuestra casa de oración, estar con nosotros, estar en medio nuestro. En el nombre de Jesucristo, hay gozo en los cielos cuando un pecador se arrepiente. Amén. En el nombre de Jesús. Dios te bendiga, mi amigo. Dios te bendiga, ¿eh? Dios te bendiga. Dele palmas de alabanza a nuestro Dios. Déselo fuerte. Más fuerte, hermanos. Para el Señor. Gloria a Dios. Preparemos nuestra acción de gracias.

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2: Gloria al Señor. Voy a llevarlo a un libro muy especial en el Antiguo Testamento. En el libro de los Proverbios.

0: capítulo 13. Proverbios 13. Vamos a leer un solo versículo para poder predicar en esta mañana. Gloria al Señor. Versículo 24. ¿Están conmigo, hermanos? Dice la Biblia: el que detiene el castigo a su hijo aborrece, mas el que lo ama desde temprano lo corrige. Proverbios 13, 24. Ahora ustedes leanlo, hermanos.
1: Tiene el castigo a su hijo, mas el que lo ama desde temprano lo corrige.
0: Todos juntos: el que detiene el castigo a su hijo aborrece, mas el que lo ama desde temprano lo corrige. Amén. Señor, te damos gracias por tu palabra. Te ruego, Señor, que me ayudes a poder entregar este consejo que tú has puesto en mi corazón predicarlo. Te ruego que me des la gracia, la unción, la ayuda, la dirección, Señor, para que esta palabra, Dios mío, Señor, pueda ser aterrizada en nuestros corazones. Te ruego, Dios mío, Señor, que muevas tu mano poderosa a favor, Señor, de tu pueblo que oye tu palabra. Ayúdame, Señor, a compartir, a predicar, a enseñar. Usa mi vida, Señor, y que tu Santo Espíritu esté en medio nuestro, a favor de nosotros, Señor. Ayúdanos, Dios, por favor, danos la fuerza, la salud que necesitamos, Señor. Toda la gloria y la honra es para ti hoy y siempre, en el nombre de Jesús. Y el pueblo de Dios dice un fuerte amén. Le damos palmas de alabanza a nuestro Dios. Déselo fuerte, hermanos. Tome su lugar. Quiero compartir este tema, hermanos, que lo titulé: los padres deben estorbar a sus hijos. Los padres deben estorbar a sus hijos. Vivimos tiempos, hermanos, muy difíciles, muy complicados, un caos en el mundo, hermanos, falta de valores, de integridad en el corazón del hombre, de rectitud. Vivimos tiempos, hermano, de mucha falsedad. Y claro que hay gente, hermano, real, hay gente genuina, hay gente de Dios, hay gente buena, hay padres buenos. Pero el común, hermano, de la sociedad, no lo digo yo, lo dicen las estadísticas, lo sabe usted, y lo dice la Biblia, que es caos, maldad, en los tiempos, hermanos, que nosotros vivimos, hermano. Hay frialdad en el corazón del hombre y se apaga, hermano, el amor familiar. ¿Se acuerda cuando Jesucristo profetizó, cuando dice: por haberse multiplicado la maldad, ¿qué va a pasar? El amor de muchos se va a enfriar. Y ese amor, hermano, habla de las emociones, de los sentimientos naturales que debe de existir entre el amor del matrimonio, de los padres, de los hijos a los padres, familiar, el prójimo. Se va enfriando ese amor, hermano. Ahora se da cuenta, hermanos, que, por ejemplo, yo me acuerdo hace 15 años atrás, 20, había periódicos amarillistas, no sé si se llamaba uno El Extra o cosas así, que muy baratos, que decían: apuñalaron a fulano, y ponían la imagen del cuchillo con sangre, la abertura en el vientre. Y nos asustábamos, y eso es, no, pero como hoy, hermano, dicen, hoy murieron, sí, hubo 100 homicidios. 100, hermano. En nuestro país no es, ya no es de 5, es de 100, hoy 120. Bendito sea el Señor. El día, hermano, que se adoró a la muerte, hubo más de 130 homicidios, hermano. En el país, homicidios, no muertos, muertos montones. Homicidios, gente que mató a alguien. No nos causa nada. Antes nos causaba asombro, preocupación, temor, dolor. Pensamos en la esposa de esa persona, o el esposo, o el padre, o el hijo que ha quedado desamparado. Se va apagando el amor, es una realidad. Vamos viviendo tiempos bastante difíciles, amados hermanos. Y el día de hoy quiero compartir esto, hermanos, sobre cómo nosotros los padres tenemos la gran tarea, la gran responsabilidad de guiar, de dirigir, de disciplinar, hermanos, nuestros hijos. Y no es una tarea fácil, No es una tarea fácil, hermano. No es una tarea fácil. Usted se acordará de sus padres y usted podrá juzgar: tuve buenos padres, o momentos que mis papás me guiaron bien, o a veces a lo mejor se les pasó la mano. Porque ser padre es difícil, no es sencillo. Tú quieres lo mejor para tus hijos, también tus padres querían lo mejor para ti, ¿verdad? Pero te das cuenta que hasta que eres papá, que no es tan sencillo. Y que hay etapas de la vida de los hijos que ellos van consumiendo, en los cuales tú tienes que ir formando, estorbando, guiando y disciplinando. Pero no podemos hacerlo si no está la guía del Espíritu Santo y la lámpara que es la palabra del Señor en nuestra vida. No podemos pedir lo que no conocemos, lo que no tenemos, lo que no damos, lo que no hacemos nosotros, lo cual no nos hemos empapado, hermano. Entonces es importante porque es también nuestro testimonio. Entonces, uno de los intereses más grandes, hermano, de las tareas más grandes, deseos más grandes e importantes de los padres, debiera ser, amados hermanos, guiar a sus hijos. Gloria sea el Señor. Fíjese que hay un pasaje interesante en Primera de Samuel. Hoy voy a hablar de dos pasajes interesantes que me llamó mucho la atención de uno. Este ya lo conoce usted, Samuel. Primera de Samuel 2:12. Gloria es el Señor. ¿Qué dice la Biblia, hermanos? ¿Cómo eran los hijos de Elí, hermanos? Eran malos y no tenían conocimiento de Dios, aunque estaban en la casa de Dios. Escúchelo. Estaban en la casa de Dios, eran los hijos de Elí, pero no tenían conocimiento de Dios. Yo quiero entender que no quiere dar a comprender la escritura de que no sabían que había un Dios. Claro que saben que hay un Dios, claro que saben que hay una ley, que hay reglamentos, que había un templo, un altar, bendito sea el Señor, que había, hermano, un candelero. Claro que ellos entendían todo esto, que había ofrenda, porque de hecho ellos tomaban de las ofrendas, de los sacrificios. Lo que sí, hermano, es que su conocimiento era que no llevaban a cabo las cosas. No tenían el conocimiento, no tenían el temor de Dios. Bendito sea su nombre. Fíjese, hermano, la Biblia dice: el principio de la sabiduría, del conocimiento y de la inteligencia es ¿el qué? El temor a Dios. Si no hay temor, entonces no hay conocimiento, aunque se sepa toda la Biblia, aunque se sepa todos los versículos bíblicos. Si no hay temor de Dios, carece de la sabiduría. Por eso estos muchachos impíos no conocían a Dios, porque no tenían temor de Dios. Y nosotros, hermano, tenemos que ser gente que tenga temor de Dios, hermano, porque entonces nosotros tendremos sabiduría. Como ayer que casamos a un matrimonio, hermanos, le decía a la hermana, la Biblia dice: la mujer sabia edifica la casa. Sabiduría, pero ¿dónde va a tener la sabiduría? En el temor a Dios. Cuando empieza a tener temor de Dios, ella empieza a ser sabia. Porque el principio de la sabiduría es el temor al Señor. Fíjese que los hijos de Elí no tenían conocimiento, hermano, de Jehová, y eran hombres impíos. Estos, hermano, eran sacerdotes que se aprovechaban, hermano, de su posición para satisfacer, amados hermanos, su pecado, su lujuria, para hacer las cosas, hermano, incorrectas, hermano, para apoderarse de posesiones, hermano, tener control, y despreciaban lo que era el verdadero culto a Dios. Se aprovechaban de su lugar, de lo que ellos tenían. Pero ¿por qué eran personas aprovechadas? Porque ellos le daban rienda suelta a su pecado, porque dice la Biblia que su pecado era muy grande, verso 17, de los jóvenes, de estos jóvenes, era muy grande delante de Dios. Porque despreciaban las ofrendas de Dios y también hacían otro pecado: se acostaban con las mujeres de ahí, hermanos. Ellos habían blasfemado a Dios, hermano. ¿Y sabe cuál es el problema? Que Elí no los había estorbado. Y es cuando Dios va directo a Elí y le dice: tú no has estorbado a tus hijos. ¿Qué produjo, hermano, el no estorbarlos? Muerte, destrucción, hermanos, dolor, tristeza. Hermanos, trajo el fracaso al pueblo de Dios. ¿Por qué? Porque Elí prefirió que sus hijos hicieran lo que ellos querían. A veces parece, hermanos, que decimos, para no entrar en conflicto, para no llevarme una mala tarde, para llevar la fiesta en paz, para no acarrearme problemas, mejor no digo nada. Y ese mejor no digo nada está bien, hermano. Le sobró, hermano, una tarde bonita, ¿verdad? Se guardó una tarde bonita. Pero el problema es, hermano, las consecuencias futuras de no darle enseñanza a tiempo, de no hacer la corrección en el momento, de no decir: esto no está bien, esto no le agrada a Dios, esto no es parte de nuestra familia. Nosotros tenemos principios bíblicos, tenemos el temor a Dios, esto es peligroso para tu vida y nosotros lo tenemos que hacer, aunque el niño patalee o dé berrinches, bendito sea el Señor, o se incomode. Las cosas tienen que ser como son delante del Dios Todopoderoso, para, hermanos, para poder evitar fracaso. Porque si haciendo las cosas bien, hermano, las cosas se complican. Haciendo las cosas bien, haciendo, hermano, las cosas con temor de Dios, dando la instrucción, dando la palabra, imagínese sin estorbar. Y sabe, hermano, a veces somos influenciados por el mundo. Porque como el mundo dice, porque como fulano dice, porque como la abuela dice, porque quién sabe quién dice, porque mi tía, porque fulana, porque la esposa del gobernador, porque no, es como Dios dice. No es como el hombre se le ocurre, es como Dios quiere, amados hermanos. Y es la triste historia de Elí. Dios le reveló que no los había estorbado, o sea, no los había reprendido, no los había amonestado, hermano, porque el estorbar, el exhortar, el reprender es para desalentar su deseo desenfrenado de hacer las cosas mal. Cuando tú, hermano, le dices a tu hijo: eso no está bien, eso lo desalienta a decir: lo que estoy haciendo no está bien. Puede ser que lo haga, pero él ya sabe que recibió un consejo de un estorbo de sus padres que no está bien. Bendito sea el nombre del Señor. Una vez escuché un testimonio, estaba escuchando una prédica hace unas semanas atrás. No me acuerdo muy bien, pero me acuerdo esta frase. Que dice que el muchacho andaba vagando en el mundo, haciendo cosas malas, robando, asaltando, haciendo cosas, destrozos. Dice: pero siempre me acordaba de las palabras de mi padre, cada vez que hacía lo malo. Fíjense, hermano. Me acordaba de las palabras de mi padre que me decía: estoy orando por ti, esas cosas que estás haciendo no están bien. Dice: cada vez que iba a saltar, me venían las palabras de mi papá. Qué tremendo. Por misericordia de Dios, ese hombre vino después a los pies de Cristo. Pero ¿qué hacía un padre? Estorbaba. Ahora, que el muchacho lo haga, ese muchacho rebelde, desordenado, desobediente a los papás de 15, de 20, de 30 años, bueno, es un problema, pero al menos el papá ha liberado su alma y aparte ha tratado de cuidar a su hijo diciéndole, estorbándole: eso no está bien y no le agrada a Dios. Bendito sea su nombre. Y eso a muchos padres, hermano, les cuesta, nos cuesta, hermano. Y hay que tener cuidado, hermano, porque el que detiene el castigo a su hijo aborrece. No lo digo yo, lo dice el Señor. Mas el que lo ama desde temprano lo corrige. Hay gente que quiere corregir al hijo, pero ya le dieron 30 años en la cárcel. No, hijo, es que esto sí, pero papá, ya lo tienes detrás de las rejas. ¿Cómo se lo dijiste cuando agarró el juguetito que no era de él? ¿Por qué no lo corregiste? Ay, qué lindo, mira cómo le agarra el dinero a su mamá. No está bien. Abriendo la bolsa de la mamá. No está bien. Entonces, Son cosas, hermanos, que a veces nosotros las pasamos por alto, pero por algo Dios nos da la instrucción de la palabra para poder tener cuidado, hermanos, para que Dios nos ayude. Porque los tiempos no nos dan para poder, hermano, tener vacaciones espirituales. No nos da el tiempo. ¿Sabe usted que en los libros de texto pervertidos de la Secretaría de Educación, porque está pervertida, está manchado, hermano, por el gobierno actual federal de Morena, hermano? Perversión. En las pastas se ven, hermano. Oh, terrible, hermano. Hay maestros sanos que tratan de evadir, de evitar, de decir esto no. Pero hay muchos que no. Y mientras ellos le vacían toda la basura a sus hijos, nosotros decimos, no, no le digo nada. No, no lo corrijo. No, no le comento. No, hermano, nosotros tenemos que ser personas, somos instructores de nuestros hijos. Porque ellos no saben, porque ellos no entienden, porque ellos a veces, hermano, lo que más ven es este internet. Hay gente, mira, hay niños que ven más el internet que a sus papás. Hay niños que escuchan más el internet, las personas, que a su papá y a su mamá. Bendito sea el Señor. Es una realidad. Que hablan más, ven más a su maestro, prestan más atención a sus maestros, que quién sabe qué les enseñarán a estas alturas, que a sus padres, que a los maestros de la escuela dominicana. Bendito sea el nombre del Señor. Porque usted al niño sí lo lleva a las 8 de la mañana a la escuela, pero aquí se le hace tarde en la escuela dominicana. Y lo trae tarde y hay que recibírselo porque pues, el amor, ¿dónde está el amor, pastor? A media clase. ¿Quién tiene la culpa? ¿Quién tiene la culpa, hermano? O sea, si el día en que, hermanos, a las 9:20 se cerró la iglesia, hasta las 10:20 que vuelve el otro culto, se abre el templo. Qué malo el pastor. Ah, pero le cierran la escuela a las 8 y dice, mañana te voy a traer 10 minutos antes. ¿Por qué? ¿Me entiende? Y ahí la mejor enseñanza está en la casa del Señor, pero no hacemos el más mínimo esfuerzo por traer a nuestros hijos a empaparlos 40 minutos. Un rato. Y a los niños los metemos allá 5 horas, 6 horas. Bendito sea el Señor. Que Dios nos ayude, hermanos. Que si no, hermano, prendemos esas luces de advertencia, el mundo nos ganará la batalla. Escúchelo, el mundo nos ganará la batalla. Bendito sea el nombre del Señor. Que Dios nos ayude, hermanos, y estamos a tiempo para que con amor, con sabiduría y con la palabra del Señor y con nuestro testimonio, ganemos a nuestros hijos, a nuestra familia, hermano, para Jesucristo el Señor. Este es el mejor camino. ¿Cuántos están de acuerdo, hermanos? Este es el mejor camino, bendito sea el Señor. A mí aquí me ha ido bien, en el camino de Dios. Dele palmas de alabanza, bendito sea su nombre, hermano. ¿Cuál es nuestra tarea? Nuestra tarea no es hacer hijos perfectos, porque nadie es perfecto. Usted no es perfecto, yo tampoco soy perfecto. ¿Por qué nuestros hijos habrían de ser perfectos si usted y yo no somos perfectos? No es nuestra tarea esa. Nuestra tarea sí es instruirlos y estorbarlos. Dios no le dijo a Elí, Elí, ¿por qué tus hijos no son perfectos? Le dijo Dios a Elí, ¿por qué tú honras más a tus hijos que a mí? ¿Por qué? ¿Por qué tú le das más valor a tus hijos que a mí? Si tú me amaras, Elí, tú le dirías a tus hijos que robar no está bien. Tú cuidarías a mi pueblo y tú no lo cuidas. Tú no los has estorbado. Esa era la palabra, no lo estorbaste. No lo detuviste, no lo amonestaste. Gloria al Señor. Entonces estorbarlos, hermano, es la forma que es la herramienta que Dios nos da para desalentar el obstinado deseo de ofender a Dios. Eso es, hermano. O sea, cuando la gente dice, trae mucha pila, pues dale un piquetito ahí para que es... Tengo una fuga de esa pila de eso y empiezas a estorbar. Entonces ya no tiene la misma intención. Ya alguien lo frenó, alguien le dijo que eso era peligroso. Mire, me gustaba este pasaje, hermanos. Yo no, a lo mejor usted ya lo había escuchado, yo creo que sí, porque no, pues ustedes siempre saben más, hermano. Primera de Reyes, capítulo 1. Fíjese que esto, aunque yo lo había predicado hace años atrás, no lo había comprendido. O sea, a lo mejor hoy le agarré otro sentido. Lo que habla, oiga, yo no sé, David, hermano, porque nosotros decimos, no, David y Goliat, ¿no? David es un campeón. Pero sabe, hermano, David fracasó como padre. ¿Cómo, hermano? Uno dice, el tremendo salmista David, el hombre conforme al corazón de Dios, el que hace Jehová mi pastor, nada me faltará. El que mata, el que le dice, tú has provocado los escuadrones de Israel, yo vengo a ti, te voy a matar y voy a dar tu cabeza, tu cuerpo, las aves te comerán y cortaré tu cabeza con la misma espada y agarrar la espada. Y tremendo guerrero, hermanos. Tremendo hombre. Tremendo hombre, estoy diciendo que no es, para mí es un tremendo hombre. Y cuántas enseñanzas no hemos sacado, hermano. Cuántas veces no hemos leído sus salmos cuando el Siclag quemado. Cuántas veces, amado hermano, cuando estaba en esa cueva y la gente que lo seguía, los valientes, todas esas cosas. Pero fíjese, hermano, que David cometió graves errores como padre. Gloria al Señor. Mire, veamos lo que dice Primera de Reyes 1:6. Este, a mí me llamó la atención este verso. Fíjese, hermano, ¿están conmigo? Y su padre, bueno, estamos hablando de Adonías, hijo de Haggit o Haggito. ¿Cómo será eso, hermano? ¿Haggit? O Haggit. No, Haggit no, porque tendría que tener los dos puntitos, sí, cierto. Pero ¿quién es Haggit o Haggit? ¿Quién es? Sí, pero ¿quién es? ¿Pero es hombre o es mujer? ¿Cómo? Bueno, vamos a leer la palabra del Señor. Entonces Adonías, hijo de Haggit o Haggit, como ustedes dicen aquí, se rebeló diciendo, yo reinaré, y se hizo de carros y de gente de a caballo y de 50 hombres que corriesen delante de él. Y su padre nunca le había entristecido en todos sus días con decirle, ¿por qué haces así? Además, este era de muy hermoso parecer y había nacido después de Absalón. Entonces es una mujer, ¿me entiende? Era un hijo de David. Era un hijo de David. ¿Qué recibimos aquí? Lo que yo recibo así a primera instancia. Nunca le había entristecido en todos sus días con decirle, ¿por qué haces así? En pocas palabras, no lo estorbaba. ¿Por qué eres así? ¿Por qué lo haces? ¿Por qué vas contra Dios? Dice, nunca. Porque hay un pasaje en la Biblia que dice, hermanos, la disciplina presente no parece una causa de gozo, de alegría. No trae la amonestación, pero con el tiempo la disciplina saca un fruto provechoso. ¿A quién? ¿Quién le han disciplinado? Porque a todos en algún momento nos han disciplinado. A veces en el trabajo. Dele gracias a Dios cuando lo regañan en el trabajo. Dele gracias a Dios porque no lo corrieron. Si lo regañan, es porque quiere que usted haga las cosas mejor. Porque también pudieron haberle dicho gracias. Entonces, nos disciplina en el trabajo. A veces los padres. A veces la esposa. ¿Verdad? Corrige al esposo, no está bien tu actitud, tu comportamiento. A veces el esposo, a la esposa, los padres, a los hijos. A veces incluso los hijos, a los padres. Y así, amados hermanos, hay amonestaciones. El pastor a las ovejas, ¿verdad? Entonces, hay muchas formas, hermano. ¿Y quién se goza y dice, no, ay, qué contento estoy porque me regañaron? Pero nos produce con el tiempo. Si nos damos cuenta, nos hace bien, nos bendice, porque saca un fruto, hermano, de nosotros. Saca cosas buenas de nuestra vida, las correcciones. Entonces, en el momento no, porque según lo que dice aquí la Biblia, no lo porque entristece. No le digo porque se pone triste, no le digo porque se enoja, no le digo porque me deja de hablar, no le digo porque voy a ocasionar un problema. Pero dice la Biblia, su padre nunca le había entristecido en todos sus días con decirle, ¿por qué haces así?
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0: Son las 9, las 9 en punto.
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0: Dios, oh Dios, es tu misericordia. Por eso los hijos de los hombres se amparan bajo la sombra de tus alas. Señor Jesús, Padre Celestial, te adoramos, te exaltamos y glorificamos tu santo y soberano nombre, Dios, porque tú has sido bueno con cada uno de nosotros, Señor. En esta hora, Señor, gracias te damos por permitirnos participar nuevamente, Señor, en este tu programa de Radio Jesucristo restaurando tu matrimonio, Señor. En esta hora te pedimos, Señor, bendiga este programa radial, Señor Dios. Bendiga las ondas radiales, bendiga las ondas telefónicas, Señor. Bendiga a todas las personas que van a participar en este programa radial, Señor. A todos los que escuchas, Padre, y a todos los que necesitan de tu palabra. En esta hora declaramos, Padre, que todo lo que sigue solo te corresponde a ti. Y a ti te damos la honra, la gloria, la alabanza y la oración en el nombre de Jesús. Amén y amén.
1: Dios te bendiga, dice la palabra de Dios en Marcos 19. Por tanto, lo que Dios contó, no lo separe del hombre. Dios te bendiga hoy. Domingo 6 de septiembre del año de gracia 2026. Iniciamos por la misericordia de Dios, su programa radial, Jesucristo restaurando tu matrimonio. Un programa más de Ministerios Manzana de Oro correspondiente al área 4, que se transmite todos los domingos a partir de las 9:30 de la noche, transmitiendo en vivo a través de la frecuencia de Radio Esperanza en el 1140 de tu radio, en amplitud modulada desde Monterrey, Nuevo León, México. Te saluda tu servidor José Guadalupe Valdés, mi esposa Carmen López, que tiene el número de celular 81-14-71-01-37, y los jóvenes Josías y Abigail Valdés López, intercediendo en oración delante del Señor, porque estamos declarando la palabra de Dios. Por tanto, lo que Dios juntó, no lo separe el hombre, Marcos 19. Dios bendiga tu casa, Dios bendiga tu matrimonio, tu familia, Dios bendiga a tus hijos. Sabemos que el Señor tiene nuevas sus misericordias cada mañana para ti, para tu vida. Bendito sea el Señor, porque Él está al pendiente, Él te cuida, Él sustenta su creación. Bendito sea el Señor, porque no nos ha dejado solos. Ha dejado su Santo Espíritu, con poder y con autoridad, el gran Consolador, para bendecirnos. El poder de Dios moviéndose en cada una de las vidas, en cada una de las familias, trayendo bendición, trayendo gozo y paz a la vida de cada hombre. Bendito sea el Señor, porque grande es y de mucho poder. 81-14-71-01-37 es el teléfono que estamos poniendo a tu disposición. De nuevo, 81-14-71-01-37, para que nos envíes mensaje de texto o mensaje por WhatsApp, o nos llames directamente. Estaremos clamando al Padre. En el nombre de nuestro Señor y Salvador Jesucristo, reconocemos que toda buena dádiva y todo don perfecto desciende de lo alto, del Padre de las luces, en el cual no hay mudanza ni sombra de variación. Él es el omnipotente y poderoso, el único y sabio Dios. Él tiene cuidado de nosotros, así que no hay nada que Él no pueda hacer. No hay nada que Él no conozca, pero a Él le gusta. Él quiere que sus hijos clamen a Él, que le busquen, que sus hijos clamen con todo su corazón, abran su boca y declaren la grandeza del poder de Dios, porque Él es nuestro Padre, nosotros somos sus hijos. Nosotros vamos a su presencia en oración, sabiendo que la oración del justo obrando eficazmente puede mucho. Bendito sea el Señor, porque en su gracia, en su misericordia, Él escucha nuestro clamor, Él escucha nuestra oración. Así que en esta hora, por eso estamos poniendo este teléfono a tu disposición. Si tienes necesidad de oración, si tienes necesidad de que te apoyemos, que nos unamos en oración por tu casa, por tu familia, por tu seguridad, por tu paz, por tu protección, por la provisión. Porque nosotros solamente dependemos de Dios, dice la palabra de Dios, que separados de Dios nada podemos hacer. Así que, ¿qué esperas? Ven y busca la presencia del Señor. Ven y acércate a la gracia, a la misericordia de Dios, porque entonces estarás confiado, estarás tranquilo, pondrás tu confianza en Él y no serás defraudado. Dice la palabra de Dios en Lucas 11:13, pues si vosotros, siendo malos, sabéis dar buenas dádivas a vuestros hijos, cuanto más vuestro Padre Celestial dará el Espíritu Santo a los que se lo pidan. Así que hay promesa de Dios, promesa de misericordia, promesa de provisión para nosotros en el nombre de nuestro Señor y Salvador Jesucristo. El Espíritu Santo de Dios se mueve con poder y con autoridad en cada circunstancia, en cada uno de los momentos de la vida del hombre. Nada más que el Señor no quiere que vayas ahí solo pereciendo con tus problemas, con tus situaciones, con tu condición espiritual caída. Hoy el Señor está llamando a hombres pecadores al arrepentimiento, para que procedas, para que vuelvas en ti, para que vuelvas y procedas al arrepentimiento y aceptes la gracia y la misericordia que Dios tiene para ti, para tu vida. Dice la palabra de Dios en el Salmo 119:41, venga a mí tu misericordia, oh Jehová, tu salvación conforme a tu dicho, la salvación de Jehová viene a tu vida. La salvación es de Dios, la salvación viene para darte libertad, para darte sanidad, para darte poder sobre esa circunstancia en la que te encuentras, para darte poder y autoridad sobre esas cadenas que te tienen ahí aprisionado, sobre esa prisión que te tiene cautivo, que no te deja ser libre. Hoy en el nombre de Jesús hay poder y hay autoridad para darte libertad, porque dice la palabra de Dios, y conoceréis la verdad, y la verdad os hará libres. Bendito sea el Señor. ¿Libres de qué? Pues libres de esa condición de vida en la que te encuentras, si es que se puede llamar vida, porque la palabra de Dios nos da vida, vida y vida en abundancia. Esa vida que estás llevando llena de tantas cosas, llena de tantas situaciones que te avergüenzan, llena de tantas situaciones que ponen en peligro tu vida y la vida de tu familia, que ponen en riesgo la paz de tu casa y la paz y seguridad de tu vida. Hoy el Señor tiene la palabra viva abundante para ti. Hoy tiene la palabra de gozo, de libertad, de salvación. La palabra de Dios viene y quita todo aquello de la cual te ha sido cautivado, de la cual te ha llevado cautivo completamente en tinieblas, en penumbras. Hoy el Señor envía su luz preciosa para alumbrar tu vida. Bendito sea el Señor, porque grande es y de mucho poder. Él puede darte paz. Dice, tú guardarás en completa paz aquel cuyo pensamiento en ti persevera, porque en ti ha confiado. Confía en Jehová perpetuamente, porque en Jehová el Señor está la fortaleza de los siglos. Así que si tú pones tu confianza en Dios, bueno, pues vas a tener paz, vas a tener gozo en tu vida, vas a tener en esta hora la gracia y la misericordia de Dios para estar confiado. Si estás confiando en el Señor, la palabra de Dios nos dice que tendrás fortaleza, que el Señor te va a dar esta fortaleza de los siglos, que el Señor te va a fortalecer, te va a dar vida y vida en abundancia, porque Él es bueno y para siempre es su misericordia y su verdad por todas las generaciones, a su nombre la gloria por toda la eternidad. 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Estamos creyendo firmemente que si tú tienes problemas en tu matrimonio, pero quieres restaurar tu matrimonio, que si quieres que el Señor toque tu matrimonio, toque tu vida, que el Señor llene de gozo, de paz tu casa, tu hogar, bueno, pues el Señor lo puede hacer, para Él no hay ninguna cosa imposible, porque Jesucristo es la respuesta para cada una de las necesidades que nosotros tenemos. Comunícate con nosotros al 8114-710137, el teléfono de Jesucristo restaurando tu matrimonio, 8114-710137. 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Bueno, ella se encuentra en este momento pasando por una situación delicada de salud, por lo cual pedimos al pueblo de Dios, a Ministerios Manzana de Oro en toda la República Mexicana, que se levante en oración, en clamor, en intercesión por la sanidad de la sierva del Señor Teresa Valle Torres. Puedes comunicarte al 81-83-90-5516 o escribe a manzanadeoro@hotmail.com. Bendito sea el Señor. Bueno, pues te damos de nuevo el teléfono que estamos poniendo a tu disposición. 8114-710137, para que nos llames, nos envíes mensaje de texto o mensaje por WhatsApp, porque estaremos clamando al Padre. Bendito sea el Señor. Y recibiremos la respuesta que viene del reino de los cielos. Vamos a considerar la preciosa palabra del Señor. Esta se encuentra en el Evangelio de Juan, capítulo número 12, versículos de 35 en adelante. Dice la palabra de Dios, en el nombre del Padre, del Hijo y del Espíritu Santo. Entonces Jesús les dijo, aún por un poco está la luz entre vosotros. Andad entre tanto que tenéis luz, para que no os sorprendan las tinieblas, porque el que anda en tinieblas no sabe a dónde va. Entre tanto que tenéis la luz, creed en la luz, para que seáis hijos de luz. Estas cosas habló Jesús, y se fue y se ocultó de ellos. pero a pesar de que había hecho tantas señales delante de ellos, no creían en él, para que se cumpliese la palabra del profeta Isaías que dijo: Señor, ¿quién ha creído en nuestro anuncio y a quién se ha revelado el brazo del Señor? Por eso no podían creer, porque también dijo Isaías: cegó los ojos de ellos y endureció su corazón, para que no vean con los ojos y entiendan con el corazón y se conviertan y yo los sane. Isaías dijo esto cuando vio su gloria y habló acerca de él. Con todo eso, aún de los gobernantes, muchos creyeron en él, pero a causa de los fariseos no lo confesaban para no ser expulsados de la sinagoga, porque amaban más la gloria de los hombres que la gloria de Dios. Jesús clamó y dijo: el que cree en mí, no cree en mí, sino en el que me envió. Y el que me ve, ve al que me envió. Yo, la luz, he venido al mundo para que todo aquel que cree en mí no permanezca en tinieblas. Así que en esta hora, la palabra de Dios nos enseña acerca de la gracia y la misericordia de Dios para con nosotros. Jesús es la luz del mundo que viene a darnos. Esa luz preciosa que viene a alumbrarnos. Nosotros que estábamos muertos en nuestros delitos y pecados, en tinieblas espirituales, en esa penumbra espiritual en la cual se encuentra el hombre que no conoce a Dios, que no sigue las ordenanzas, que no conoce la palabra de Dios, que ha negado completamente la fe, que se ha retirado completamente de la gracia y la misericordia de Dios. La palabra de Dios nos dice que todavía es tiempo mientras tienes vida. Pero si usted se ha convertido en un apóstata, si usted ha renegado de la fe, si usted se ha alejado de Dios, Dios tenga misericordia de usted. Dios tenga misericordia de usted, porque ciertamente la palabra de Dios nos dice que Él endureció el corazón y ha cegado el entendimiento para que viendo no vean, oyendo no oigan, y no procedan, no se conviertan, no procedan al arrepentimiento, yo los sane. Pero si usted está escuchando esta palabra, y usted puede entender que el Señor está esperando que usted se arrepienta y viva, es que porque usted todavía tiene oportunidad. Pero si usted se está negando completamente a la palabra de Dios, si usted está aún ahí perdido, sumido en tinieblas, pensando que usted es un producto de un accidente, que la vida de usted se generó espontáneamente a causa de un accidente que se generó en el universo y usted surgió de una explosión, o peor aún, que usted descendió de una evolución y viene de un mono del cual ha venido cambiando y cambiando de año en año. Usted está en tinieblas espirituales, usted está completamente perdido. Hoy la luz de Cristo se revela en nuestra vida para que usted entienda que usted no fue formado por un accidente, que usted es creación de Dios, que usted fue creado a imagen y semejanza de Dios, que usted recibió el soplo de vida de la boca de Dios, que sopló aliento de vida para usted, para que usted fuera un alma viviente en esta tierra, para que usted caminara conforme a lo que es un ser viviente en esta tierra. Pero la palabra de Dios nos dice que la humanidad siguió un camino que no era para ellos, que la humanidad siguió una senda que no lo llevaba a Dios, decidió seguir sus propios pasos, sus propios recursos, sus propios medios, por los cuales fue perdiendo completamente esa relación con Dios y fue perdiendo completamente esa comunión con Dios, y el enemigo de nuestras almas se aprovechó de esa circunstancia y lo envolvió en pensamientos, en ideologías, en filosofías huecas, lo envolvió en psicologías humanas en las cuales le enseñaron que el hombre es creador de su propio destino, que el hombre puede caminar libre completamente, pero libre de qué, si está esclavizado al pecado, a una forma de vida que no conviene, libre de qué, si está esclavizado a una forma de vida, a un pensamiento que lo lleva cautivo a desobedecer a Dios, a renegar completamente de lo que Dios ha hecho en su vida, a renegar completamente de lo que Dios hace en su vida, porque Dios cada mañana renueva su misericordia sobre usted. No importa si usted es creyente o no, Dios renueva sus misericordias cada mañana porque sabe que Dios lo ama aún en esa condición en la que se encuentra. Hoy el Señor está abriendo la puerta para que usted conozca que usted tiene un escape, que usted puede escapar de esa forma de vida que lo lleva cautivo a la muerte física y posteriormente a la muerte eterna, separado de Dios por toda la eternidad, en una tristeza interminable, en un dolor, en un sufrimiento que no podemos nosotros describir. La palabra de Dios nos habla que esa será una situación en la que el dolor será tal que crujirán los dientes. Acérquese a Dios mientras es el tiempo, busque la salvación, busque la palabra de Dios, la cual lo hará apto para la vida eterna, porque la palabra de Dios nos enseña que Jesucristo vino a esta tierra a abrir el camino, a mostrarnos el camino, a darnos esa nueva oportunidad, ese nuevo testamento, esa nueva bendición que Dios tiene para los hombres, porque ciertamente la palabra de Dios nos enseña que la relación de Dios solamente se establecía con un pueblo en esta tierra, con una nación, y esa nación es el pueblo de Israel, pero conforme a la palabra de Dios que dice, a los suyos vino y los suyos no le recibieron, mas a todos los que le recibieron, a los que creen en su nombre, les dio potestad de ser hechos hijos de Dios. Hoy usted y yo tenemos ese poder, esa potestad. Si podemos creer, tenemos ese poder. Si usted puede creer, pues confiese el nombre de Dios, confiese el nombre de Jesús en su vida, acérquese a Él, busque la salvación, porque ciertamente el Señor está abriendo esa puerta de bendición, de salvación para las almas, porque el tiempo se acorta, el tiempo está cerca, porque hoy está más cerca nuestra redención que al principio. Bendito sea el Señor, porque Él ciertamente está enviando su palabra, recorriendo las regiones, recorriendo todos los lugares de nuestra República Mexicana, para que la palabra de Dios fluya con poder, con autoridad. Se han abierto estas fuentes de comunicación y muchos siervos del Señor están predicando la sana doctrina, las nuevas buenas de salvación, porque esta salvación no es exclusiva para un grupo social, esta salvación es para toda la humanidad, no es exclusivamente para un género, para el hombre o para la mujer. La palabra de Dios nos dice que esta salvación es para todas las edades, siendo pequeños, siendo jóvenes, siendo adultos, siendo hombres, siendo ancianos. La palabra de Dios nos dice que mientras usted tenga vida, la palabra de Dios nos dice que hay esperanza en Cristo Jesús. Hoy es el tiempo de la redención, hoy es el día de la salvación para su vida, como ya muchos han sido salvos por la sangre preciosa del Cordero del Pacto Eterno, que limpia, que purifica, que santifica la vida del hombre. Hoy usted puede caminar en santidad en esta tierra, hoy usted puede apartarse del pecado, de ese pecado que lo avergüenza, de ese pecado que lo lleva cautivo, que lo lleva emproblemado, que ha robado la paz de su vida, de su alma, porque la palabra de Dios nos dice que el alma está sufriendo a causa del pecado, porque el alma que pecare, dice la palabra de Dios, esa morirá. Esa alma está llamada a la eternidad. Este cuerpo vuelve al polvo. Todo lo que los órganos que usted puede sentir, que usted puede ver, que usted puede tocar, esto va a volver al polvo, pero el alma, sus pensamientos, sus sentimientos, sus emociones, su voluntad, esa alma, si no procede al arrepentimiento, esa alma va a perecer eternamente separado de Dios, sin Cristo, en el lago de fuego preparado para Satanás y sus demonios. Hoy es el tiempo de la bendición, hoy es el tiempo de la salvación. Si usted puede creer, al que cree todo le es posible. Si usted puede creer, puede hacer esta oración con todo su corazón, con todo su entendimiento. Ponga toda su fe en esta oración para que usted sea salvo y usted pueda nacer del Espíritu. Bendito sea el Señor. La oración que vamos a hacer es para salvación y vida eterna. Diga esta oración: Dios, reconozco que soy pecador y mi pecado me aparta de ti, pues tú eres santo. Sé que necesito tu perdón. Hoy me arrepiento de mis pecados. Hoy los confieso delante de ti, pues tú puedes limpiar mi alma de toda maldad. Creo que Jesucristo derramó su sangre preciosa y murió por mí. Hoy dejo el pecado Hoy invito a Cristo a venir a mi vida, a mi corazón, y ser mi Señor y Salvador personal. Gracias por salvarme y por darme vida eterna. En el nombre de Jesús. Amén y amén. Bueno, la palabra de Dios nos dice que usted ha hecho esta oración creyendo con todo su corazón, poniendo su fe y su esperanza en Dios. Usted es hoy una nueva criatura conforme a la Escritura. Las cosas viejas pasaron y aquí todas son hechas nuevas. Dios ya no se acuerda más de sus pecados porque ya los perdonó. Hoy usted se presenta en santidad delante de Dios, permanezca en santidad. ¿Y cómo va a permanecer en santidad? Buscando la palabra de Dios, buscando la voluntad de Dios a través de la palabra de la Santa Biblia. Bendito sea el Señor, porque ahí el Señor le va a hablar a usted de lo que Él quiere que usted haga. Bendito sea el Señor, porque también usted fue sellado con las arras del Espíritu Santo y lo capacita, le da poder para vencer cualquier tentación que se presente. Permanezca en santidad, porque sin santidad nadie verá al Señor. Glorioso es nuestro Señor. Están llegando las peticiones. Quiero orar por la sanidad para la hermana Teresa Valle. Jeremías 29:11. Porque yo sé los pensamientos que tengo acerca de vosotros, dice Jehová. Pensamientos de paz y no de mal, para daros el fin que esperáis. Amén. También orar por el bebé Maximiliano Mendieta, por un milagro creativo. Salmo 17:7. Muestra tus maravillosas misericordias, tú que salvas a los que se refugian a tu diestra. Amén. Orar por Juanita Quiñones, por sanidad de presión alta, en Santiago 5:15. Dice, y la oración de fe salvará al enfermo y el Señor lo levantará. Si hubiere cometido pecados, le serán perdonados. Amén. También orar por sanidad para el pastor Jonás Álvarez. Salmo 13:5 dice, mas yo en tu misericordia he confiado, mi corazón se alegrará en tu salvación. Amén. Orar por Luciano Pérez, por salvación y sanidad, en el Salmo 6:2. Ten misericordia de mí, oh Jehová, porque estoy enfermo. Sáname, oh Jehová, porque mis huesos se estremecen. Amén. Juanita Leticia pide orar por sanidad de vesícula, en Marcos 11:24. Dice, por tanto os digo que todo lo que pidiereis orando, creed que lo recibiréis y os vendrá. Héctor, amén. Héctor Córdoba pide orar por sanidad de su garganta. En el Salmo 17:1, oye, oh Jehová, una causa justa, está atento a mi clamor, escucha mi oración hecha de labios sin engaño. Amén. Orar por Hortensia Cerda por sanidad de su tobillo. En el Salmo 141:1, Jehová, a ti he clamado, apresúrate a mí, escucha mi voz cuando te invocare. Amén. La niña Ruth Paulette Guzmán da gracias a Dios por un año más de vida y por su inicio a la educación preescolar. En el Salmo 111:4, ha hecho memorables sus maravillas, clemente y misericordioso es Jehová. Amén. Aleluya. Hilda Rada da gracias a Dios por su gran fidelidad y misericordia. En Salmo 75:1, gracias te damos, oh Dios, gracias te damos, pues cercano está tu nombre, los hombres cuentan tus maravillas. Amén. Se reporta Hilda Rada y Oscar Guzmán del Batallón de Intercesión, que Dios les bendiga. Se reporta Liberado Obregón del Ejército y Libertad del Teléfono, que Dios le bendiga. Se reporta también Guadalupe Valle de la Iglesia Manzana de Oro, que Dios le bendiga. Se reporta Concepción García de Jesucristo Restaurando tu Matrimonio en el Estado de Jalisco, que Dios le bendiga. Pues vamos a orar al Padre, reconociendo la grandeza de su amor y de su poder, porque Él derrama bendición tras de sí. Bendito Dios y buen Padre Celestial, hoy venimos delante de su presencia, Señor, reconociendo, mi Señor, que usted reina con poder y con autoridad en todas circunstancias, que usted es el único y soberano Dios, mi Señor, misericordioso. Dice su palabra, claman los justos y Jehová oye y los libra de todas sus angustias. En esta hora clamamos, Padre mío, bendito Señor, por la vida, mi Señor, bendito Dios, de esta pequeña, mi Señor, bendito Dios, Padre mío, que usted, mi Señor, le ha dado este año más de vida, Ruth Paulette, mi Señor Guzmán. Gracias, Señor, bendito Dios, por lo que usted hace en su vida. Gracias, Señor, porque usted tiene planes para ella por este inicio del ciclo escolar, mi Señor, en preescolar. Bendígala, mi Señor, bendito, conforme a su misericordia. Bendiga a Hilda Rada, mi Señor. Gracias le damos por lo que usted está haciendo en su vida, mi Señor. Padre mío, le pedimos, Señor, bendito Dios, por la sanidad del tobillo de Hortensia Cerda, mi Señor. Padre mío, que su Santo Espíritu obre un milagro de sanidad en ese tobillo, Padre, porque para usted no hay ninguna cosa imposible, mi Señor. Bendito sea, mi Señor, porque lo que es imposible para los hombres, para usted no lo es, mi Señor. Padre mío, envíe sanidad también, mi Señor, para Héctor Córdoba, mi Señor. Cancele toda molestia en su garganta, mi Señor, conforme a su misericordia, Padre, porque usted envía su palabra y lo sana, mi Señor, bendito Dios. Bendito sea, mi Señor, le pedimos, Señor, por la vesícula de Juanita Leticia, Señor. Sánela completamente, mi Señor. Cancele toda opresión, todo lo que está oprimiendo, todo lo que está mermando la salud de la vesícula de Juanita Leticia, mi Señor. En el nombre de Cristo Jesús, mi Señor, bendito Dios. Le rogamos también, mi Señor, por Luciano Pérez, mi Señor. Padre mío, toque, Señor, su corazón, su entendimiento, Padre, para que él proceda a salvación, mi Señor. Y usted le envíe sanidad, mi Señor, a su cuerpo, Padre mío. Envíe su bendición y su gracia, Señor, hacia él. Le pedimos también, Señor, por el pastor Jonás Álvarez. Gracias, Señor, por la sanidad que usted obra en su vida. Gracias, Señor, porque usted está obrando con poder, con autoridad en su vida, mi Señor. Gracias, Señor, porque usted tiene control de todo, Padre. Envíe sanidad completa, Señor. Bendígalo, Padre mío. Le pedimos también por Juanita Quiñones, mi Señor. Padre mío, por esa situación que le está elevando la presión arterial, mi Señor. Cancele todo aquello que está oprimiendo, mi Señor, bendito Dios, su vida y su salud, mi Señor. En el nombre de Cristo Jesús le pedimos también, mi Señor, Padre mío, por el bebé Maximiliano Mendieta, mi Señor. Padre mío, envíe un milagro a la vida de este bebé, mi Señor. Su palabra dice, Señor, que los niños son suyos, mi Señor. Padre mío, protéjalo y guárdelo y envíe, Señor, su bendición. Le pedimos también, Señor, por la pastora Teresa Valle, mi Señor. Un milagro creativo que usted está haciendo en su vida, Padre. Sánela completamente, mi Señor. Quite toda afección en su cuerpo, todo aquello que la está afectando, y levántela con el poder de su Santo Espíritu, porque usted toca su cuerpo, mi Señor. Gracias le damos por la sanidad, mi Señor. Gracias le damos por su amor y su misericordia, en el nombre glorioso de Cristo Jesús. Amén y amén. 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Dios te bendiga y te guarde.
2: Dios es nuestro amparo y fortaleza, nuestro pronto auxilio en las tribulaciones. Padre Santo, nuestro, te damos gracias, Señor, por esta promesa. Gracias, Señor, por tu misericordia. Gracias porque podemos creer, que podemos confiar en ti, Señor, que podemos clamar a ti, Señor, y que tú nos vas a fortalecer, que tú sigues, Señor, obrando milagros, maravillas y prodigios en la vida de todos y cada uno de los radioescuchas. En tu nombre oramos y lo pedimos, Señor, y a ti consagramos el tiempo. En el nombre de Cristo Jesús oramos. Amén.

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0: Buenas noches. Gracias por estar con nosotros una vez más en La Hora Nacional, un espacio para las historias, las voces, la música y todo lo que nos ayuda a conocer mejor a México. Yo soy Leos y como siempre está conmigo mi querido Cha.
1: Buenas noches, México. Hoy les vamos a compartir los resultados que se presentaron en el informe de gobierno y de la estrategia Atención a las Causas con los Festivales por la Paz. Estos espacios buscan acercar a las comunidades actividades culturales, deportivas y artísticas como alternativas de convivencia y de participación.
0: Justamente hablando de música y de jóvenes, nos estamos acercando a la gran final de México Canta 2. Esta iniciativa busca encontrar nuevos talentos, pero también algo más importante, hacer que la música sea una herramienta para construir mensajes de paz e identidad.
1: También estamos muy cerca del Día Internacional de la Alfabetización, que se conmemora cada 8 de septiembre. Nuestros amigos de Linnea nos traen información muy interesante sobre las oportunidades que existen para que jóvenes y adultos aprendan a leer y escribir, sigan con sus estudios y puedan cambiar sus posibilidades de vida.
0: En nuestra sección Mujeres en la Historia recordaremos a una mujer extraordinaria considerada la primera muralista mexicana, Aurora Reyes. Ella fue pintora, poeta, maestra, activista, defendió los derechos de las mujeres y vinculó su trabajo artístico con las causas sociales.
1: En nuestros flashazos del bienestar hablaremos de los servicios dirigidos a mujeres para ayudarlas en su bienestar físico y psicológico.
0: Y les daremos toda la información sobre septiembre, mes del testamento, porque este documento nos ayuda a ordenar nuestro patrimonio, proteger a nuestra familia y dejar claras nuestras decisiones. Todo esto y mucho más en nuestra primera media hora. Hay temas que tienen que ver directamente con la vida cotidiana. Poder ir al doctor, estudiar, tener una vivienda o encontrar oportunidades para salir adelante.
1: En salud hay varios datos que vale la pena poner sobre la mesa. En este periodo se abrieron 33 hospitales, 11 unidades de medicina familiar y 38 centros de salud y consultorios para acercar la atención médica a más personas.
0: Esto se suma a los más de 12.000 nuevos consultorios de atención primaria del Servicio Universal de Salud que abren a partir de enero de 2027 en los 24 estados donde opera el IMSS Bienestar.
1: Además, el 14 de septiembre abre una convocatoria para profesionales de la salud jubiladas y jubilados que quieran incorporarse al personal que atenderá estos consultorios.
0: Hablando de acercar la atención médica a las personas, está Salud Casa por Casa, que lleva las consultas directamente hasta los hogares.
1: Ya se han hecho más de 18 millones de consultas médicas a domicilio y son gratuitas. La idea es muy simple, acercar la atención y sobre todo prevenir antes de que un problema de salud se complique.
0: Existe otro cambio importante en algo que durante años podía ser un verdadero dolor de cabeza, conseguir un lugar en la preparatoria.
1: Con Mi Derecho, Mi Lugar, el proceso busca que las y los estudiantes tengan mayores posibilidades de acceder al bachillerato que quieren. Y el dato es que 74.2% ingresó a su primera opción.
0: Además, hay becas para estudiantes de primaria, secundaria y bachillerato. Y cada vez llegan también a más jóvenes que estudian en universidades públicas.
1: Y hablando de infraestructura educativa, al terminar el 2026 se habrán construido 401 preparatorias, 3 universidades Rosario Castellanos y 25 universidades Benito Juárez, además de que se habrán mejorado 73.000 escuelas.
0: Y esto nos lleva a otro tema. Las oportunidades para los jóvenes también tienen que ver con la seguridad.
1: Exactamente. La atención a las causas parte de una idea simple: acercar a los jóvenes al arte, la cultura, el deporte y la educación. Por eso se habla de bienestar social y de garantizar derechos como parte de esta estrategia.
0: Una parte de este trabajo también busca hacer comunidad con los Festivales por la Paz. Ya van 51 festivales con una asistencia de 2.641.646 personas. Son espacios que llevan actividades y convivencia a distintas comunidades.
1: También está el tema de la vivienda. Se han entregado 33.000 escrituras y en materia de créditos hay más de 7 millones de familias beneficiadas.
0: Además, hay obras que están cambiando la manera en que nos movemos. Por ejemplo, se inauguró el tren Insurgente hasta Observatorio y el tren Felipe Ángeles hasta Tecámac.
1: Y la construcción de infraestructura sigue. Son más de 3.000 kilómetros de nuevas obras que se están construyendo en distintas partes del país.
0: Y al final son temas que están conectados, porque cuando hablamos de bienestar, es tener acceso a servicios, encontrar oportunidades, tener un lugar para vivir y mejores condiciones para salir adelante. El deporte, la cultura, la música y la convivencia comunitaria son espacios que tienen niñas, niños y adolescentes para expresarse.
1: Los Festivales por la Paz llevan actividades culturales y recreativas a los espacios donde vive la gente, porque construir paz también implica recuperar la calle, la cancha, la plaza y los espacios comunitarios como lugares de encuentro, creatividad y participación.

0: Hoy les vamos a platicar sobre el ABC de las emociones, que es una estrategia que busca que niñas, niños y jóvenes aprendan a reconocer y expresar lo que sienten, hablar de sus emociones y saber cuándo necesitan pedir ayuda.
1: En las escuelas los lunes va a haber una hora semanal con pláticas, ejercicios, juegos y otras dinámicas para abrir estos espacios de escucha y acompañamiento. Y justo de esto vamos a hablar en la siguiente cápsula.
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1: El próximo 8 de septiembre se conmemora el Día Internacional de la Alfabetización. Esta fecha nos recuerda que aprender a leer y escribir es mucho más que adquirir una habilidad. Es abrir la puerta a otros conocimientos, ejercer derechos y tener mayores posibilidades de participación en la vida social. La UNESCO señala que este día se celebra desde 1967.
0: Hoy queremos conocer la labor del INEA porque nunca es tarde para empezar. Durante 2026, el Instituto ha impulsado acciones para incorporar a jóvenes y adultos a los procesos de alfabetización y educación básica. En México todavía hay millones de personas que requieren atención educativa, así que conocer las opciones disponibles puede hacer una gran diferencia. Pues ya estamos a nada, a unos días de conocer a los ganadores de la segunda edición de México Canta, y ha sido un camino muy intenso para estos jóvenes. Hay participantes de México y Estados Unidos con distintos estilos y formas de interpretar la música regional mexicana.
1: Sí, ahora sí ya estamos en la recta final. Y para platicar de cómo están llegando los jóvenes a esta etapa, está con nosotros una vez más Miguel Ángel Trujillo, presidente del Consejo Mexicano de la Música. Miguel Ángel, bienvenido de vuelta a la Hora Nacional.
6: Muchas gracias, Leo. Muchas gracias, Cha. Un placer estar nuevamente con ustedes. Les digo que siempre que vengo me siento en casa.
0: Pues ya es
6: que
0: eres
6: como
0: de casa.
6: Normal en este programa.
0: Claro.
6: Y les agradecemos muchísimo porque es una gran oportunidad para compartir con la gente lo que está pasando en México Canta. Ya tuvimos la semifinal de Los Ángeles, que fue el 23 de agosto, y ahí tuvimos a tres participantes de los siete que pasaron a la final, que es el 13 de septiembre en el Auditorio Nacional. Ellos fueron Tiffany, que es de Los Ángeles, fue Rosalba, que es de Chicago, y Joshua Soto, que es de Nueva York. Así que
0: wow, ¿qué tal?
6: Del país completo, zona
0: de
6: oeste,
0: costa,
6: centro
0: costa.
6: Y
0: ¿sí?
6: Oeste, ¿no?
0: ¿Sí?
6: Como... Y de México tuvimos la semifinal este domingo pasado en Mazatlán.
0: ¿Qué tal?
6: En
0: qué
6: el
0: increíble.
6: Teatro Ángela Peralta, un teatro muy bonito, icónico.
0: Wow.
6: Y ahí también, pues, la gente votó, porque este año todas las etapas han sido por voto del público.
0: Uh-huh.
6: Entonces, la final de México, los semifinalistas de México, fueron Bel, que es la Malishita, que es una chica que canta en español, en maya y en inglés. Pues, la parte de las lenguas originarias.
0: Uh-huh.
6: Nos encantó porque
0: increíble,
6: aparte es súper moderno.
0: Que México Canta sea la manera que la conocemos.
1: Claro.
6: Exactamente.
0: Y súper moderno, como dices tú.
6: Y muy, era como entre una cumbia, reggaetón, muy padre, ¿no? Y también pasó Luna López, que es de Morelos, una chica que cantaba en un mercado, vendía naranjas y cantaba en el mercado. Y pasó Brian, que es de clave 5-7, más música con tuba, con acordeón, bajo sexto.
0: Okay.
6: Y como decías, o sea, tenemos de todos los géneros posibles dentro del regional mexicano, porque este año el concurso se centró. El año pasado teníamos bolero, teníamos rock, teníamos de todo, pero este año el enfoque fue en la música regional mexicana. O tradicional mexicana, que es más correcto, tradicional mexicano.
0: Sí, claro,
6: mexicano. Y me faltó una cosa importante, que hay un séptimo participante.
0: Ah, caray.
6: Entonces, ahorita estamos en un dilema porque hay un par de participantes que se quedaron en la rayita y nosotros como Consejo Mexicano de la Música, pues, si pudiéramos tenerlos a todos en la final, a los 14 los tendríamos.
0: Sí.
6: Pero son 7. Quizá podemos empujar ahí para que sean 8.
1: Uf, ¿y cómo van a tomar esa decisión? Qué difícil también para ustedes.
6: Sí, creo que es importante porque se quedaron ahí en las votaciones, sí. Y creo que merecen una oportunidad más. Digo, independientemente del trabajo que vamos a seguir haciendo con el resto de los participantes después de la final, porque...
1: Claro.
6: Nuestro interés es pues no solamente sacar a los muchachos de su medio ambiente ahora y se acabó el concurso y ya no, si lo
1: claro.
6: Queremos seguirlos impulsando para que en verdad tengan una oportunidad dentro de la industria.
1: Claro,
0: claro, porque además tú eres un personaje de la industria de hace muchos años que has visto ir y venir a tantos autores, cantantes, grupos, etcétera, etcétera. Pero ahorita, por ejemplo, esto que está pasando en México Canta es muy interesante porque son canciones que tienen un tema, que tienen una manera de hacerse, que es principalmente hablar del amor, ¿no? Como una cuestión que nos une a todos.
6: Sí, pues fíjate que este año fuimos un poquito más relajados en cuanto a las temáticas y... Hay un par de canciones ahí que tienen un par de palabras altisonantes y... Pero...
0: Ya estamos en el siglo XXI, ya.
6: Sí, sí, pero esa es un factor importante porque el más grande tiene 24 años.
1: Ay,
6: hay participantes,
1: muy
6: están muy chiquitos, sí. Todos, de verdad. Y fue muy, muy interesante porque unimos... Si recuerdan el año pasado... Era un concurso también para autores.
1: Claro.
6: Y escogimos las canciones para dárselas a los participantes. Este año decidimos cambiar un poquito eso y la maestra Mónica Vélez, que ganó por ahí un premio también muy recientemente, aparte del Latin Grammy y otros que ha ganado, con un equipo de autores se escribieron más de 400 canciones. Uf. Para escoger las 14 con las que iban a participar.
1: ¿Qué tal?
6: O sea, fue una labor titánica, muchos estilos, muchas cabezas, muchas historias. Entonces tuvo...
0: Muchos corazones.
6: Muchos corazones,
0: sí,
6: muchas
0: claro.
6: Emociones,
0: sí,
6: sobre
0: exactamente.
6: Todo, ¿no? Entonces ha sido un... Este segundo año lo siento que fue mucho mejor que el primero. Obviamente teníamos esa curva de aprendizaje.
1: Claro.
6: Y la presidenta ya nos dijo que para 2027 ya vayamos pensando.
0: Oye, Miguel, pues ya sabes que aquí la Hora Nacional es su casa. Por favor, queremos que vengan con nosotros para platicar los personas que queden ganadoras, los finalistas, todos los que quieras traer aquí es su casa.
6: A mí me encantaría traer a los 14 porque son muy, muy talentosos todos. Pero obviamente pues los ganadores tendrían que estar aquí. Encantado. Muchas gracias por la invitación y con cultura ahí nos ponemos de acuerdo muy bien para poderlos traer a que platiquen con ellos, por supuesto.
1: Buenísimo.
0: Pues muchísimas gracias por venir aquí a la Hora Nacional. Mira, piel de gallina ya.
6: Falta poquito, 13 de septiembre ya en el nada. Auditorio Nacional.
0: Sí, y qué padre, ¿no? Porque sí, México es un país con tantos músicos, con tanto talento, con tanto corazón, que es bien importante que se hagan este tipo de iniciativas pues, para que los podamos conocer.

0: Tocaba temas sociales y escenas de la vida cotidiana. Además, participó activamente en las luchas de las mujeres y de los trabajadores.
1: Aurora Reyes defendió, entre otras causas, el derecho de las mujeres al voto y a ocupar cargos públicos. También impulsó acciones relacionadas con el bienestar de las trabajadoras del magisterio y promovió espacios para sus hijos. Vamos a ver y a escuchar una cápsula sobre ella.
2: Aurora Reyes Flores fue una maestra, muralista, escritora y activista. Nació el 9 de septiembre de 1908 en Hidalgo del Parral, Chihuahua. A pesar de ser nieta del militar porfirista Bernardo Reyes, crecer en el contexto de la Revolución Mexicana la marcó profundamente. A lo largo de su vida, Aurora abrazó los ideales y las causas sociales revolucionarias. En 1913, su familia se trasladó a la Ciudad de México, donde Aurora estudió la escuela primaria. En 1921, ingresó a la Escuela Nacional Preparatoria, pero fue expulsada tras un conflicto con una autoridad escolar. Después ingresó a la Academia de San Carlos. Sin embargo, decidió abandonarla para optar por una formación artística autodidacta. Durante ese periodo, contrajo matrimonio con el poeta Jorge de Godoy, con quien tuvo dos hijos. El matrimonio duró poco, y tras la separación, Aurora Reyes asumió el cuidado y manutención total de sus hijos. En 1927, la Secretaría de Educación Pública nombró a Aurora Reyes profesora de artes plásticas para escuelas primarias. Esta labor constituyó su principal fuente de ingresos hasta su jubilación en 1964. En 1936, Aurora Reyes participó en la fundación de la Liga de Escritores y Artistas Revolucionarios. Allí profundizó su amistad con Frida Kahlo, y entabló amistad con otros artistas e intelectuales como Concha Michel y Silvestre Revueltas. Conservó además un estrecho vínculo con su tío, el filósofo Alfonso Reyes. Ese mismo año se convirtió en la primera mujer mexicana en firmar como autora un mural. Atentado a las maestras rurales en el Centro Escolar Revolución, retrata la violencia y los abusos que sufrieron las docentes a manos de grupos cristeros en el México posrevolucionario. En ese mismo año, ingresó al Centro de Estudios Sociales Femeniles de México, donde fue elegida para desempeñar el cargo de secretaria de prensa. En 1937 fue electa como representante de la Unión de Escuelas Técnicas en el Congreso Nacional por la Educación Popular. También ocupó diversos cargos en sindicatos de maestros, entre ellos el Comité Ejecutivo del Sindicato de Maestros de Arte y el Sindicato de Trabajadores de la Enseñanza de la República Mexicana. En colaboración con Concha Michel y las hermanas Sara y Virginia Godínez, fundó el Instituto Revolucionario Femenino. Su labor en estos espacios se enfocó en la promoción de los derechos educativos y laborales de las mujeres, así como a la defensa del sufragio femenino, el acceso a cargos públicos, la ampliación del permiso de maternidad, el reconocimiento de tiempos para la lactancia y la creación de guarderías y escuelas destinadas a los hijos de trabajadoras. A lo largo de su trayectoria artística, Aurora Reyes produjo cerca de 50 obras de caballete y diversas acuarelas. Entre ellas destacan Feminidades, Escena Revolucionaria y La Novia de Oro. A finales de la década de los 40, incursionó en la escritura, especialmente en la poesía. Reyes regresó a los andamios hasta 1959, con la realización de Trayectoria de la Cultura en México, un imponente proyecto mural de 334.40 metros cuadrados para el Auditorio 15 de Mayo del Sindicato Nacional de Trabajadores de la Educación. La ejecución de esta obra tomó 3 años. Posteriormente, entre 1977 y 1978, pintó su último mural, El Primer Encuentro, donde pudo realizar una representación de su visión sobre la conquista. Sobre su experiencia como muralista mujer, Aurora platicó en una entrevista.
3: El compañerito me preguntó, ¿cómo puede una mujer subirse una escalera y andar en unos andamios? Y volteé y le dije, ¡con pantalones!
2: Aurora Reyes falleció en la Ciudad de México el 26 de abril de 1985. Su trayectoria refleja una vida dedicada al arte, la educación y la defensa de los derechos de las mujeres obreras de México, consolidándose como una figura clave dentro de la historia artística y social del país.

0: Flashazos del bienestar.
1: 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La línea Bienestar para las Mujeres ofrece orientación jurídica y psicológica, además de canalización a instituciones especializadas. La atención es gratuita y confidencial. 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
0: 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Información para ti.
2: Septiembre es el mes del testamento. Es una campaña que nos ayuda a tomar una decisión que muchas veces, pues como que vamos dejando para después. Pero la realidad es que puede evitar un montón de conflictos familiares y darnos certeza sobre a dónde van a ir nuestros bienes.
3: Así es. Hacer un testamento no es solamente pensar en lo que va a pasar cuando ya no estemos. También es una forma de ordenar nuestro patrimonio, proteger a nuestra familia y dejar claras nuestras decisiones. Y para hablar de su importancia está con nosotros el notario Guillermo Vigil Chapa. Notario, bienvenido a la Hora Nacional.
4: ¿Qué tal? Gracias por la invitación, Che.
3: Al contrario.
2: Oiga, pues platícanos para empezar, ¿en qué consiste todo esto del mes del testamento?
4: El mes del testamento es un programa que ya tiene cerca de 20 años, donde el Colegio de Notarios de la Ciudad de México, junto con la Secretaría de Gobernación, dan facilidades. Y las facilidades van básicamente en dos sentidos. Uno, en el costo, se reducen los costos, y el otro es aumentan los horarios y los días de atención en muchas notarías. Uh-huh. Ya tenemos el costo de este año aquí en la Ciudad de México y es de 3,800 pesos, nos acaban de informar en el colegio. Y esto quiere decir que no se ha movido durante los últimos 3 o 4 años, se ha respetado el costo. Ahora, para tener más o menos un parámetro, un testamento normal en cuanto al costo, está entre los 6,000 y 6,500 pesos. Entonces, la reducción sí es una reducción considerable.
2: No, y además es un gasto que se hace una vez, salvo que se necesiten después hacer modificaciones, pero que le va a ahorrar a tu familia muchísimo dinero, muchísimo tiempo, muchísima angustia, y al final es un gasto que se paga solo, por decirlo de alguna manera casi.
4: Sí, claro. Sí, para la cantidad de problemas que se evitan haciendo testamento, la verdad es que la inversión de 3,800 pesos no es tan fuerte.
3: Claro. Oiga, yo tenía una pregunta. Uno siempre va dejando el testamento como para después, ¿no? Cuando esté grande, cuando tenga que dejar. O lo ven incluso como un mal presagio, ¿no? Es que no voy a hacer el testamento porque no voy a hacer la de malas, ¿no? Claro. Creo que habría que quitarnos esta manera de pensar de la cabeza, ¿no?
4: Claro. E incluso como está previsto el testamento en la ley, es una excepción a la mayoría de edad. Por regla general, para poder acudir y firmar una escritura ante notario, se tiene que ser mayor de edad. Uh-huh. Excepción, el testamento.
2: Wow.
4: El testamento se puede hacer desde los 16 años.
3: ¿En serio?
4: ¿Sí?
3: ¿Qué tal?
4: Entonces, es un mito que hay que tener una edad determinada, bienes determinados, para poder hacer testamento. No, porque aparte, el testamento igual va en dos sentidos. El testamento, como todos lo conocemos, evidentemente es una previsión patrimonial. Uh-huh. Pero también en el testamento puedo establecer quién se queda al cargo de mis hijos menores de edad.
2: Claro.
4: Les puedo nombrar un tutor y eso se vuelve evidentemente hasta más importante que la cuestión patrimonial. Entonces, no hay que enfocarnos de que el testamento solamente es una cuestión patrimonial. Tengo hijos menores de edad, hago testamento por si me pasa algo, saber quién se va a hacer cargo de ellos.
2: Ahora, si, por ejemplo, yo no tengo propiedades, pero quiero hacer mi testamento para no darle lata a nadie, ¿qué es lo que puedo dejar por escrito? ¿Mis cuentas de banco? O sea, si no tengo un departamento, por ejemplo, ¿pero qué dejo? ¿El dinero que tengo en el banco? ¿Dejo mis posesiones?
3: O de los 16 años, mis balones de básquet, ¿no? Y mis
2: claro.
3: cuentos. Sí, sí.
4: En el testamento se puede prever, bueno, o se prevé qué es lo que yo tengo en el momento en que yo falto.
2: Sí.
4: Y no es necesario especificar en el testamento los bienes en particular. Sí se puede hacer, pero no es indispensable. Simplemente si yo tengo claro a quién quiero dejarle mis bienes en el momento en que yo falte, nada más puedo poner así de manera genérica, dejo como herederos a mis hijos.
2: Perfecto, claro.
4: ¿Qué es lo que van a heredar? Bueno, pues ya en lo su momento haya. Se verá. ¿Qué es lo que había?
2: Claro.
4: ¿Puedo dejar una cuenta? También puedo poner en específico que una cuenta de cheques, una cuenta de inversión, se la puedo dejar a determinada persona. Pero no es necesario hacer un inventario o especificar bienes determinados para poder hacer mi testamento.
2: Claro, buenísimo.
3: Oiga, notario, y ya que andamos en esas, ¿no? Soy muy... mi primera opción es como muy universal, digamos, ¿no? Pero ¿se puede modificar el testamento? ¿Es muy caro? ¿Es muy complicado?
4: No, no es complicado. La modificación del testamento siempre implica hacer un nuevo testamento. No hay, en materia de testamentos, no hay adendums, no hay modificaciones, no hay notas complementarias, no hay notas al margen, no. Por la importancia, es, siempre se tiene que hacer uno nuevo. Y es tan sencillo como el primero que yo hice. Y de hecho es lo que yo le recomiendo a la gente. Me he dado cuenta que tratan de prever qué es lo que va a pasar de aquí al momento en que yo falte.
3: Imposible.
4: Y les digo, no es necesario.
2: Claro.
4: No es necesario. Prevean corto, mediano plazo. Porque se hace testamento por una cuestión patrimonial y una cuestión familiar. Uh-huh. Cambia.
2: Claro.
4: Tanto el patrimonio como la familia. En el momento en que haya cambios importantes, significativos en patrimonio o en familia, reviso mi testamento. Si ya no estoy de acuerdo, ya no me gusta, hago uno nuevo, así de sencillo. Entonces, es importante tenerlo y con la conciencia de que lo puedo ir cambiando.
2: Notario, ¿dónde podemos obtener más información para, aprovechando que ya llega el mes de septiembre, aprovechar el mes del testamento e ir a formalizar por fin?
4: Claro, hay que acudir con un notario. Y para saber con qué notario puedo ir, está el Colegio de Notarios de la Ciudad de México, el teléfono 5511-1819, estamos en Río Tigre 63, y la página de internet colegiodenotarios.org.mx tiene un rubro que dice ubica tu notaría.
2: Ah, súper.
4: De ahí podemos entrar y podemos buscar al notario por número, por nombre, los notarios de determinada colonia, los notarios de determinada alcaldía.
2: ¿Y da igual a cuál vamos? ¿Todos son iguales?
4: Todos son iguales, todos van a cobrar 3,800 pesos y es lo mismo, van a recibir la asesoría.
2: Perfecto. Uh-huh. Pues muchísimas gracias por habernos acompañado en la Hora Nacional. Ojalá que mucha más gente tome la decisión de aprovechar la promoción y que vayan este mes de septiembre a sacar su testamento.
3: Sí, vamos. Vamos, porque no lo he hecho, lo tengo que hacer.
4: Sí, sí.
3: Muchas gracias.
4: No, hombre, nada. Gracias a ustedes por la invitación.
3: Gracias a ustedes también por seguir con nosotros. Por favor, ya saben dónde estamos. No se vayan a ningún lado. Así llegamos al final de la primera parte de La Hora Nacional. Hoy hablamos de paz, de música, de educación y de mujeres que han dejado huella en nuestra historia.
2: A unos días de conmemorar su natalicio nos quedamos con una cita de Aurora Reyes. El arte no es un adorno para el deleite de los poderosos, sino un arma de combate para despertar la conciencia del pueblo y guiarlo hacia su emancipación.
3: Muchas gracias por vernos y por escucharnos. Pero antes de irnos a una pausa, le mandamos un abrazo y un saludo muy especial a Patricia Serrano, Carlos Gutiérrez García, Lupita Vega y Roberto Martínez.
2: También van saludos para Jorge Quesada, Silvia Machuca, María Elena Hernández, para José Luis Ramírez en Veracruz y para Patricia González en Jalisco.
3: Gracias por estar con nosotros cada semana y recuerden que nos encuentran como La Hora Nacional Oficial en YouTube, Facebook, Instagram, TikTok, X, Spotify y en el número 55 34 83 42 39. 55 34 83 42 39.
2: Además nos pueden mandar un correo electrónico a lahoranacional@segob.gob.mx.
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0: Septiembre está por llegar con una de las celebraciones más importantes para nuestro país. Y mientras las calles se preparan para llenarse de verde, blanco y rojo, detrás de cada detalle hay semanas de organización, coordinación y trabajo en equipo. En Nuevo León ya se llevan a cabo las mesas de trabajo para preparar las actividades de las próximas fiestas patrias, y especialmente uno de sus momentos más representativos, el tradicional desfile. En estas reuniones participan distintas dependencias y autoridades estatales, sumando esfuerzos desde áreas como formación cívica, seguridad, educación y el Instituto Estatal de Cultura Física y Deporte, entre otras. El objetivo es coordinar cada una de las áreas que harán posible esta celebración. Desde la participación y organización de los diferentes contingentes, hasta aspectos de logística, seguridad y atención a quienes acudirán a disfrutar del recorrido. Porque lo que comienza alrededor de una mesa de trabajo, muy pronto se transforma en una celebración que reúne a miles de familias. Todo para mantener vivas las tradiciones que forman parte de nuestra historia y de nuestra identidad. Así, Nuevo León se prepara para vivir nuevamente las fiestas patrias. Con coordinación, participación y trabajo conjunto, avanzan los preparativos para que las familias puedan encontrarse una vez más y celebrar aquello que nos une como mexicanos. Porque antes de que comience el desfile, hay todo un equipo trabajando para hacerlo posible.
1: Hoy nos acompaña aquí en cabina de Nuevo León en la Hora Nacional, Marta Romero, coordinadora estatal en Nuevo León del INEGI. ¿Cómo está? Buenas noches.
2: Hola, ¿qué tal? Buenas noches. Muchas gracias por darme la oportunidad de estar en este espacio. Me siento muy honrada.
1: Bienvenida y muchas gracias por acompañarnos. El INEGI siempre nos da mucha luz sobre, pues, toda la realidad, lo que vivimos aquí en el país a través de los números, ¿verdad? Los números nos hablan de cómo estamos, cómo somos. En esta ocasión, la encuesta nacional
2: de ingreso-gasto.
1: Ingreso-gasto de los hogares.
2: Así es.
1: ¿Cuándo es?
2: Sí, la encuesta nacional de ingreso-gasto es un proyecto estadístico, uno de los más importantes para el instituto, porque precisamente va a captar información en los hogares sobre el ingreso y el gasto. Es decir, cómo llega estas percepciones al hogar, cómo lo distribuyen, es decir, cómo lo gastan. Y además, adicionalmente, van a preguntar sobre las condiciones de la vivienda y sobre las características sociodemográficas de los residentes de los hogares.
1: O sea, ¿cuánto dinero entra a una casa?
2: Ajá.
1: ¿Y en qué se gasta?
2: Es correcto.
3: ¿Y por qué queremos saber esta información o para qué nos sirve?
2: Es muy importante que se conozca esta información porque, primero, es de interés nacional, es de uso obligado para los tres órdenes de gobierno, así como también la utilizan académicos, investigadores,
1: periodistas,
2: instituciones públicas, periodistas, a efecto de tomar decisiones en datos, pues duros, ¿verdad? Finalmente es el objetivo del instituto, generar información estadística que se utilice. Cuando el instituto genera información y esta no es utilizada, pues como que deja de tener razón de ser el dato. ¿Sí? El objetivo es que esta información sea utilizada por los diferentes usuarios.
1: En el caso de esta encuesta, pues sí es muy necesaria, porque nos habla de cómo estamos ahí en las casas, ¿no? ¿Cuánto dinero entra, ya sea por trabajo, por empleos?
2: Sí, es la fuente de ingreso. Uh-huh. Puede ser por trabajo, por rentas, por incluso financieras.
1: ¿Préstamos?
2: ¿Sí? Por préstamos y así por incluso hasta por apoyos gubernamentales.
1: Okay,
2: ¿sí?
1: Okay.
2: Y así también cómo lo estamos destinando. Uh-huh. ¿Cuánto le destinamos a la alimentación, a la educación, al transporte, a efecto de también pues tener un panorama sociodemográfico y social de las condiciones de, pues valga la redundancia, de los hogares?
3: Cuando van a nuestros hogares a hacernos estas encuestas, pues nada más está el encuestador y nosotros. Y creo que vale la pena recordar el hecho de lo que ya estamos diciendo. Esta información es para el beneficio de todas y todos. Si nos ponemos a mentir, yo creo que salimos afectados, ¿no?
2: Fíjate que nosotros...
3: ¿Y a quién le sirve esas mentiras?
2: Sí, yo creo, partimos de la buena fe, ¿verdad? Partimos de lo que cada uno de los informantes nos informe. Nosotros nunca vamos a dudar de lo que nos esté reportando cada uno de estos informantes. Es más, nosotros preguntamos únicamente por nombre. Nuestros entrevistadores nunca van a preguntar por los apellidos que identifiquen a esta persona, ¿verdad? Si ustedes quieren decir, ABC, Lupita, Pedro, Juanito, nosotros les vamos a partir de que eso es la realidad y vamos, uh-huh. y va a fluir la entrevista. En este caso de la ENIC, es una entrevista cara a cara, ¿verdad? En la que se preguntamos sobre estas características de los hogares, de los residentes, uh-huh. y se les va a dejar adicionalmente un cuadernillo uh-huh. a efecto de que vayan registrando, ¿verdad? Uh-huh. Los integrantes de esta familia mayor a 12 años, es importante, pues en qué gastan, ¿verdad? Uh-huh. En el día a día, todos sus ingresos.
3: Uh-huh. O sea que ahora están tratando de que las niñas, niños y adolescentes también se familiaricen con todos estos temas financieros.
2: Fíjate que una de las objetivos de esta encuesta también es un insumo para estimar el rezago educativo, si cuentan con condiciones básicas, los hogares. Forma parte de lo que es indicadores, ¿sí? De medición de la pobreza.
1: Uh-huh. Uh-huh. Fíjese que me gusta mucho la labor que hace el INEGI porque creo que es una Gracias. Labor necesaria. O sea, uh-huh. es esencial que tengamos los datos, ¿verdad? La investigación en todos los ámbitos es una base sólida, ¿no? Para saber hacia dónde le damos. Y como país, pues que existe el INEGI, pues me parece una labor esencial. Lo que a mí me preocupa, me causa un poco de preocupación es qué tan sensible está la gente allá afuera uh-huh. de recibirles, de abrirles la puerta, de confiar, de que ustedes les pregunten algo y la gente les responda, ¿verdad? Y bueno, hablábamos ahorita de que les respondan con datos reales. O sea, que simplemente que la gente abra la puerta, ¿verdad? Porque a veces claro. también entra el factor de inseguridad, desconfianza, uh-huh. etcétera. Ojalá que mucha gente que nos está escuchando ahorita se sensibilice y aporte esos datos porque realmente son para que nosotros mismos uh-huh. les saquemos provecho, ¿no?
2: Claro. Entendemos su preocupación. Ajá. Sin embargo, el instituto, precisamente a efecto de brindarle esta confianza a toda la ciudadanía, todos nuestros entrevistadores portan una credencial que Justo. Los identifica y al reverso trae un código QR. Ajá. Que si el informante tiene esa desconfianza, lo puede escanear y los va a llevar a la página institucional en donde podrán verificar que esa persona está contratada para el instituto, puede confirmar su nombre, uh-huh. en qué proyecto está, e inclusive su número de empleado, uh-huh. ¿verdad? Es en la página institucional, en un apartado de verifica tu entrevistador. Adicionalmente, les quiero comentar que todos nuestros entrevistadores portan un uniforme que los distingue, que consta de un chaleco con el membrete del instituto, un sombrero, su mochila. Y en algunas encuestas traen un dispositivo de cómputo móvil. En este caso, que es la ENIC, es una entrevista aún en papel.
1: Súper. Uh-huh.
3: Pues podemos hacer eso, Roberto. Realmente mucha gente ya tenemos un celular y siempre estamos escaneando cosas. Yo creo que en vez de tener un poco de ay, me da pena decirle, de que, ay, claro que sí, déjame escanear tu credencial.
2: Claro, uh-huh. claro.
1: Además, yo me imagino que no es necesario, incluso si la gente tiene un poquito de desconfianza, a lo mejor por la ventana, ¿no? Pero contéstale. O sea, uh-huh. lo importante es la información.
2: Sí, lo importante es esta comunicación uh-huh. cara a cara que nos permitan tener este diálogo a través de esta encuesta uh-huh. que todo el año el personal del INEGI, ahorita es la ENIC, pero podemos estar levantando de manera simultánea pues otras encuestas. Sí. Además, la información siempre va a estar garantizada por la confidencialidad que por ley estamos obligados a resguardar.
3: Uh-huh. Bueno, ¿y cuándo va a ser el levantamiento de esta información?
2: Sí, gracias por esa pregunta. El levantamiento inició el 1 de agosto y concluye okay. el 28 de noviembre.
3: Ah, a ¿sí? mi casa no han pasado. Los espero con ansia.
2: Bueno, es importante aclarar esto precisamente que comentas. No van a pasar a todas las viviendas. Okay. Esto es a través de una metodología de okay. un sistema de muestreo okay. en donde es únicamente una muestra que representa uh-huh. a la entidad a efecto de estimar las características en el país y en la entidad.
3: Uh-huh. Ya pasaban contigo.
1: Yo te iba a decir, a lo mejor no estabas cuando pasaste.
3: A lo mejor también andaba aquí. ¿Ahí qué bueno, pasa? La noche no pasa, pero...
1: si llegan y a lo mejor no estás, tu vivienda es seleccionada y no estás, ¿pasan después?
2: Sí, tienen mm. Por procedimiento, regresan hasta 3 veces.
1: Ah, qué bueno.
2: Pueden regresar a efecto bueno. de abrir la vivienda en esta encuesta.
1: Qué bueno. Uh-huh.
3: Mucha gente, yo sé que pasan a tu domicilio, tocan la puerta y dices, no tengo tiempo, estoy ocupado, estoy trabajando. Y sí, todos lo estamos, pero ¿cuánto tiempo más o menos nos va a tomar responder esta encuesta?
2: Esto va a depender de las características del hogar y del número de residentes,
3: okay,
2: que, valga la redundancia, que sí, residen en esa vivienda.
3: Pues, ¿un aproximado?
2: Un aproximado de entre 1 hora, 2 horas aproximadamente.
1: Entonces, okay, sí está un poquito larga. Entonces, ojalá que a la gente que nos está escuchando y que le tocó, pues que se preparen, ¿verdad? O sea, uh-huh, que pues vale la pena destinarle tiempo, o sea, colaborar. Esto también es parte de, pues, de la participación ciudadana, o sea, claro, porque de esta manera, al momento de abrir tu realidad a los datos, pues estás participando, ¿verdad?, con la vida pública de México.
2: Sí, ¿qué es lo que buscamos, verdad? Que nuestra información sea oportuna, veraz y que se genere con calidad, ¿verdad? Y en la medida que nos brinden esta información, pues habrá mayor representatividad de estos datos al momento de, pues, generarlos para la toma de decisiones de los distintos usuarios.
3: Bueno, pues si la gente desea alguna otra información o quiere preguntar algo, ¿puede consultarlo a través de su página y redes sociales?
2: Sí, claro. Los invitamos a que consulten la página del INEGI en www.inegi.org.mx, uh-huh, ¿verdad? Y estaremos atentos, ¿sí?, a brindarles toda la información a través de nuestros entrevistadores, o regularmente generamos oficios, ¿verdad?, de darle a conocer al residente de la vivienda en que consta esta encuesta, y ahí vienen los datos, mis datos en particular, ¿verdad?
1: Uh-huh. Muy bien. Pues le agradecemos mucho, Marta Romero, coordinadora estatal del INEGI en Nuevo León. Gracias por habernos acompañado. Y pues ya saben, ábranle la puerta al INEGI.
3: O la ventana.
1: De verdad, o aunque sea la ventana, pero destinen ahí una hora y un poquito más de tiempo a colaborar. Esto también es participación ciudadana, ¿verdad? A veces no tenemos tiempo de participar de alguna otra manera, pero pues cuando menos con esto sí, ¿no? Que nos va a beneficiar a todos. Gracias. Continuamos con más.
3: Gracias por continuar con nosotros. Hoy tenemos una entrevista muy interesante porque sí es musical y es sobre un legado de aquí, de Nuevo León. ¿Cómo estás, Ramiro Delgado Jr.?
4: Hola, hola, ¿qué tal? Pues buenos días, buenas tardes, buenas noches. De donde quiera que nos vean.
1: A la hora que nos vean.
4: A la hora,
1: sí,
4: que nos vean. Y pues bienvenido. Gracias por el espacio. Soy Ramiro Delgado Jr. La gente que pues todavía no me conoce, vengo de mucha música en la historia.
1: ¿Qué les dice el nombre de Ramiro Delgado, verdad? Esa es la pregunta.
3: A ver, así ve directo a la cámara, serio, ¿a quién me parezco?
1: De hecho.
4: Pues más que nada, les platico un poquito. Mi abuelo, que perteneció a los rancheritos del Topo Chico, él tocaba el saxofón ahí con ellos, y también pues mi padre, que perteneció al grupo Bronco. Ahorita estamos trayendo el tributo al más grande, que lo hacemos con mucho cariño y con todo el corazón.
3: Siempre ha estado la música, pues literal, viene en tu sangre.
4: Sí, así es.
3: Y nunca la has dejado. Aunque este proyecto es reciente, siempre has estado en la música.
4: Sí, les platicaba fuera de cámara que también cuando yo estaba pequeño, estaba niño, me dormían con esa música. Yo creo que lo traigo en la sangre. También cuando entré al grupo, pues, sin ensayar, yo creo que tuvimos ahí un par de horas y el palenque en Pachuca, yo creo que estuvimos en palenque lleno total, sin ensayar, y salió todo de maravilla.
1: ¿Qué edad tenías ahí?
4: Tenía alrededor de, pues fue hace 6 años.
1: Okay.
4: Yo creo que tenía como unos 27 años, más, okay, o menos, 26 años.
1: Pero desde niño me imagino que estabas en contacto con,
4: sí,
1: instrumentos.
4: Claro. Pues ya, yo creo que más que nada como a partir de los 10 años, 10, okay, 12 años. Ya en la secundaria empecé a agarrar el gusto por la música, el acordeón, y pues ya, aquí estamos nuevamente.
3: Yo creo que vale la pena decir que no es porque haya sido el hijo de, porque si lo hubiera, o sea, si hubiera sabido que le ibas a regar, no te hubiera subido, porque claro, era su trabajo.
4: Claro, claro. Más que nada es un honor y una responsabilidad también, pues mantener el legado, la esencia del grupo. Y pues todo lo hacemos con mucho cariño y con todo el corazón.
1: Uh-huh. Cuéntanos justamente de ese proyecto, ¿verdad? ¿Cómo se llama el tributo al más grande?
4: Ramiro Delgado Jr., tributo al más grande. Realmente tenemos 2-3 meses con el proyecto. Estamos con todos los éxitos que ustedes ya conocen, tanto Oro, Que No Quede Huella, Libros Tontos, Sergio el Bailador. Uh-huh. Son canciones que ustedes han hecho éxito.
1: Sí.
4: Y pues a las nuevas generaciones también los invitamos a que escuchen esta música, ¿verdad?
1: Puras inmortales.
4: Sí.
1: Y consiste en tocar esas canciones. ¿Y le ponen algún sello en particular o cómo es?
4: Pues más que nada es mantener la esencia, el legado. Obviamente con los teclados representantes de mi padre y el acordeón. Y pues estamos agregando música inédita, música nueva, que ahorita les vamos a compartir también aquí con ustedes.
1: Los teclados, pues tú los tocas.
4: Sí, teclados.
1: Tú eres el que toca.
4: Tecladista y acordeonista.
3: Okay. Y bueno, vamos a mandarle saludos también a los integrantes que faltan.
4: Así es, a mis compañeros, tanto en la batería, tenemos a Marcos, a Pollo, él es gran baterista. Beto en la primera voz, bajo sexto. Khaled en el bajo eléctrico y Mario en las percusiones. Saludos.
1: Okay. Saludos.
3: Y aunque tú eres de aquí, de Nuevo León, actualmente no radicas aquí, pero claro que...
4: Soy pues totalmente regio, pero sí. Radico en los Estados Unidos, pero aquí soy totalmente regio. Claro, me gusta la carne asada y el cabrito.
1: Y abierto a presentaciones acá también. Pero antes de eso, ¿y la música nueva, lo que estás proponiendo nuevo, cómo es?
4: Pues es más que nada también con algo de la esencia de la agrupación, pero con un toque pues moderno, con una nueva voz también de mi compañero Beto. Yo creo que lo hacemos con mucho cariño y esperemos que le guste a toda la gente, ¿verdad?
3: Y en estos 3 meses que llevan de este nuevo proyecto, ¿cómo han sentido a la gente? ¿Cómo los ha recibido?
4: Pues ahí en las redes nos escriben bastante, nos mandan muchos mensajes. De hecho, ya tenemos próximas presentaciones. ¿Sí podemos platicar un poquito de eso?
1: Dale.
4: El día 15 de septiembre en Rayón, en el Estado de México, los esperamos a toda la gente con el tributo al más grande, Ramiro Delgado Jr. Y pues bueno, en las plataformas digitales, en nuestras redes, pueden seguir todas nuestras presentaciones.
3: Van a estar también aquí en Apodaca.
4: Estamos en Apodaca, la fecha el día 3 de octubre.
3: El 3 de octubre. Todavía falta, pero hay para que agenden. Regresen.
4: Sí.
1: Ok. Pues que te sigan en redes para que se enteren bien de...
4: Así es, tanto en Facebook, Instagram, en Spotify, Ramiro Delgado Jr., toda la música del tributo al más grande.
3: Oye, pero no hay que olvidar también decirle a la gente que, aunque tienes tu proyecto, tú eres súper trabajador. Y actualmente también estás con otra regia.
4: Así es. Les platico un poquito. Estoy trabajando a la par con Alicia Villarreal, que es en el tour Bendita Locura 2026. Ahí trabajo con ella, toco el acordeón. Acabamos de regresar de Minneapolis y pues sigue la gira ahora en septiembre, octubre y terminamos yo creo que hasta diciembre. Va a estar fuerte estos meses de trabajo.
3: Así son los músicos, ¿verdad, Ana? En todos lados.
4: Para arriba y para abajo, cada fin de semana y hasta entre semana también nos toca trabajar.
3: ¿Y en qué te ha ayudado a estar así en todos lados?
4: Pues...
3: ¿Sí has aprendido algo nuevo? ¿Le estás metiendo un poquito de lo que aprendes acá?
4: Claro, yo creo que en las agrupaciones que he pertenecido, bueno, no les he platicado, he pertenecido también a los Cumbia Kings. Trabajé con ellos 1 año y medio. Te quiero. Sí, trabajé con ellos 1 año y medio, también pues con Alicia Villarreal y también con el Grupo Bronco trabajé 2 años.
1: Ok, no, pues tienes un chorro de experiencia. ¿Escribes también canciones?
4: Apenas, tengo alrededor de unos 2-3 meses y...
1: Escribiendo,
4: acaba de nacer aquí en el corazón y llevo algunos 4 temas más o menos.
1: ¿De lo que propones nuevo de estas nuevas canciones, alguna es tuya?
4: Claro.
1: ¿Que tú la hayas escrito?
4: Claro, eso es lo que se viene próximamente.
1: Ok, ¿y nos puedes decir de qué hablan o todavía no?
4: Aquí anda la tóxica aquí atrás, no puedo platicar mucho de eso.
1: Ya, o sea, son pedradas.
3: ¿El título de la canción tampoco?
4: Son sorpresas, espérenlo más adelantito. Pero les voy a adelantar el próximo sencillo que se viene. Lleva por nombre Esta Cobardía en todas las plataformas digitales.
1: Ok, es como de amor, desamor.
4: Esta Cobardía de mi amor por ella es un cover de los años de Chiquitete. No sé si alguien lo conozca por ahí, de los años...
1: 80.
3: De los años de hace mucho.
4: Más o menos.
1: Okay. Ah, pues qué padre, ¿no? Pues suena bastante interesante entonces para echarle un ojo. Okay. De todas maneras, pues toda esa música me imagino que en tu canal de YouTube y en Spotify. ¿Verdad?
4: Así es, canal de YouTube, Spotify, Apple Music y pues también en Facebook, Instagram, TikTok. Ahí nos pueden seguir.
3: Ya nos dijiste que vas a estar en Apodaca en octubre, pero ojalá vengas antes, así que vamos a seguirte en las redes para estar ahí al pendiente.
4: Bueno, pues muchas gracias por el espacio y bueno, no olviden escuchar nuestra música, Ramiro Delgado Jr.
1: Claro que sí. Muchas gracias.
4: Gracias.

0: Ya casi nos vamos, pero no partimos sin antes compartirles una serie de eventos artísticos y culturales para que asistan esta semana.
1: Mañana lunes 7 de septiembre no te pierdas Del Olvido al No Me Acuerdo, película de 1999. Proyección conmemorativa en el Aula Magna Fray Servando Teresa de Mier del Colegio Civil Centro Cultural Universitario como parte del 25 aniversario de la película. Estará presente su director Juan Carlos Rulfo, quien en este documental viaja a los llanos de Jalisco buscando las huellas de su padre Juan Rulfo. Sin embargo, se topa con un grupo de ancianos del pueblo que apenas logran recordar al escritor. Recuerden, Aula Magna Fray Servando Teresa de Mier del Colegio Civil Centro Cultural Universitario. 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
0: El cine y la danza se encuentran en Intermezzo, una puesta en escena de Ruby Gámez, que nos transporta a un cine abandonado donde emergen historias, personajes y recuerdos. A través de escenas icónicas y música que ha trascendido por décadas, esta pieza de danza contemporánea rinde homenaje a 130 años de existencia del cine. Funciones viernes y sábado, 11 y 12 de septiembre a las 8 de la noche en la Gran Sala del Teatro de la Ciudad. Los boletos están disponibles en Arema y en taquilla del teatro una hora antes de cada función. La obra es para adolescentes y adultos.
1: La Casa de la Cultura de Nuevo León nos invita al Círculo de Lectura Book Club, con la intención de adentrarnos en la inquietante novela de George Orwell, 1984, para conversar sobre vigilancia, poder, libertad y control social. El libro se leerá y analizará en inglés. Cupo limitado, previo registro. Informes e inscripciones vía WhatsApp al número 8111-928494.
0: 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Recibe entrenamiento vocal, mejora la técnica y la afinación en cada ensayo semanal, sábados de 2 a 4 de la tarde. No tiene costo, requiere de registro y es para mayores de 18 años. Inscríbete en tiendaconarte.org.mx.
1: Concluimos esta edición de Nuevo León en la Hora Nacional. Muchísimas gracias por habernos acompañado. Yo soy Darangélica Páez y les espero también el próximo domingo a las 10:30 de la noche. Muy buenas noches.
0: Gracias por habernos acompañado. Se despide su amigo Roberto Uriel Torres. Nos vemos la próxima semana. Y recuerden que esta es una producción del Sistema de Radio y Televisión de Nuevo León y la Oficina de Comunicación del Poder Ejecutivo del Estado, en colaboración con la Secretaría de Cultura de Nuevo León. Antes de irnos, escuchamos con el debido respeto el himno nacional mexicano.

0: Son las 11, las 11 en punto.
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7: Hola, hola, bienvenidos, bienvenidas, ¿cómo están? Estamos en un episodio más de Ya Oíste. Yo soy Génesis Sainez y hoy tenemos un tema muy peculiar, un tema que puede pasarle a cualquiera, nadie está exento. En la cocina, en el trabajo o incluso en tu casa, en la calle, que son las famosas quemaduras. Y vamos a hablar sobre qué hacer en un momento difícil que está, porque muchos entramos en pánico en ese momento, es como de, ay, se está quemando, está pasando algo, pero no, a esto nos viene a acompañar nuestro querido doctor Oscar Reyes, jefe del servicio de urgencias. ¿Cómo está, doctor?
8: Hola, buenas tardes, bien, gracias, aquí, gracias por la invitación.
7: Ay, muchas gracias a usted por acompañarnos. Esto se va a poner bueno, porque estamos en una temporada donde justo puede haber muchas, muchas quemaduras, pero vamos a empezar sobre qué son las quemaduras, doctor.
8: Bueno, las quemaduras prácticamente son lesiones causadas por agentes físicos externos, principalmente sea fuego directo, líquidos calientes. Existe también las quemaduras por corriente eléctrica. Y en menor medida, pero también existen las quemaduras químicas. Entonces, wow, básicamente son lesiones térmicas, básicamente.
7: ¿Cómo son los tipos de quemaduras, doctor, que le han llegado?
8: Bueno, las quemaduras se clasifican, puede ser por, como ya mencionamos, por el tipo de agente que la ocasiona, que ya mencionamos que puede ser por fuego directo, le llamamos por escaldadura, quiere decir por líquidos calientes, quemadura química y quemadura eléctrica. Esa es una clasificación que es de acuerdo al agente físico que lo ocasiona. Y para nosotros como médicos es muy importante clasificarla de acuerdo a la profundidad o la gravedad de la lesión.
7: Ajá. Okay.
8: Hay varias clasificaciones, conforme van pasando los años, se han creado varias clasificaciones. La más usada o la que está más en boga es la que le divide en primer grado, segundo grado y tercer grado.
7: Oh, sí.
8: Ajá, eso es de acuerdo. A nosotros como personal de la salud nos funciona mucho para determinar la gravedad de la lesión y a la vez de saber la gravedad de la lesión, saber si el paciente requiere ser tratado en un hospital o puede ser tratado en su domicilio. La quemadura de primer grado es la que comúnmente cuando vamos a la playa, y nos asoleamos.
7: Lo bronceadito.
8: Ajá,
7: acá.
8: Esa es una quemadura de primer grado. Obviamente, pues como la mayoría de la gente sabe, pues no es necesario ir al hospital para tratar ese tipo.
7: Incluso hay gente que se broncea por gusto, ¿no?
8: Ajá, o sea, exactamente. Y es algo irónico, pero las quemaduras de primer grado son dolorosas precisamente porque afectan las capas superficiales de la piel, que se llama epidermis, y es ahí donde están los receptores del dolor.
7: Ya tocamos el de grado 1.
8: Primer grado,
7: ya ven. Nos vamos con el de segundo grado. Okay.
8: Sí, el de segundo grado, ya estamos hablando que ya la quemadura es más profunda. De hecho, la quemadura de segundo grado se divide en superficiales y profundas.
7: Ajá. Okay.
8: El segundo grado ya afecta capas más profundas de la piel, en este caso la dermis. Y este tipo de quemadura es muy importante porque la recomendación es que sí se tenga una atención médica, que ya son más profundas a diferencia de las de primer grado. Uh-huh. ¿Cómo los vamos a identificar? La piel se pone rosa y las famosas ampollas o flictenas.
7: Ajá, ya sí.
8: Es una característica de las de segundo grado que ya van a cursar con ampollas. Ajá, entonces, este tipo de quemaduras, la sugerencia es que sí se vaya a alguna atención médica, a diferencia de las de primer grado.
7: Sí, sí me ha tocado ver, no me ha pasado, pero sí me ha tocado ver que el aceite creo que es lo más común que vemos, que les cae en la piel e inmediatamente como que empieza a salir la ampollita, o sea, obviamente entre el movimiento y todo, de que te arde, me tocó ver que a mi mamá le salió una enorme, pero no entendía, o sea, yo en mi mente es como, ¿por cómo es que sale o por qué salen las ampollitas? ¿Es como media de protección de la piel o por qué se da?
8: La mayoría de las quemaduras de segundo grado, como bien mencionas, está ocasionado por líquidos calientes, ya sea aceite, agua hirviendo, o también por objetos calientes como el clásico, la plancha, la secadora.
7: Yo con mi plancha del peine.
8: Entonces, la ámpula o ampolla, como se le conoce, aflictena, no es otra cosa que se sale el líquido de la piel y se acumula ahí. De hecho, más adelante vamos a ver que cuando ya las quemaduras son más extensas, algo que daña mucho al paciente es la pérdida de líquido o de volumen, que le llamamos nosotros.
7: Okay.
8: Ajá. Aquí también es importante mencionar, ya cuando entramos a una quemadura de segundo grado, nosotros ya a nivel médico, es muy importante la extensión de la quemadura. ¿Estás de acuerdo que no es lo mismo que te, como bien mencionas, que te quemes una área pequeña de tu mano a que te quemes, por ejemplo, todo el tórax, ¿no? O todo el pecho.
7: Sí. Pero pasemos a la de la quemadura de tercer grado, que esa es la última de la escala,
8: sí,
7: por así decirlo.
8: Es la más grave. Por lógica, pues la profundidad es mayor. Aquí es cuando el paciente inclusive ya tiene exposición de hueso, exposición Ay. Ósea, cuando ya se quema tendones, ya se queman como músculo. Obviamente, pues son que pacientes que se exponen a corrientes térmicas o están mucho tiempo expuestos, sobre todo cuando hay fuego directo, ¿no?
7: Claro.
8: Y desafortunadamente muchas de las veces el tratamiento es quirúrgico. Muchas veces inclusive si una extremidad está muy afectada, inclusive puede requerir amputación. Entonces ya es una quemadura pues ya más grave, ¿no?
7: Y hay una pregunta que me gustaría hacerle, porque creo que todos necesitamos saber esas acciones rápidas. Que en dado caso, no sé, estoy en mi casa y veo, o sea, para poder ayudar y también para saber qué hacer yo, ¿no? ¿Qué hacer cuando estás en ese momento que no estás obviamente en el doctor o en lo que llegas? ¿Cómo tratarlo o hacerlo inmediatamente, una quemadura?
8: La principal recomendación es no aplicar ninguna sustancia a la quemadura.
7: Ni la famosa clara de huevo.
8: No, ni hay veces que le ponen antibiótico en crema, tampoco se sugiere. El clara de huevo, algunas cremas como el tepezcohuite, el aloe, entonces la sugerencia es no aplicar nada de eso. Tampoco agua fría. Mucha gente, pues la lógica muchas veces llegaría a pensar, pues si se quema y está caliente,
7: claro,
8: pues échale agua fría, ¿no? Sin embargo, no. Sí se sugiere obviamente que se lave la herida con pura agua, pero que el agua sea tibia o templada.
7: Okay. Uh-huh.
8: Tampoco se recomienda poner hielo.
7: ¿Y por ejemplo el agua es en contacto directo o como suavecito?
8: No, hacer directo.
7: Directo, uh-huh.
8: Ok. Ajá, entonces y después taparla con un apósito antiadherente, o sea, evitar que no sea un apósito que se pegue en la piel y obviamente pues que esté limpio, ¿no?
7: Claro, principalmente.
8: O sugerencia que esté limpio. Y si la quemadura sí se ve que tenga ampollas o todo sugiere que sea de segundo grado, pues sí se sugiere que vaya a atención médica.
7: Y lo que hoy nos comparte, doctor, es muy, muy importante, porque hay cosas que ni siquiera sabemos. O sea, podemos decir que es muy como de, ay, no me va a pasar, o nada más me quemé tantito, pero lo dejamos a la desidia y son cosas que se pueden complicar. Nos ayudó a desmentir muchos mitos. Muchas gracias. Y pues, sin más por el momento, yo le agradezco mucho que nos haya acompañado. Espero que se le haya pasado muy bien.
8: Sí, al contrario, gracias a ustedes.
7: Y pues nada, Estelovers, la verdad es que yo estoy muy, muy agradecida. Muchísimas gracias, doctor, por esta compañía, por compartir información tan valiosa. Yo soy Génesis Sainz, fue un gusto tenerlos aquí. Muchísimas gracias, nos vemos en el próximo episodio. Adiós.

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Dios bendiga en esta hermosa mañana. Ya estamos aquí en tu programa Reflexión Espiritual. Ángel, muchas gracias a Dios por la vida y por la oportunidad que nos da de estar de pie, de abrir hoy nuestros ojos. ¿Cuántos de ustedes, mis hermanos, podemos decir gracias, Señor, porque me has despertado? Gracias, Señor, porque me das la vida. He estado leyendo algunas reflexiones que hablan mucho sobre la gratitud, sobre, muchas de las veces, en vez de estar siendo agradecidos con Dios, vivimos la vida quejándonos. Pero cuando cambiamos nuestra queja en una alabanza, en una adoración, en gratitud a Dios y hacia las personas que de una o de otra manera nos han bendecido, nos han dado la mano, pues las cosas cambian porque pues no hay más que ser agradecidos con nuestro Dios, porque de Dios viene todo lo bueno. Así es de que gracias al Señor por la vida, por la salud que nos presta y porque hoy podemos estar todavía aquí en esta tierra. Muchos siervos del Señor, hijos de Dios, han pasado a la presencia de Dios y pues oramos a Dios con todo nuestro corazón, que Dios esté fortaleciendo las vidas de sus hijos, sabiendo que los hijos de Dios ya no sufren aquí en esta tierra. Porque no por el hecho de ser hijos de Dios, no quiere decir que uno no vaya a pasar penumbras, no vaya a pasar enfermedades, dificultades en esta tierra. Pues la palabra de nuestro Dios nos dice que tanto al impío como al justo, las mismas cosas acontecen.

0: la diferencia es cómo tomamos cada situación que pasa en nuestra vida, ¿verdad? Estamos tomados de la mano de Dios, estamos fortalecidos por la mano de Dios. Qué hermoso es cuando estamos tomados de la mano de Dios y cuando sabemos que esa mano poderosa, cuando pasamos por dificultades, por necesidades, por enfermedades, por muertes de familiares, de amigos, de cercanos, de gente conocida, sabemos que esa mano poderosa de Dios está ahí para consolarnos, está ahí para fortalecernos, está allí para levantarnos. Y pues Dios fortalezca a todos nuestros hermanos, familiares, amigos, conocidos, todos los que estén pasando por situaciones difíciles en esta vida, ¿verdad? Pues simplemente el día de ayer, pues, oiga, conocidos, cercanos y conocidos, pues tres personas pasaron a la presencia de Dios y se pregunta uno, Dios, ¿qué es esto? Pero bueno, así desde que empezamos a vivir, desde que nacimos a este, venimos a este mundo, empezamos a morir, ¿verdad? Porque un día más es un día menos en la vida de cada uno de nosotros. Pero aquí lo importante es cómo es que estamos viviendo nuestra vida delante de Dios. Gracias a Dios por los que se han ido, por los que ya se fueron, y que el Señor esté abrazando y consolando los corazones de amigos y familiares que han perdido un ser querido. Aunque nosotros malamente, porque pues somos como el cotorrito, decimos nomás lo que oímos y no analizamos las palabras, ¿verdad? Muchas de las veces la costumbre y la mala costumbre de decir la pérdida, y realmente no es una pérdida. Para un cristiano, el pasar a la presencia de Dios no es una pérdida, dijo el apóstol Pablo. Para mí, el vivir es Cristo y el morir me es ganancia. Entonces, para ellos es ganancia. A lo mejor para uno, pues sí, ya no, resta el familiar, el amigo, el hermano, resta. Pero si nosotros nos ponemos a pensar que esa personita que amábamos tanto, que amamos tanto, ya no está sufriendo, ya no está pasando penumbras ni dolores de muerte, si nosotros nos ponemos a pensar, decimos gracias Señor que lo recogiste, gracias que te lo llevaste, ya no está sufriendo en esta tierra de ningún tipo de sufrimiento, ahora está vivo y sano ante tu presencia, Señor, gracias Padre, gracias Señor, y nuestro dolor y nuestra tristeza se convierte en alegría y se convierte en gozo y se convierte en esperanza, porque sabemos que los que se han ido, se han marchado, todos aquellos que tenemos la esperanza en Cristo, sabemos que un día les volveremos a ver. No porque nosotros seamos buenos ni ellos hayan sido buenos, sino por la sangre preciosa de Jesucristo que nos salvó y nos hace sus hijos. Y por ser hijos de Dios, por esa sangre y por su gracia, nosotros un día vamos a tener también entrada al reino de los cielos y vamos a ver a aquellos que nos han precedido, a aquellos que han terminado su carrera en esta tierra. Bendito sea el santo nombre del Señor. Le damos gracias a Dios porque hoy amanecimos. Gracias, Señor. Bendito sea tu nombre, Señor. Cambia las circunstancias de tu vida, mi hermano, mi hermana, mi amigo. Si usted está pasando por situaciones no muy agradables, diga gracias, Señor. No sé por qué estoy pasando por esta situación, pero tú sí lo sabes. Gracias, Señor. Y en vez de estarnos quejando y en vez de estar hablando y vociferando cosas que a Dios no le agradan, seamos agradecidos y las cosas van a cambiar. Nuestro Dios es bueno y para siempre es misericordia, dice el precioso Salmo 8:4, que es el hombre para que tengas de él memoria y el hijo del hombre para que lo visites. Realmente, pues, que somos su hechura, somos hechuras suyas, dice su palabra, creados en Cristo Jesús para buenas obras. ¿Qué es el hombre para que pienses en él? ¿Cómo no va a pensar nuestro Creador en nuestras vidas si él nos formó, si él nos hizo para gloria de su nombre? Él nos ha creado. ¿Qué es el hombre? ¿Qué somos nosotros para que te fijes, Señor, en nosotros? Pero mire cuánto amor nos ha dado el Padre, dice su palabra, para que seamos hechos hijos de Dios. Recuerde que estamos en su programa Reflexión Espiritual del Templo Cristiano Último Tiempo, ubicado en la calle Librado Rivera y Avenida La Esperanza, Colonia Reforma Urbana, en Monterrey, Nuevo León. Titular de estos programas radiales y de Siervo de Dios, Pastor Elvis Vargas de León, pues es el siervo que está al frente de este Templo Cristiano Último Tiempo y titular de estos programas radiales, Reflexión Espiritual. Le recordamos, como todos los lunes, la oración de 10 a 1 de la tarde. Martes, jueves y sábado los cultos desde las 6 de la tarde. Desde las 6 de la tarde inicia la oración y luego ya el culto congregacional. También los jóvenes tienen su culto a las 3 de la tarde, 3 y media. Así es de que para que se congreguen en uno a servir al Señor, a amar a Dios. El tiempo es corto, ya no es tiempo de andar perdiendo el tiempo. Les recordamos que los domingos el culto es a las 9:30 de la mañana y hoy con su nuevo horario a las 3 de la tarde. Así de que ahí están estas direcciones para que usted, si le quedan cerca, usted ande por ahí, por esos rumbos. Acuérdese que hay un lugar donde usted puede ir a orar, donde usted puede ir a hablar con Dios. Muchas de las veces puede que usted vaya buscando al pastor, pero muchas de las veces pues el pastor, como sale muy seguido, anda haciendo la obra de Dios, a lo que Dios lo llamó, anda cumpliendo con el trabajo del Señor. Muchas de las veces puede que usted no lo encuentre ahí, pero siempre va a encontrar a alguien que esté allí y que pueda orar por su vida, y principalmente nuestro Dios siempre está ahí presto para socorrerle, presto para ayudarle. Así de que, bueno, el siervo de Dios, si es que ya está aquí, pues que Dios bendiga y le guarde sus fuerzas, le guarde su salud, le guarde su garganta y le sane de todo tipo de malestar en su cuerpo. Le recordamos también que en la misión Último Tiempo está en la calle Sexta Calle Oriente 113, en la colonia Miguel Alemán, en San Nicolás de los Garza, y todos los miércoles a las 7:30, los domingos a las 5 de la tarde. Ahí está la familia Pedraza, una familia muy fiel que sirve a Dios con todo su corazón. Y el Templo Revelación, perdón, que está ubicado en la calle Abasolo 6831, en la colonia Topo Chico, Monterrey, Nuevo León, entre Lampazos y Almazán. Los miércoles y los viernes son los cultos a las 7:30 y los domingos a las 2 de la tarde. Ahí está nuestra hermana Isabel García, nuestra hermana Laura Patricia Castillo de García. Le recordamos también que en la Señal del Pacto, en Avenida No Reelección número 9124, en Fomerrey 51, Monterrey, Nuevo León, todos los martes y jueves a las 7 en punto, los domingos a las 3 de la tarde. Ahí está nuestro hermano Mario Gaspar y su esposa Cristal para atenderle con mucho amor. En la Colonia Moderna, en la calle Camelia y Palma, todos los viernes culto al aire libre a partir de las 7, entre 7 y 7:30, allí hay culto al aire libre. Hay que seguir predicando la palabra, la gente escuche o deje de escuchar, y si no, pues de repente llegarán esos testimonios que suele uno escuchar, que la gente va pasando, el Espíritu Santo de Dios toca, el Espíritu Santo de Dios hace su obra, y nunca la palabra, jamás la palabra de nuestro Dios volverá vacía. Así es de que todos los viernes allí en la calle Camel y Palma, todos los viernes entre 7 y 7:30, ahí se está llevando culto y oración. Para que usted vive por ese lugar, bueno, pues se acerque a oír la palabra de Dios. Sabemos que hay muchos corazones de piedra, sabemos que aún cuando las situaciones se ven bien difíciles en esta tierra, pues la gente no voltea hacia arriba, ¿verdad? dice por ahí un dicho, ves la tempestad y no te hincas. Pues sí, muchas de las veces la gente quiere encontrar la solución a sus problemas, pues creyendo con el hechicero, con el doctor, con el psicólogo, con recurriendo a tantas otras cosas menos a Dios, porque pues sí, son engaños del enemigo, ¿verdad? Les ciega el entendimiento y andan buscando la ayuda y el socorro donde no lo hay. Pero dice la palabra de Dios que de Dios viene nuestra ayuda, que de Dios viene nuestro socorro. Pues, ¿quién más nos va a ayudar, hermano, si no es nuestro Dios? ¿Quién más nos ayuda si no es nuestro Creador? Pues dice su palabra en el Salmo 100 que Él nos hizo a nosotros y no nosotros a nosotros mismos. Por eso es que en cualquier situación, en cualquier tempestad de la vida que nosotros estemos pasando, podemos acudir a nuestro Dios, porque Él es el que nos hizo. A Él, dice la palabra del Señor en el libro del profeta Jeremías, me duelen mis entrañas, me duele mi corazón. O sea, ¿por qué? ¿Usted cree que no le va a doler? Usted como padre, como madre, cuando ve que uno de sus hijos está malo, la está pasando malo, está enfermo o anda en malos pasos, ¿a poco no le duele verlo en esas condiciones, verlo cómo lo tiene la droga, cómo lo tiene el pecado, cómo lo tienen los vicios? ¿Acaso no le duele? ¿Acaso no le duelen las entrañas de su corazón? Pues es su hijo, nació en su vientre. Y muchas de las veces, ¿cuánta gente hay? Personas que tiran a sus bebés, los regalan, los abandonan, pero dice Dios, aun si tu madre se ha olvidado de ti, yo no me olvidaré de ti. Yo no me olvidaré de ti porque mis manos te hicieron y te formaron. Hay madres, malas. Sí, sí, hay malas madres que matan a sus niños en sus vientres, que los abandonan, que los regalan, pero nuestro Dios dice, yo no me olvidaré de ti. ¿Cómo me voy a olvidar de ti si mis manos te hicieron y te formaron? Mire cuán grande es el amor de Dios que cubre toda la tierra, como dice primera de Juan 4:8, el que no ama no ha conocido a Dios. Porque Dios es amor, en toda la extensión de su palabra, Dios es amor. ¿Y qué nos dice también el versículo que le llaman el corazón de la Biblia? San Juan 3:16, porque de tal manera amó Dios al mundo, de tal manera te amó el Señor, nos amó el Señor, que dio a su único Hijo, a su único, para que todo aquel que en él cree, pero también solamente no es que nada más creas, sino que te apartes del pecado, porque si tú dices que eres hijo, hija de Dios, y andas en pecado, estás mal, si dices ser hijo de Dios, debemos de andar como Dios anduvo, hacer a las obras que Dios hizo. De tal manera amó Dios al mundo para que todo aquel que en él cree no se pierda, mas tenga vida eterna. Mira lo que nos ofrece nuestro Dios. Dios no quiere que te pierdas en este mundo falto de amor, lleno de pecado, lleno de tanta maldad, de tanta oscuridad. Pero Dios no quiere que te pierdas. Dios quiere que tengas vida eterna. Por eso, amigo, donde tú te encuentres, donde tú estés, andas apartado de Dios, andas lejos de Dios, vuélvete a Dios. Él nos redimió, Él nos hizo, y no nosotros a nosotros mismos. Vuélvete a tu Creador. A veces no te explicas por qué te va de mal en peor, por qué dices, por qué hago esto, hago lo otro, y todo marcha mal. No te lo explicas, porque andas lejos de Dios, andas alejado de Dios. Necesitamos buscar a Dios con todo nuestro corazón, y no que no nos vayan a venir cosas negativas o cosas adversas a la vida. La ventaja es que Dios está con nosotros. Podemos ver la mano de Dios obrar en cada situación difícil de nuestra vida. Acércate a Dios, Dios te hizo para Él, no para que le andes dando la gloria y el honor a otras cosas que no son Dios, a dioses con D minúscula. Dios nos creó para Él, vuélvete a Él. A veces te sientes triste, a veces te sientes solo, a veces sientes que te falta algo en tu vida. Todo eso que tú sientes dentro de tu ser es por la ausencia de Dios en tu vida. Es porque andamos lejos de Dios y porque Dios necesita llenar ese hueco de nuestro corazón. Dios necesita llenar ese vacío. ¿Cuánta gente tiene tantas riquezas, tiene sus yates, tiene ciudades, se viajan de un lugar a otro, aún en avión para irse a almorzar, para irse a comer? Y cuántas cosas, hermano, eso hacen los artistas y se sienten vacíos. ¿Por qué tantos se quitan la vida? ¿Por qué tantos se mueren de sobredosis? Porque tratan de llenar ese vacío que le pertenece a nuestro Dios, lo tratan de llenar con cosas vanas, con basura de la tierra, cuando mira, Dios te ama y te está esperando con los brazos abiertos. De tal manera te amó Dios. No puedes entender el gran amor de Dios, la manera en que Dios nos ama, que dio a su único hijo para que todo aquel que en él cree. Hay que creer, hay que arrepentirnos, hay que confesar a Dios con todo nuestro corazón, que haya un verdadero arrepentimiento, no solamente un remordimiento, no solamente que te redarguya haber ofendido a Dios, andar lejos de Dios, no solamente ese remordimiento, sino que haya un verdadero arrepentimiento, que puedas apartarte, que puedas separarte de lo malo, de las cosas que a Dios no le agradan, porque por eso está el Espíritu Santo de Dios que nos reprende, que nos redarguye cuando nosotros hemos hecho algo malo, cuando nosotros hemos dejado de buscar a Dios. Pero ¿qué pasa con el ser humano que a veces no quiere entender que es Dios quien le está hablando? Hace su corazón duro, se endurece, se encallece, se cauteriza la conciencia y ya persevera en lo malo. Así le vengan muchas situaciones difíciles a su vida, ya la conciencia está cauterizada. Pero yo espero que el Espíritu Santo de Dios en esta hermosa mañana esté cada día redarguyendo nuestras vidas, redarguyendo nuestros corazones para volvernos a aquel que nos ama de verdad, aquel que dio su vida por nosotros, el cual es cuyo digno es de ser honrado, glorificado. Aleluya, bendito sea nuestro Dios, bendito sea su nombre para siempre. Dice la palabra de Dios, Jeremías 31:3, dice que Jehová se manifestó a mí hace ya mucho tiempo, diciendo, con amor eterno te he amado. Amor eterno. Recuerde que el amor de Dios no es pasajero, el amor de Dios es eterno. Con amor eterno te he amado, porque no entiendes. Porque no entiendes el gran amor de Dios, el amor eterno, que Dios te sigue amando, que Dios te sigue esperando, que Dios quiere sacarte de esa ruina, de esa situación por la que tú estás pasando, que Dios quiere levantarte, quiere hacerte una nueva criatura, que Dios quiere volver a poner un vestido nuevo en ti, unos zapatos nuevos, un anillo. Dios quiere devolverte todo lo que el enemigo te ha quitado y te ha robado y te ha engañado, haciéndote alejar de tu Dios, haciéndote que te distraigas en las cosas materiales, en las cosas de este mundo, en las cosas pasajeras. Recuerda que el amor de Dios es eterno y que Dios no se ha olvidado de nosotros, de nuestras vidas. Dice la palabra de Dios en el libro de Oseas 11:4, con cuerdas de amor, que Dios nos atrae a Él con cuerdas de amor. Si tú te has apartado del Señor, si tú te has alejado de Dios, acuérdate que el Señor te está esperando y que te ha estado llamando y tal vez tú no has atendido al amor de Dios, no has correspondido al amor de Dios. Dice Dios, con cuerdas humanas los atraje, con cuerdas de amor. Pero ¿qué pasa? Que cuando tú no atiendes a esas cuerdas de amor con las que Dios te está hablando, porque Dios habla muchas veces y Dios habla de muchas maneras y el hombre no entiende porque quiere andar en sus propios caminos, en sus propios errores, el hombre no entiende. Entonces, ¿para qué cree usted que es la vara del pastor? ¿Para qué cree que Jehová es mi pastor y nada me faltará? No más quiero que Jehová sea mi pastor y que nada me falte. Pues no, también usa su vara, la vara de la corrección, y la vara de la corrección es la palabra de Dios. Entonces, Dios nos tiene que corregir. Vuélvete a Dios, vuélvete a Dios. Hoy que Dios te está llamando con cuerdas de amor, con cuerdas de misericordia, porque luego vienen situaciones, enfermedades a las vidas de las personas. Y uno se pregunta, ¿por qué Dios? No es Dios. Son cosas que nos pasan, que nos acontecen cuando nos hemos alejado del verdadero Dios, del verdadero amor, del verdadero amor que nos ama. ¡Oh, qué amor tan hermoso es el amor de Dios, el amor eterno de nuestro Dios! Ese sí es un amor eterno, es un amor inagotable. El amor de Dios no se agota, el amor de Dios no cambia. No es así como el amor de parejas o de padres con hijos, hijos con padres o madre o amigos. De repente te amo y de repente ya no te quiero y de repente me caes mal y bueno, así es el ser humano, bien cambiante. Pero el amor de Dios no, el amor de Dios no cambia. Dios te ama y Dios te sigue esperando y te seguirá esperando hasta el último momento de tu vida. Así es de que no hay que ser necios, hay que buscar a Dios con todo nuestro corazón. Sí, el Señor está cerca, el Señor está llamando. Y si el Señor no ha venido es por amor a las almas, por misericordia a las almas. Pero ¿qué tal que no ha venido? Pero ¿qué tal que si de repente te llama? No ha venido por los suyos, pero viene por ti. Manda por ti. ¿Estás preparado? ¿Estás listo para presentarte delante de tu Dios, de aquel que te hizo? ¿Qué cuenta le vamos a dar de nuestra vida a nuestro Dios, a nuestro Creador, a aquel que nos ha amado tanto? Me gustó mucho un verso de la palabra de Dios que está en el Evangelio de San Juan. Oiga, qué bonito es el Evangelio de San Juan. Bueno, toda la Biblia, toda la palabra de Dios es preciosa, es hermosa. Donde usted le lea, ahí usted, Dios le va a hablar. Dios nos va a hablar si nosotros leemos la palabra de Dios, para que Dios nos hable, porque Dios habla, claro que sí, Dios habla, y también nos escucha, Dios nos escucha. Mire qué bonito, qué bonito, me gustó mucho este texto de San Juan 13:1 que dice, antes de la fiesta de la Pascua, sabiendo Jesús que su hora había llegado para que pasase de este mundo al Padre, como había amado a los suyos que estaban en el mundo, los amó hasta el fin. Qué bonita palabra, me gustó mucho esto, porque dice que había amado a los suyos y los amó hasta el fin. O sea, Dios nos ama, Dios nos sigue amando, Dios tiene mucho amor y mucha misericordia. Así es de que, amigo, hermano, que andas lejos de Dios, que te has ausentado del Padre, vuélvete a Dios. Dice el Señor, vuélvete a mí porque yo te redimí. Mío eres, ¿dónde andas? ¿Qué estás haciendo? ¿Qué andas haciendo? ¿En dónde has caído? Vuélvete a mí, eres mío. Dios te sigue reclamando, Dios sigue llorando. Allí en esos pasajes bíblicos leemos también en la muerte de Lázaro que Dios amaba mucho a esa familia y le mandaron decir a Jesús, Jesús, ven porque tu amigo a quien tú amas está muy enfermo. Y dice la palabra del Señor que Jesús todavía se quedó allí unos 2 días más, allí en donde andaba predicando la palabra. Él todavía se quedó allí sabiendo que su amigo Lázaro estaba muy enfermo. ¿Y qué pasa en ese intermedio? Pues que muere Lázaro, pero mire, a Dios nada se le sale de control. Dios tiene todo el control de cada situación de nuestra vida. Así es de que Jesús todavía se quedó allí, y cuando llegó a Betania, Lázaro ya había muerto y aún ya lo habían sepultado. Pero dice la palabra de Dios que el Señor se quedó a propósito porque Él sabía lo que iba a hacer. Él sabía y Él quería que los demás vieran que Él era la resurrección y la vida, y que el que cree en mí, dice su palabra, aunque esté muerto, vivirá. Y la persona que muere, no muere, sino que vive y vive eternamente para con Dios. Yo no sé cómo está tu vida en este día. Si Dios te llama a su presencia, vivirás eternamente con Él. Reconcíliate con Dios, hasta pecado, has fallado, vuélvete a tu Dios, Dios te ama, Dios te está esperando con los brazos abiertos, reconcíliate con Dios, Dios no quiere que el hombre se pierda, Dios quiere que todos tengamos vida eterna y que procedamos al arrepentimiento. Así es de que, amigo, vuélvete a Dios, porque Dios te ama, Él te amará y te amará hasta el final. Pero tú estarás correspondiendo a ese gran amor de nuestro Dios. Así es de que en esta mañana abriste tus ojos, Dios te dio la oportunidad de abrir tus ojos, vuélvete a Él, vuelve tu corazón a Él. Dios te ama, Dios te está esperando. Vuélvete a mí, recuerda que dice que amó a los suyos y los amó hasta el fin. Es el único amor verdadero, el amor de Dios que permanecerá para siempre, porque Dios es amor. Dios es amor, así de que vuélvete a tu Dios, que Él es el único que te ama y Él no te va a defraudar y Él no te va a desamparar. Este Dios es Dios nuestro eternamente y para siempre, dice su palabra, y Él nos guiará aún más allá de la muerte. Qué eterno es el amor de Dios, que aún en nuestra muerte Él ahí estará con nosotros. Dios le bendiga y le guarde. Este fue su programa Reflexión Espiritual.
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0: Hola familia, ¿qué tal? ¿Cómo estamos? Esperamos que bien, pero bien agarrados de la mano del Señor, porque separados de Él, nada podemos hacer. Hoy te invito a que lo primero que hagas al despertar sea alabar a Dios y veas a Cristo como el Todopoderoso, el Rey de Reyes, el Señor de Señores, familia. Mételo ahí a todas las cosas que estás haciendo. No solamente pienses en el señorío de Cristo, ve más allá. Y pone en práctica ese poder metiéndolo en todos los aspectos de tu vida. Alábalo, proclama su nombre, y tu día y el resto de tus días serán de victoria. Y todo lo que hagas en su nombre, familia, traerá fruto abundante en tu vida. Hazlo por fe, por la fe. ¿Por la fe en quién, Joel? Por la fe en el Todopoderoso. Hebreos 11, 33, 34. Por la fe conquistaron reinos. Oh, mi Señor. Por la fe hicieron justicia. Por la fe alcanzaron promesas. Por la fe taparon bocas de leones. Por la fe apagaron fuegos impetuosos. Por la fe evitaron filo de espada. Por la fe sacaron fuerzas de debilidad. Por la fe se hicieron fuertes en batallas. Por la fe pusieron en fuga ejércitos extranjeros. Oh, mi Cristo, qué hermoso. Haz todo por fe. Todo, familia. Todo por fe. ¿En quién? En el poder de Cristo Jesús, en la persona de Cristo Jesús, el Rey de Reyes, el Señor de Señores. ¿Tienes una petición de oración? Mándanos un WhatsApp 811-590-9879. 811-590-9879. Y todo el equipo de Zona Familiar estaremos orando por tus peticiones. Hoy estaremos en el micrófono Paco Barrón y Joel González, servidores de Dios. Y servidores de ustedes también, familia, el tema por su gracia que nos enriquece. La gracia de Dios está centrada en la persona de Jesucristo, por lo cual somos enriquecidos por Él. Un salmo maravilloso, 45:2. Eres el más hermoso de los hijos de los hombres. La gracia se ha derramado en tus labios. Por tanto, Dios te ha bendecido para siempre. Oh, qué hermoso, familia. La gracia se derramó en los labios de Cristo. La belleza del Rey, como cuenta este salmo, se extiende a sus palabras, no solo en la hermosura física, sino va más allá de las apariencias. Es la persona integral de Jesucristo, una persona hermosa, llena de gracia. Sus labios, bendecidos en gracia, hablaban palabras llenas de gracia. Además, la gracia de Cristo no era con sus palabras solamente. Aunque su palabra bastaba para que lo que él dijera fuera hecho, oh mi Señor, sino que su gracia se derramó en cada hecho, en cada palabra, en cada milagro, en cada expresión, en cada pensamiento, y todo eso fue manifestado en su obra en la cruz. Qué hermoso, ¿verdad, familia? Fíjense lo que dice Lucas 4:22. Y todos daban buen testimonio de él. Están hablando de Jesús. Y estaban maravillados de las palabras de gracia que salían de su boca. Y decían, ¿no es este el hijo de José? ¿Verdad? Juan 7:46. Los alguaciles respondieron, jamás hombre alguno ha hablado como este hombre. Oh, mi Cristo. Aquí entramos en el tema central, familia. Somos enriquecidos por la gracia de Dios. Primera de Corintios 1, 4 y 5. Gracias doy a mi Dios siempre por vosotros, por la gracia de Dios que os fue dada en Cristo Jesús, porque en todas las cosas fuisteis enriquecidos en Él, en toda palabra y en toda ciencia. Qué hermoso, familia. Yo no sé cuánto te has detenido a reflexionar sobre esto, que somos ricos en Cristo, pero hay que tener mucho cuidado de no caer en el error del falso evangelio de la prosperidad, donde todo gira en torno a lo material. Escuchas que eres enriquecido, piensas en carros, casas, viajes, terrenos, esto y lo otro, cosas materiales. No, Él no va a permitir que te falte nada en lo material, pero la riqueza va mucho más allá que lo material, porque en Cristo somos verdaderamente ricos, pero seremos verdaderamente ricos cuando ponemos cada cosa en su lugar y buscamos primeramente el reino de Dios y su justicia. Un ejemplo muy claro de esto fue Moisés, porque él hizo eso precisamente, buscó el reino de Dios y su justicia primero. Hebreos 11, 24 al 26. Por la fe, hablando de la fe, ¿se acuerda, familia, que empezamos con eso? Por la fe. Bueno, por la fe Moisés, hecho ya grande, rehusó llamarse hijo de la hija del faraón. Fíjense nada más, qué cosa. ¿Tú lo harías? Imagínate el estatus económico que tenía y de poder. Hebreos 11, 25, escogiendo antes ser maltratado con el pueblo de Dios, que gozar de los deleites temporales del pecado, teniendo por mayores riquezas el vituperio de Cristo que los tesoros de los egipcios, porque tenía puesta la mirada en el galardón. Oh, mi Señor. Moisés se dio cuenta de que el galardón, el premio por seguir a Cristo, era más valioso que todo el oro del mundo. ¿Tú lo crees? Es una buena pregunta, ¿no? Si tú estuvieras en el lugar de Moisés, rehusar llamarte hijo de la hija del faraón. Oh, Señor. ¿Tú qué harías? ¿Yo qué haría? Haríamos lo mismo que Moisés, tener la mirada puesta en el galardón. Te invito a que lo creas, que eres rico en Cristo, más rico que tener todo el oro del mundo. Podemos empezar reflexionando en esto en un tiempo libre que tengas. Y yo estoy seguro que caerás de rodillas a los pies de Cristo, porque vas a ver el galardón y vas a poner cada cosa en su lugar. Qué hermoso. Somos ricos en Cristo, recuérdalo, créelo y aplícalo en tu vida y te darás cuenta que es real, que es verdad. Antes de pasar el micrófono a Paco, te quiero invitar a que nos escuches por las redes sociales y también si te gustó este programa o cualquier otro, quieres escucharlo de nuevo, lo vas a encontrar en el canal de WhatsApp y lo vas a encontrar en el canal de YouTube también. Búscanos como Suena Familiar, recuérdalo, Suena Familiar. ¿Tienes problemas para encontrarlo? Mándanos un mensajito y te decimos cómo hacerlo. Ahora sí, Paco, te escuchamos con mucha atención. Buenos días.
1: Buenos días, Joel, familia, muy buenos días. Sean bienvenidos a su programa Suena Familiar. Recuerde que nuestro propósito es honrar a Dios y servirles a ustedes, amada familia. Nos da gusto que nos acompañe esta mañana y juntos continuamos con la serie y tema Por su gracia que nos enriquece. Mire, la gracia de Dios nos enriquece porque transforma nuestras vidas. Y es tan abundante que alcanza al peor pecador. Pero a las personas se les dificulta dar gracia, y cuando la dan, es limitada. La siguiente historia nos ilustra esto. En 1969 ocurrió uno de los asesinatos más horribles en Estados Unidos. La actriz Sharon Tate, quien tenía 8 meses de embarazo, fue asesinada en su casa por Charles Manson y sus seguidores. 2 meses después del asesinato, la policía capturó, sin saberlo, a los autores del crimen cuando investigaba el robo de autos. Pero, estando en prisión, Susan Atkins se jactó con sus compañeras de celda de los asesinatos que había cometido. Ellas dieron aviso a la policía y Charles Manson y sus seguidores fueron llevados a juicio en 1970. En el juicio, Susan Atkins, sin mostrar arrepentimiento, testificó que ella le dio 16 puñaladas a la señora Tate. Susan y el resto de los asesinos fueron condenados a cadena perpetua en 1971. En el 2008, a Susan Atkins se le diagnosticó cáncer en el cerebro. Le habían amputado una pierna y tenía paralizado parte del cuerpo. Los doctores le daban pocos meses de vida. Por su condición y estando cerca de su muerte, Susan, su familia y sus abogados solicitaron una liberación compasiva para que ella regresara a su hogar y pudiera pasar los últimos días de vida con su familia. Susan acudió a las audiencias en camilla y completamente debilitada. Aún así, el Comité de Evaluación de California y las autoridades judiciales rechazaron su petición de forma unánime. Los familiares de las víctimas ejercieron una fuerte presión para que Susan no fuera liberada, argumentando la extrema brutalidad de sus crímenes. Meses después, Susan Atkins Murió en prisión, estaba acompañada por su esposo y por su abogado. Tenía 61 años. Cuando ingresó a la cárcel, tenía 23 y pasó 38 años en prisión. Sin duda, es una historia muy triste, que ilustra lo difícil que es para las personas ser compasivas, amar y perdonar, especialmente con los desconocidos o con los que cometan actos atroces. Pero la gracia de Dios no es así. Escuche por favor lo que dice Pablo en 1 Timoteo capítulo 1, versos 12 al 15. Doy gracias al que me fortaleció, a Cristo Jesús nuestro Señor, porque me tuvo por fiel, poniéndome en el ministerio. Habiendo yo sido antes blasfemo, perseguidor e injuriador, mas fui recibido a misericordia, porque lo hice por ignorancia en incredulidad. Pero la gracia de nuestro Señor fue más abundante con la fe y el amor que es en Cristo Jesús. Palabra fiel y digna de ser recibida por todos, que Cristo Jesús vino al mundo para salvar a los pecadores, de los cuales yo soy el primero. Pero por esto fui recibido a misericordia, para que Jesucristo mostrase en mí el primero toda su clemencia, para ejemplo de los que habrían de creer en él para vida eterna. Pablo da testimonio de que antes de conocer a Jesús, él fue blasfemo, esto es, negó la deidad de Jesús. Fue perseguidor, es decir, usó todos los medios legales para atacar a la iglesia. Fue injuriador. Esta palabra describe a un hombre que se complace en ser cruel y en ver el sufrimiento de otro. Recordemos que Pablo dio su aprobación para apedrear a Esteban y arrastró a la cárcel no solo a hombres, sino también a mujeres. Uno podría pensar que Pablo no tenía remedio, que él merecía la ira de Dios, pero no fue así. La vida pasada de Pablo no afectó el amor de Dios, y la gracia de Dios es tan abundante que primero salvó a Pablo, después lo fortaleció y a continuación lo puso en el ministerio. La gracia del Señor sobreabundó en la vida de Pablo. Obró en él una transformación increíble. Y no hay duda de que la gracia de Dios obra para transformar tu vida y mi vida y la vida de todo aquel que cree en el Señor Jesucristo. Y al ser enriquecidos por la gracia de Dios, te invito a que como Pablo alabemos al Señor. En 1 Timoteo 1:17 leemos, por tanto, al Rey de los siglos, inmortal, invisible, al único y sabio Dios, sea honor y gloria por los siglos de los siglos. Amén. Alabemos al Señor porque su gracia es desbordante, porque su gracia es mayor que el pecado, porque su gracia enriquece nuestra vida. Y no olvides lo importante que es congregarnos. Si en este momento tú no estás asistiendo a una iglesia, recuerda que eres bienvenido en la Iglesia Bautista El Calvario. Anímate y decide acompañarnos este domingo. Nos dará mucho gusto saludarte. Y el domingo hay dos cultos. El primer culto inicia a las 9 de la mañana y el segundo culto empieza a las 11:30. Puedes asistir al culto que mejor se acomode a tu horario. Además, entre los dos cultos a las 10:30 inicia la escuela dominical. Si necesitas más información, puedes llamar al teléfono de la iglesia, que es el 81-83-47-11-08, o puedes comunicarte al WhatsApp 811-590-9879. Con gusto te ayudaremos. Y Joel está listo para continuar con el tema Crisis de la Media Vida. Escuchemos con atención. Adelante, Joel.
0: Gracias, Paco, y gracias a todos ustedes, familia, por el favor de su atención este día y siempre. Gracias por sus oraciones para todo el equipo de Suena Familiar. Gracias por sus interacciones. Gracias por la confianza de compartir sus peticiones de oración. Sigamos adelante. Tienes pruebas, tienes problemas. Sigue adelante. No vuelvo atrás. ¿Se acuerdan? No vuelvo atrás. Vive por la fe en Cristo Jesús. Él te enriquece de todas las áreas de tu vida y te enriquece para que seas un triunfador y te enriquece para que salgas victorioso en las pruebas, siempre agarrado de la mano de nuestro Señor. Acuérdate y escribe tu propia historia de fe. Hebreos 11, 33 y 34. ¿Te acuerdas que lo leímos? Que por fe conquistaron reinos, por fe hicieron justicia, por fe alcanzaron promesas, por fe taparon bocas de leones, por fe apagaron fuegos impetuosos, por fe evitaron filo de espada, por fe sacaron fuerzas de debilidad, por fe se hicieron fuertes en batallas, por fe pusieron en fuga ejércitos extranjeros. Familia, es por la fe. Escribe tu propia historia de fe según lo que te está pasando ahora y declárate victorioso en el nombre del Señor cuando confías en Él y cuando le crees a Él y cuando tienes fe en Él, en el Rey, en nuestro Rey, el Todopoderoso, el Rey de Reyes y el Señor de Señores. El tema, por su gracia que nos enriquece. Somos ricos en Cristo, familia, por su gracia solamente. La gracia que recibimos del Señor no solo es del pasado. Aquel día, ¿recuerdas? Cuando aceptaste a Cristo en tu corazón, fue por gracia. ¡Qué hermoso! No por tus méritos, porque eras buena persona, que porque no, por gracia sois salvos. No solo en el presente, donde vivimos cada momento por la gracia de Dios. ¡Oh, mi Cristo, qué hermoso! También, no solo por el futuro, ese día cuando Cristo venga. ¡Oh, qué hermoso, familia! Nos traerá una gracia ya completa cuando Él venga por nosotros. ¡Ansío ese día, familia! ¡Ansío ese día! Pero el Señor tiene el control y los tiempos y las sazones. Primera de Pedro 1.13, por tanto, ceñid los lomos de vuestro entendimiento, sed sobrios y esperad por completo en la gracia que os traerá cuando Jesucristo sea manifestado. ¡Oh, qué lindo! Pero la gracia, familia, no hay que abusar, no hay que abusar de la gracia, no hay que caer en el error de que Dios, como es tan bueno, me va a perdonar todo. Yo voy a hacer lo que yo quiero, total, Dios me perdona. O cuando, por ejemplo, hay gente que dice, no, yo voy a aceptar a Cristo ya cuando me esté muriendo. Primero, ¿quién dice que vas a tener oportunidad si es por gracia, cabezón? Es por gracia, no cuando tú quieras. Es un don de Dios. La fe también es un don de Dios. Yo no puedo decir, hoy sí acepto a Cristo y hoy lo voy a aceptar mañana. ¿Quién eres tú para tomar esa decisión? Es Dios, es por su gracia. Así que no te esperes, no te la juegues. Si Dios toca hoy tu corazón, ahora mismo, ahora cae de rodillas. ¿Quién dice que vas a tener oportunidad ya cuando te estén dando la cuenta regresiva, no? 10, 9, y dices, no, ya cuando llegue al 2 o 3, ahí acepto a Cristo. No te equivoques, a Dios no lo puedes engañar. No abusemos de la gracia de Dios. Romanos 6, 1 al 4. ¿Qué pues diremos? ¿Perseveraremos en el pecado para que la gracia abunde? Es una pregunta retórica, ¿verdad? Romanos 6, 2. En ninguna manera, porque los que hemos muerto al pecado, ¿cómo viviremos aún en él? ¿O no sabéis que todos los que hemos sido bautizados en Cristo Jesús hemos sido bautizados en su muerte? Porque somos sepultados juntamente con Él para muerte por el bautismo, a fin de que como Cristo resucitó de los muertos para la gloria del Padre, así también nosotros andemos en vida nueva. ¡Oh, mi Señor! Ahí está muy claro, ¿verdad? El Señor nos manda a caminar en santidad y a veces nos olvidamos de eso. Le pedimos a Dios, le pedimos. ¿Y cómo estamos caminando? ¿Cuál es nuestro caminar con el Señor? ¿Somos dignos del Señor? Bueno, pues hay que buscar la santidad en nuestro diario vivir, familia. Primera de Pedro 1, 15 y 16. Sino como aquel que os llamó es santo, sed también vosotros santos en toda vuestra manera de vivir. Porque escrito está, sed santos porque yo soy santo. ¡Oh, mi Señor! Poderoso, ¿verdad, familia? Somos enriquecidos por Cristo, por su gracia, pero también nosotros vamos a buscar ser santos como Él lo es, en toda nuestra manera de vivir. Y verás que el Señor está listo para darte tu galardón. ¡Oh, mi Señor, qué hermoso! Créele al Señor, ten fe en el Señor y Él va a hacer grandes proezas ahí en tu vida. Tenlo por seguro. Ahora le paso el micrófono a Paco para que cierre el programa. Pero antes te quiero invitar a que compartas tus peticiones en el WhatsApp. Apúntale 811-590-9879, 811-590-9879. 9879. Todo el equipo de Zona Familiar nos vamos a poner a orar por ti. Ahora sí, Paco, te escuchamos con mucha atención. Adelante. Dios los bendiga, familia.
1: Gracias, Joel. Familia, muchas gracias por continuar con nosotros. Nos anima que nos acompañe y es un gusto reflexionar juntos en la palabra de Dios. Y así continuamos con la serie y tema Por su gracia que nos enriquece. Sabiendo lo maravilloso que es la gracia de Dios, parecería increíble que haya algunas personas que la rechazan. Alguien preguntará, ¿cómo es posible que alguien rechace la gracia de Dios? Bueno, la gracia de Dios se rechaza o se desecha cuando se piensa que la salvación es por obras o que para asegurar la salvación hay que hacer algo de nuestra parte. Por ejemplo, estar activos en una religión, como participando en ceremonias, asistiendo a retiros espirituales o cumpliendo las ordenanzas. Otra forma es realizando actos de caridad, como donar dinero a asociaciones que atienden a grupos vulnerables o realizando trabajo comunitario. Otra manera es el ascetismo, es decir, renunciar a comodidades o llevar a cabo privaciones como ayunar. Alguien podría decir, oye Paco, pero algunas de las acciones que mencionas son buenas. Tienes razón, algunas lo son, pero el punto es identificar la motivación para realizarlas. Por ejemplo, si yo creo que la salvación es por la fe en Jesús, pero además debo asistir a los cultos, estoy equivocado. O si creo que la salvación es por la fe en Jesús, acompañada con ayunar regularmente, estoy desviado de la verdad. Tal vez las declaraciones suenen muy espirituales. Posiblemente las intenciones sean buenas, pero al creerlas o actuar de esa manera, estaría negando la gracia de Dios. ¿Por qué estaría negando la gracia de Dios? Porque estaría diciendo que la fe en Jesús no es suficiente y que para que sea efectiva, yo tengo que hacer algo de mi parte. Mire, Pablo escribió la carta a los Gálatas, una iglesia donde habían llegado falsos maestros que enseñaban que no era suficiente confiar en Jesús para la salvación y justificación. Estos falsos maestros enseñaban que además de creer en Jesús, había que circuncidarse, había que seguir ciertas reglas con respecto a los alimentos y había que guardar ciertas fiestas y días santos. Para responder esta falsa enseñanza, Pablo inicia la carta mencionando que somos salvos por la fe en Jesús. En Gálatas 1, 3 y 4 leemos: gracia y paz sean a vosotros de nuestro Dios el Padre y de nuestro Señor Jesucristo, el cual se dio a sí mismo por nuestros pecados para librarnos del presente siglo malo, conforme a la voluntad de nuestro Dios y Padre. Jesús entregó su vida voluntariamente para que usted y yo seamos libres del pecado. No se necesita hacer nada más de nuestra parte. Después, Pablo dice en Gálatas 2, 15 y 16, nosotros, judíos de nacimiento y no pecadores de entre los gentiles, sabiendo que el hombre no es justificado por las obras de la ley, sino por la fe de Jesucristo, nosotros también hemos creído en Jesucristo para ser justificados por la fe de Cristo y no por las obras de la ley, por cuanto por las obras de la ley nadie será justificado. Pablo es muy claro al decirnos que ninguna obra que hagamos nos hace justos delante de Dios. Y continúa diciendo en Gálatas 2, 20 y 21, con Cristo estoy juntamente crucificado, y ya no vivo yo, mas vive Cristo en mí. Y lo que ahora vivo en la carne, lo vivo en la fe del Hijo del Hombre, el cual me amó y se entregó a sí mismo por mí. No desecho la gracia de Dios, pues si por la ley fuese la justicia, entonces por demás murió Cristo. ¿Qué nos enseña Pablo? Primero, que la nueva vida del cristiano proviene de la fe y de la unión con Jesús, no de la obediencia a leyes religiosas. Después nos dice que Jesús moldea nuestra identidad y nos da poder para vivir una vida nueva. Y concluye diciendo que la gracia de Dios se convierte en parte fundamental de nuestra identidad, que el sacrificio de Jesús es completo y suficiente. ¿Ve usted cómo la gracia de Dios enriquece? No nos vuelve pasivos, nos hace ser agradecidos, nos lleva a ser obedientes al Señor y como resultado de ser transformados por la gracia de Dios, podemos tener una vida de fruto para el Señor. Así, agradecidos con el Señor, llegamos al final del programa. A nombre del equipo Suena Familiar, agradezco su amable atención y lo invito a que el próximo miércoles, en este mismo horario, nos acompañe en nuestro siguiente programa con el tema Bástate mi gracia. No se lo pierda, lo esperamos. Familia, que Dios

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1: Encontramos el detector de billetes falsos más fidedigno. Se llama Fidel. Reconoce elementos de seguridad. 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

Gracias, Señor, por morir por mí en la cruz. Gracias por tu sangre preciosa que me ha dado libertad. Gracias por haber perdonado todos mis pecados. Y gracias por darme la salvación y no la

Muy buenos días, que el Señor les bendiga. Sean bienvenidos a este primer programa de Maravillosa Gracia en este lunes 7 de septiembre de este año 2026, cuando son las 8 de la mañana con 5 minutos y 25 grados la temperatura a esta hora aquí en el área metropolitana de Monterrey. Les saludamos con mucho gusto todo el equipo aquí de Maravillosa Gracia, esperando en Dios que usted se encuentre bien donde quiera que nos esté sintonizando, que el Señor le bendiga y le guarde. Es una bendición siempre poder estar en la sintonía correcta, también en el 1140 de AM, usted que nos sigue a través de esta transmisión y también allí en las plataformas y esta señal del 1140, que Dios le bendiga. Saludamos al operador allá en cabina, gracias por el apoyo técnico, que Dios le bendiga y por la entrada, la salida y todo el apoyo allá, que Dios bendiga. También en esta mañana, nuestro hermano Pedro de León, nuestro hermano Alejandro Quesada, aquí en los controles, en la cabina de radio de nuestro templo, y nuestro hermano Juan Lozano, también nuestra hermana Emilia, un servidor, Pastor Raúl Reyes, somos el equipo que estamos listos ya desde este momento para atenderle. Si usted tiene ya nuestros números guardados de contacto, usted puede comunicarse. Si tiene alguna petición urgente, apremiante, no necesita esperar hasta que ya estemos adentrados, y en el momento que está el canto, ya estamos listos para atenderle. Y gracias igual a los teléfonos, tanto fijos como celulares a su disposición. Felicidades, y en este día el Señor está dando un año más de vida, aniversario de casados, alguna fecha importante, pero también si Dios ha dado respuesta a alguna petición, solucionó algún problema, suplido alguna necesidad, le ha ayudado. Pues gracias a Dios, porque Él es bueno y no se nos olvide agradecer siempre, no solamente pedir la oración, pero también agradecer en lo personal. Les doy gracias a aquellos que estuvieron orando por nuestra salida. Estuvimos predicando una conferencia misionera ahí en la ciudad de Durango, capital. Gracias a Dios, que Dios bendijo los días que estuvimos allí, los misioneros que conocimos, pastores también. Y gracias a Dios, el día de ayer pudimos llegar por la noche y aquí estamos listos para comenzar esta semana con la ayuda de Dios. A Dios que nos ayude en todos nuestros planes. Recuerde que no podemos y debemos meter a Dios en nuestros planes, sino cada día orar para que estemos en el centro de la voluntad de Dios. El lugar más perfecto, más correcto, más hermoso y victorioso para un cristiano es estar dentro de la voluntad de Dios. Así es que Dios le ayude. Si usted está pasando por un momento difícil, que el Señor le cubra con su gracia, misericordia. Si está con un enfermo en casa, clínica, hospital, nosotros no predicamos un evangelio de sanidad y prosperidad, solamente podemos decirle que le vamos a apoyar para que Dios le ayude, le dé la gracia y fortaleza. Y aún si usted está pasando por un momento de luto, por la partida de algún ser querido, que Dios obre y llene ese hueco, le ayude, pueda usted salir adelante y que Dios le dé la gracia. Gracias a Dios que nosotros la partida de un ser querido no es un olvido, no es tampoco una división. Sabemos dónde están nuestros seres que han partido y que un día, y ese día podría ser hoy, podríamos verlos nuevamente. Así es que ánimo, que Dios le ayude, Dios le bendiga. La Biblia dice en el libro de Romanos capítulo 10, en el versículo 17, es nuestro versículo lema de este ministerio radial: así que la fe viene por el oír, y el oír por la palabra de Dios. Bien, vamos a ir a Dios en oración. Padre bendito, gracias le damos, mi Dios, mi Señor, por darnos la bendición y el privilegio de estar en esta mañana iniciando esta semana de transmisiones de radio. Gracias, Señor, por la vida. Gracias por guardar siempre de nosotros nuestra salida, nuestra entrada, nuestra familia, nuestros hermanos en la iglesia, los hermanos en la fe. Y Señor, puedes servir y conocer más siervos y consiervos tuyos. Y Padre, ayúdanos, Señor. Sabemos que tenemos una tarea grande para alcanzar este mundo con el evangelio. Y Padre, Señor, nosotros no podemos hacer nada sin su poder. Padre, ayúdanos, por favor, danos de su gracia, que en esta semana, en todo momento, podamos siempre clamar, recurrir a usted, dedicar cada día. Y estamos pidiendo que usted bendiga cada programa, Señor, que usted nos ayude para que no haya ninguna falla, Señor, y sobre todo su palabra, que sea predicada con el poder de lo alto, el consejo de tu palabra, el evangelio de Cristo, y también la reflexión que se comparte cada día, asimismo los cantos que puedan ser de bendición y edificación, y que, Señor, podamos ser un apoyo para aquellos que te necesitan en los momentos más difíciles, Padre. Por favor, ayúdenos, y también, como siempre, agradecemos y oramos por las iglesias, las familias, las personas que oran, que apoyan para que nosotros podamos seguir haciendo la labor que es llevar el evangelio a todo el mundo
y poder seguir transmitiendo estos programas. Gracias por ayudarnos, gracias por bendecirnos, gracias por darnos la vida, la salud, y que cada día podamos invertirlo en lo que dura más que nuestra propia vida, que es el Evangelio, la causa de Cristo Jesús. Bendiga a quienes nos escuchan a través de la radio, y aquellos aún que están postrados en alguna cama, en su casa, en algún hospital, clínica, aquellos que van en sus autos también, en sus trabajos, lugares, puntos. Bendígalos, ayúdelos, Padre, en algún rancho, pueblo, ejido, montaña, donde quiera que la persona escuche en vivo o ya en un horario diferido. Padre, que sepan que usted le ama, que usted puede salvar, perdonar si no han sido salvos, y si ya son salvos, que usted les fortalezca y les use, y que no sean cristianos la radio solamente, que busquen una iglesia donde servir, donde crecer, donde llevar y congregarse con su familia, y donde también seguir ganando almas y llevarlos, toda la honra y la gloria sea para usted. En Cristo Jesús, el poderoso nombre en el cual pedimos a usted sea la honra y la gloria. Amén y amén. Muy bien, 8 de la mañana con 11 minutos, 25 grados la temperatura. Así es que le invitamos para que se comunique en este día. Si usted tiene algún agradecimiento a Dios, puede ser la salvación de algún ser querido. Dios obró, Dios contestó, o que Dios siga obrando en su necesidad, en su ayuda, en su dolor, en su tristeza, en su consuelo, en su necesidad, sea cual sea. Nunca nos cansemos de orar. Job dijo, aunque él me matare, en él esperaré. Sus amigos querían recriminarle, hacerle creer que todo lo que estaba sufriendo era por causa de algo mal que había hecho. Estaban con intriga. Y el último también fue más feroz que los primeros tres, pero Job estaba sufriendo por una causa, y era un propósito que Dios tenía, y siempre esperó en él, y Dios le dio la victoria. Y dice la Biblia que le dio el doble de todo lo que le había quitado, pero el número de hijos le dio los mismos, porque eso no los había perdido. Sus hijos, Dios por la gracia los había salvado, y no los perdió, solamente partieron antes que él. Y gracias a Dios, porque es una bendición que podemos saber que, como dijo Pablo, para el cristiano, aún el morir es ganancia, y sabemos a dónde vamos. Muy bien, los teléfonos a llamar: 813-428-6792 y 93, 813-428-67, terminación 92 y 93. El celular: 8181-801101. 8181-801101 es el número de aquí del programa. Las dos líneas fijas y ese celular están disponibles solo durante la hora del programa. Con nuestro hermano Juan Lozano también al 8180-1249-21, 8180-1249-21. Recuerde que contamos con la Biblia Valera 1602 purificada, que buscamos en ella la preservación de la palabra de Dios en un mundo donde abundan corrupciones de la Biblia. Qué importante es que usted entienda que no todo lo que dice Santa Biblia es Biblia, es qué textos, quiénes estuvieron detrás de ello, quién fue el jefe o el encargado de la revisión, traducción. Entonces siempre es importante, pero sobre todo que usted pueda conocer la historia de la Biblia. 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Muy bien, 8 de la mañana con 13 minutos. Vamos a ir a este primer canto y regresamos.

0: Muy bien, tremendo mensaje en este canto. Él venció la muerte, derrotada está. No es el final para un cristiano, sino el principio de una eternidad con Cristo. Recuerden, somos Maravillosa Gracia y somos un ministerio de la Iglesia Bautista Bíblica de la Gracia. Les seguimos invitando. Nuestras líneas de contacto siguen a su disposición. Llame si tiene alguna petición, alguna acción de gracias. Cuando son las 8 de la mañana con 18 minutos, vamos a este siguiente canto. Y luego ya viene nuestro hermano Juan con la reflexión.
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0: Qué tremendo mensaje. Yo soy, es solamente. Él es, él no fue, él es y sigue siendo. Él es el alfa y la omega, el principio y el fin. El que nunca llega tarde, el hacedor de maravillas, el que abre las puertas. Qué tremendo todo lo que este canto implica. Y esa es una bendición para comenzar el día, comenzar la semana, quizás con pruebas, luchas, dificultades, pero aún en la tormenta, en la oscuridad, él ahí está. Y gracias a Dios por este Dios que tenemos, pero recuerde, no se lo olvide, el que nunca llega tarde ya llegó. Él es y sigue siendo. Recuerde, los teléfonos siguen a su disposición, 813-428-67, terminación 92 y 93, 813-428-67, 92 y 93. Son las dos líneas fijas y de contacto. También el celular del programa 8181-80101 o con nuestro hermano Juan Lozano para cualquier información adicional, 8180-1249-21. 8180-1249-21. Guarde este contacto como referencia del programa. Al igual también se lo comparte nuestro celular y ambos, tanto nuestro hermano Juan como un servidor, estamos para servirle. Mándenos un WhatsApp con su nombre, petición, alguna petición urgente. Tenemos un grupo de vigilantes de oración que ora desde 10 de la noche, 7 de la mañana, hora tras hora durante la noche y el día, en el día, a cualquier hora del día, las 24 horas podemos subir las peticiones. Téngalo por seguro que alguien orará con usted y por usted. Cuando son las 8 de la mañana con 23 minutos, 25 grados. En esta mañana, mi hermano Juan nos va a compartir la reflexión. Luego, nuestro hermano Alejandro va a predicar en esta mañana. Adelante, hermano Juan, con la reflexión.
1: Buenos días. La palabra de Dios dice en la carta a los Romanos, capítulo 12, versículo 10, amando los unos a los otros con amor hermanable, en la honra, prefiriendo los unos a los otros. Y en Romanos 13, 8 dice: no debáis a nadie nada, sino que os améis unos a otros, porque el que ama a otro ha cumplido la ley. El título de la reflexión de hoy, cada uno por su lado o todos juntos, una pregunta. Una mañana el profesor dio a cada alumno un globo blanco para que lo inflara. Luego les pidió que escribieran su nombre en él. A continuación, toda la clase se dirigió al gimnasio a la señal del profesor. Los niños soltaron los globos y tras un buen vuelo, estos aterrizaron por toda la sala. El profesor dio 5 minutos para que cada alumno encontrara su globo. Así que los niños corrían de un lado a otro, buscando ansiosamente su nombre. Pero cuando el tiempo terminó, pocos habían encontrado el suyo. Entonces el profesor les explicó que volvería a hacer el ejercicio. Pero esta vez cada uno recogería el globo que tuviera más cerca y se lo entregaría a su dueño. En menos de 2 minutos, todos tenían el suyo. El objetivo de este juego colectivo era mostrar a los niños que es mejor trabajar juntos que solos. Nadie puede encontrar rápidamente lo que busca si actúa solo, con egoísmo. En cambio, si todos se ayudan, es más fácil que alcancen su objetivo. Este principio se encuentra en la Biblia. Cristianos, pensemos en los demás antes que en nuestros propios intereses. Amaos unos a otros, entrañable de corazón puro. Primera de Pedro 1:22. Servíos con amor los unos a los otros. Gálatas 5:13. Soportándoos unos a otros y perdonándoos unos a otros. Colosenses 3:13. Orad unos por otros, Jacobo o Santiago 5:16, sobrellevad los unos las cargas de los otros, Gálatas 6:2. Padre, gracias te damos por esta reflexión excelente. Ayúdanos a tomarla en cuenta, Señor, en tu consejo de tu palabra para ser mejores hijos tuyos, mejores cristianos, útiles en la obra tuya. Bendice el mensaje que en esta mañana nos comparte nuestro hermano Alejandro. Úngelo con tu Espíritu Santo y ayuda a todos nuestros radioescuchas a estar atentos para el consejo de tu palabra. En el nombre bendito de Cristo Jesús. Amén.
2: Dios los bendiga a cada uno de ustedes que nos están escuchando en esta mañana. Y quiero predicar un mensaje, esperamos que sea de bendición para su vida y gracias por ustedes que nos siguen en las redes sociales. Y para nosotros es un privilegio predicar la palabra de Dios a través de estos medios. Dios nos ha dado la facilidad para poder predicar. Ya cumplimos un aniversario más en este mes pasado y yo creo que no hay mejor privilegio que servirle a Dios. Y yo espero que cada mensaje usted pueda tomar nota y aplicarlo a su vida. Jesucristo dijo, de nada sirve nada más escuchar si no lo ponemos en práctica. Ser hacedores de la palabra y no solamente oidores. Quiero predicar un mensaje, está basado en el libro de Filipenses, capítulo 2. Voy a leer Filipenses 2, del versículo 5 hasta el 11, dice la palabra de Dios. Filipenses 2, del 5 al 11, si usted tiene una Biblia, puede ir siguiendo ahí la lectura. Dice la palabra de Dios así, hay en vosotros la misma mente que hubo también en Cristo Jesús, el cual siendo en forma de Dios no pensó robo el ser igual a Dios, mas se despojó a sí mismo, tomando forma de siervo, hecho a semejanza de los hombres. Y siendo hallado en condición como hombre, se humilló a sí mismo, haciéndose obediente hasta la muerte y muerte de cruz. Por lo cual Dios también le ensalzó soberanamente y le dio un nombre, que es sobre todo nombre, para que en nombre de Jesús toda rodilla se doble, de los que están en el cielo y en la tierra y debajo de la tierra, y que toda lengua confiese que Cristo Jesús es Señor, para la gloria de Dios Padre. Bendito Dios, gracias le doy, Señor, esta mañana por darme el privilegio de poder predicar su palabra. Que usted use, Señor, el mensaje. Que usted, Señor, me dé palabras para compartir, Señor, esta mañana. Que no sea yo, Padre, que sea su palabra la que sea predicada, Señor. Que usted, Señor, por favor, nos ayude, Padre, para ser de bendición. Si hay alguien que está caído, Padre, que su palabra lo levante, Señor, sea un bálsamo, Señor, para aquellos que están ahorita quebrantados, Señor, quizás hay un hogar donde han sufrido la partida de un ser querido.

científicos, atletas que han puesto en alto el nombre de su país y han sido condecorados, galardonados, que yo creo que es un privilegio y pues se siente, yo creo, ahí las premiaciones y todo en las Olimpiadas, cuando les entregan las medallas de oro, un científico por descubrir alguna vacuna y los, ¿qué más diremos? A hombres aquí, nada más, premios, galardones que solamente quedan aquí, pero no hay mayor privilegio, no hay mayor privilegio que servir a Cristo, quiero decirle. El papá de Corrie Ten Boom, un cristiano de allá del tiempo de la Segunda Guerra Mundial, no sé si usted ha tenido la oportunidad de escribir, de leer los libros. Hay un libro que se llama El Refugio Secreto, aún una película, donde esta familia holandesa, cuando estuvo la Guerra Mundial, ellos se escondieron, hicieron un refugio secreto para los judíos. Ellos amaban ese pueblo de Israel, el pueblo de Dios, y trataban de ocultarlos ahí tenían un edificio. Ellos se dedicaban eran relojeros, una relojería, y estaban ellos su vida, ¿verdad? Todo arriesgando su vida por guardar a esos judíos, bebés de los judíos y todo. Y vemos que ellos, hasta el último momento, hasta que la Gestapo, la inteligencia alemana, los descubrió y le dijeron al papá que le daban la oportunidad de sobrevivir, simplemente que dejara de hacer eso. Y ellos dijeron, como quiera, si nos dejan libres, vamos a seguir haciendo lo mismo, pues nosotros apreciamos ese pueblo de Dios. Fueron llevados a los campos de concentración. Y el papá de Corrie Ten Boom dijo, para mí morir por la causa de Cristo es el más alto honor que puedo tener, morir, una distinción. Hay quienes se distinguen, ¿verdad? Que a veces nos jactamos aún en la iglesia porque ya recibieron un título de ingenieros y yo no sé, doctores y todo, y a veces son los que más salen de la iglesia, ya nomás se les suben los humos y ya cuántos aquí en la iglesia han tenido un título y sabe una cosa, son los que primero corren porque ya se les suben los humos, piensan que ya llegaron a lo más alto. Quiero decirle que nosotros tenemos un privilegio como cristianos. El más alto honor es servirle a Cristo. Yo no sé dónde le sirva usted a Cristo, si es que le está sirviendo. Sea en cualquier puesto, todo para Dios es importante. Cualquier puesto que hagamos para Dios, que le sirvamos, sea ahí de maestro, sea predicar, sea, yo no sé, aún ahí cuidar a los niños en la cuna, en la iglesia, barrer, hacer el aseo del templo, todo es contado para Dios. Y todo es para la gloria de Dios. El mayor privilegio que tenemos, el más alto honor, es servirle a Cristo. Quiero hablar en primer lugar los hombres de la Biblia que recibieron el más alto honor. Ha habido hombres en la Biblia que también han sido condecorados, y uno de ellos fue José. Ustedes pueden ver ahí en la Biblia, en el libro de Génesis 41, dice en este pasaje un poquito acerca de cómo José fue condecorado con el más alto honor ahí en el país de Egipto. En aquel entonces Egipto era el imperio que estaba dominando a todo el mundo. En Génesis 41:39, dice en este pasaje, en Génesis 31:49, en Génesis 41:39, perdón, aquí, dice en este pasaje, y dijo Faraón a José, pues que Dios te ha hecho saber todo esto, no hay entendido ni sabio como tú. Tú serás sobre mi casa y por tu dicho se gobernará todo mi pueblo. Solamente en el trono seré yo mayor que tú. Dijo más Faraón a José, he aquí yo te he puesto sobre toda la tierra de Egipto. Entonces Faraón quitó su anillo de su mano y púsolo en la mano de José e hízolo vestir de ropas de lino finísimo y puso un collar de oro en su cuello. E hízolo subir en su segundo carro y proclamaron delante de él, doblar la rodilla y púsole sobre toda la tierra de Egipto. Vemos aquí José, si podemos ver la historia de su vida en un inicio, parecía como que era un cristiano fracasado, un hijo de Dios fracasado. Todo ahí, sus hermanos, dice ahí, le aborrecían, lo vendieron como esclavo para Egipto, se lo llevó un soldado romano

lo puso en su casa ahí para que trabajara. Y después la historia sigue y fue metido a la cárcel por ese soldado porque José se paraba firme por Dios, quería la esposa de este jefe de ahí de Egipto, ¿verdad? Su esposa perversa quería que él adulterara con él. Y él dijo, yo tengo un Dios, yo tengo temor a Dios. Y huyó. Y ustedes pueden leer la historia después, ¿verdad? Cómo este jefe de Roma, este jefe egipcio lo metió a la cárcel y después en la cárcel duró 2 años José. Y al parecer su vida era una vida fracasada y yo creo que el diablo le decía, ahí está, pues ¿de qué sirve tu integridad? ¿De qué sirve tanto que tú te afanas por estar bien con Dios? Mira cómo te va, como en feria, todo te sale mal. ¿Sabe qué? Dios solamente lo estaba probando, nada más. Cuando llegó el momento, Dios lo puso en lo más alto ahí de Egipto para que mandara todo Egipto. Todo Egipto tenía que obedecer las órdenes. Entonces vemos en la Biblia hombres que fueron condecorados con el más alto honor. Otro de ellos nos dice en el libro de Esther, capítulo 10, si vemos la historia, usted sabe la historia aquí de Mardoqueo. Mardoqueo dice que un judío, que él arriesgó su vida en el libro de Esther, que arriesgó su vida, Esther 10, arriesgó su vida por su país, estaban sentenciados a muerte los judíos, ustedes saben, ahí un general perverso de ahí, Amán, le dijo al rey, ¿sabes qué? Hay una raza aquí que no te obedece, y el rey le dio permiso para que él escribiera cartas y estaban sentenciados todos los judíos a morir, los judíos estaban sentenciados a morir. Pero después Mardoqueo, dice ahí, se puso, ¿sabe? Se humilló y delante de Dios y él estuvo dispuesto para dar su vida por su país. En el capítulo 10 de Esther dice ahí, y el rey Asuero impuso tributo sobre la tierra y las islas del mar. Y toda la obra de su fortaleza y de su valor y la declaración de la grandeza de Mardoqueo, con que el rey le engrandeció, no está escrito en el libro de los anales de los reyes de Media y de Persia, porque Mardoqueo judío fue segundo después del rey Asuero y grande entre los judíos, y acepta a la multitud de sus hermanos, procurando el bien de su pueblo y hablando paz para toda su simiente. Vemos aquí a Mardoqueo después saliendo, se ve que en lo más alto ahí en Persia. A las órdenes, ¿sabe qué? Sobre este país. Vemos Mardoqueo, después de ser sentenciado a muerte, ¿sabe qué? Había una sentencia de muerte, pero después, dice aquí, Dios cambió, Dios cambia la situación. Nosotros también tenemos una sentencia a muerte por el pecado, dice la palabra de Dios en Romanos 6, 23, porque la paga del pecado es la muerte, sentenciados a morir en el infierno, sentenciados por nuestros pecados. Pero ¿sabe qué? En intercedió por nosotros fue Jesucristo. Jesucristo, ¿sabe qué? Vino para interceder por nosotros. Mardoqueo intercedió por su pueblo de Israel. Y ahorita todavía el pueblo de Israel festeja esa fecha cuando fueron libertados las fiestas de Purim Pur. Ahí en Israel todavía ellos festejan los judíos. Lo tienen un héroe para ellos, Mardoqueo, porque lo libró de la sentencia de muerte que tenían. Y el día 14 de abril ellos celebran, ¿sabe qué? Las fiestas de la libertad que tuvieron por causa de ese general perverso Amán que los quería aniquilar, pero fue muerto antes, Amán fue muerto ahí en la horca y se ve una cosa, salió en alto Mardoqueo. Entonces vemos los hombres de la Biblia que fueron galardonados, José, Mardoqueo y por último Daniel. En capítulo 5 de Daniel 29, dice ahí que Daniel fue puesto en alto ahí en primero ahí en Babilonia, en Daniel capítulo 5, 29, si usted va a la Biblia, dice, entonces mandó Belsasar era el rey de ahí de Babilonia, vistieron a Daniel de púrpura y en su cuello fue puesto un collar de oro y proclamaron de él que fuese el tercer señor en el reino. Y la misma noche fue muerto Belsasar, rey de los caldeos, y Darío de Media tomó el reino siendo de 62 años. 6.
Pareció bien a Darío constituir sobre el reino 120 gobernadores que estuviesen en todo el reino, y sobre ellos tres presidentes, de los cuales Daniel era primero, a quien estos gobernadores diesen cuenta para que el rey no recibiese daño. Vemos a Daniel puesto en lo alto ahí, en lo más alto, primero por el rey de Babilonia, Belsasar, y después por el rey de Persia, Darío. Vemos ahí hombres de Dios que fueron puestos en esta tierra en lo alto. Pero en segundo lugar, quiero predicar los que recibirán de parte de Dios el más alto honor. Todavía Dios no galardona, todavía nuestros galardones van a estar allá cuando estemos con el Señor en el cielo. Todo lo que hagamos hecho para Dios, un día Dios, Él va a recompensar aún por cada folleto, aún por un vaso de agua, dice Dios, va a recompensar a aquellos que le hemos servido por causa del Evangelio de Cristo. En Hebreos 11 tenemos una lista grande de todos los hombres héroes de Dios, los que dieron sus vidas por causa del Evangelio y por causa de Cristo. Dice en Hebreos 11:35, en este pasaje donde nos habla todos los que, cómo fueron muertos, dice en 35, 11:35 de Hebreos, las mujeres recibieron sus muertos por resurrección y otros fueron torturados, no aceptando el rescate para obtener una mejor resurrección. Y otros recibieron pruebas de vituperios y azotes, y aún de esto, de cadenas y de prisión. Fueron apedreados, fueron aserrados en piezas, fueron tentados, fueron muertos a muerte de espada. Anduvieron de acá para allá en pieles de ovejas, pieles de cabras, desamparados, afligidos, atormentados, de los cuales el mundo no era digno, andando descaminados por los desiertos y montañas y cuevas y cavernas de la tierra. Y todos estos, habiendo obtenido un buen testimonio por la fe, no recibieron la promesa. Todavía está la promesa, porque todavía Dios los va a galardonar todo lo que hicieron en el tiempo, dice aquí, desde que inició la iglesia de Cristo. Ahí vemos en el Imperio Romano cuántos fueron llevados a los coliseos romanos por causa de Cristo, por seguir a Cristo, familias enteras devoradas por las fieras, decapitados, soldados romanos, les echaban la cabeza, muchos fueron puestos ahí en las hogueras, ahí quemados, torturados, muertos a hambre, los arrojaban de las montañas, los amarraban y los aventaban para que se hicieran pedazos. Todo ellos saben por causa de servir a Cristo. Solamente el nombre de ser cristiano era sinónimo de muerte en aquel entonces. Valientes, un cristianismo valiente que tenían, ¿sabe qué? Agallas para salir y decir, yo soy cristiano y no importa, mándenme a las fieras, un Policarpo, un predicador de aquel siglo. De ahí, Dios mío, dice aquí que le dijeron, ya deja de predicar, Policarpo, te vamos a soltar, tú eres un anciano. Dijo, yo, ¿sabe qué? Dijo, écheme fuego, écheme lo que sea, ya quiero estar con mi Cristo. ¿Sabe qué? Cristianos valientes, pero hoy tenemos una cobardía a cristianos que les da miedo salir y tocar puertas, les da miedo dar un folleto, les da miedo hablar de Cristo en sus trabajos, sus negocios, no quieren que nadie se dé cuenta, andan con unas Biblias chiquitas que nadie se dé cuenta de bolsillo y andan ahí escondidas. ¿Sabe qué? El cristianismo, estamos viendo un cristianismo diluido, un cristianismo light, un cristianismo de papel, barato, un cristianismo barato. En aquel entonces los cristianos eran firmes, tenían agallas, tenían infundias, se paraban firmes por la causa de Cristo. Y ahorita tenemos un cristianismo cobarde, ¿sabe qué? Les da miedo. A veces nos invitan, se nos exhorta, hay que ir y llevar el evangelio. Hermanos, hay que ir, tocar puertas. ¿Sabe qué? Un poquito, un grupito pequeño, nada más, de 15. Y los demás a sus casas, a comer, allá a engordarse. Solamente para, ¿sabe? Una cosa, un día Dios va a recompensar a cada uno de ellos que dieron su vida, cada uno de ellos que sabe que sus nombres están escritos en el libro de la vida. Dios sabe todo lo que hicieron por él, por la causa de Cristo. Un día van a ser condecorados, un día van a ser galardonados, un día estarán delante del Rey de Reyes y Señor de Señores. ¿Sabe qué? Va a dar gusto cuando decir, ahí está lo que hiciste por la causa de Cristo. Usted que vaya, ¿qué le va a presentar a Dios cuando usted vaya, si es que usted es salvo, si es que ha sido redimido? ¿Qué va a presentar delante de Dios? Usted va a conocer a alguien ahí que le haya testificado, va a conocer en el cielo algún familiar que usted le haya hablado de Cristo, va a ver a alguien ahí. ¿Sabe qué? Vivió un cristianismo oculto nada más.
un día Dios va a recompensar a todos esos que dieron su vida, su sangre. Dice en Revelación 6, 9 al 11, en el libro de Apocalipsis o Revelación 6, Revelación o Apocalipsis, capítulo 6, del 9 al 11, dice aquí: todos los que en el tiempo de la gran tribulación fueron decapitados, fueron torturados, un día ellos estarán también ahí, dice, siendo galardonados. Dicen en el capítulo 6 de Apocalipsis o Revelación, capítulo 6, versículo 9, dice: y cuando él hubo abierto el quinto sello, vi debajo del altar las almas de los que habían sido muertos por la palabra de Dios y por el testimonio que ellos tenían, y clamaban en alta voz diciendo: ¿hasta cuándo, oh Señor santo y verdadero, no juzgas y vengas nuestra sangre de los que moran sobre la tierra? Y les fueron dadas a cada uno ropas blancas, y les fue dicho que reposasen todavía un poco de tiempo hasta que sus consiervos fuesen cumplidos y sus hermanos que también habían de ser muertos como ellos. Ellos son los que fueron decapitados en la gran tribulación, aquellos que arriesgaron su vida, que no se dejaron marcar por el anticristo con el 666, aquellos que prefirieron morir y decir: no importa, pero yo quiero entrar al cielo por la causa de Cristo. Pero va a haber muchos cobardes, ¿sabe qué? Prefieren mejor irse al infierno. ¿Sabe una cosa? Así vemos ahorita muchos cobardes todavía. Son los cobardes, dicen en Revelación 21, son los que primero van a ir al infierno. Hay muchos cobardes en las iglesias ahorita. ¿Sabe? No creo que hayan sido salvados, porque Dios no usa los cobardes. Dios usa valientes. Dios quiere que podamos ser valientes. El reino de los cielos es de los valientes. El reino de los cielos, ¿sabe qué? Para los valientes. Los valientes lo arrebatan. Todos los que se pararon fieles por Cristo fueron muertos. Un día van a recibir el galardón de parte de Dios. Por último, quiero hablar sobre, estamos hablando del más alto honor, servirle a Cristo. Más alto honor. El más alto honor que hay y que va a existir es cuando Cristo sea coronado Rey de Reyes y Señor de Señores. Dice en el libro de Filipenses que leímos, capítulo 2, 5 al 11, ahorita la gente no quiere humillarse, no quiere saber nada de Cristo. Uno les presenta el Evangelio y piensan que es una cosa, lo ignoran, no quieren saber nada. Pero un día el mismo diablo va a estar de rodillas también, proclamando que Cristo es el Señor, el Rey de Reyes y Señor de Señores. Dice donde leímos en Filipenses 2, versículo 9, y por lo cual Dios también le ensalzó soberanamente y le dio un nombre que es sobre todo nombre, para que el nombre de Jesús toda rodilla se doble de los que están en el cielo, en la tierra y debajo de la tierra. ¿Quiénes están debajo de la tierra? Los que están en el infierno. Un día van a salir todas esas almas, se van a juntar con sus cuerpos y van a estar de rodillas proclamando que Cristo es el Señor, Cristo es el Rey de Reyes y Señor de Señores. Dice el 11, que toda lengua confiese que Cristo Jesús es el Señor para la gloria del Dios Padre. Un día toda la creación va a estar delante de Dios ahí proclamando que Cristo es el Señor. Dice un pasaje ahí, que en Revelación 5, en Apocalipsis o Revelación 5, toda la creación, todos, ángeles y todos, millones, Revelación 5, 11, y miré y oí la voz de muchos ángeles alrededor del trono, de los seres vivientes y de los ancianos, y el número de ellos era millones de millones, que decían en alta voz: el Cordero que fue inmolado es digno de recibir poder y riqueza y sabiduría y fortaleza y honra y gloria y bendición. Y oí a toda criatura que está en el cielo y sobre la tierra y debajo de la tierra, que está en el mar y todas las cosas que ellos están, diciendo: al que está sentado en el trono y al Cordero, sea bendición y honra y gloria y potencia por siempre jamás. Ahí está Cristo siendo coronado, ahí voy a estar también. Yo nomás espero ese día cuando pueda ver a Cristo coronado como Rey de Reyes y Señor de Señores. Ese va a ser el más alto honor de toda la eternidad, cuando Cristo sea proclamado el Rey de Reyes, Señor de Señores. Ahorita el reino, Cristo dijo: mi reino no es de este mundo. El príncipe de este mundo, Satanás, está gobernando. Ahorita, las naciones, por eso vemos ahorita todo lo que está pasando, el satanismo, todas las guerras,
todo provocado, ¿sabe qué? Porque el diablo sabe que le queda poco tiempo y quiere mandar toda la gente que se pueda al infierno, no quiere irse él solo. La única escapatoria es seguir a Cristo. Yo no sé usted, pero para mí es un privilegio servir a Cristo. Yo ya tengo ya 44 años en el Evangelio, de servir a Cristo. Tengo 66 de edad y por la gracia de Dios, los 24 años, ¿sabe una cosa? Cristo es mi Salvador, mi Señor, es mi Dios, mi todo. Quizás yo he dejado trabajos, quizás he dejado cosas. Muchos dijeron, cuando me convertí, dijeron, oye, tú ya estás joven, tú ya para que te encierres ahí. Yo dije, ya desperdicié 24 años sirviéndole al diablo. Yo voy a servirle a mi Cristo. ¿Sabe una cosa? Muchos de mis compañeros con los que yo me juntaba, muchos ya murieron. Murieron en los malos caminos y lo más probable es que estén en el infierno. Para mí un día, ¿sabe qué? Yo quiero estar delante de mi Cristo. Yo quiero ser fiel hasta la muerte. Yo no sé usted, pero yo no sé su cristianismo como usted. Pero un día Dios va a recompensar todo lo que hemos hecho por causa de Cristo. Cada cristiano va a recibir de parte de Dios. El más alto honor que tenemos es ser llamados hijos de Dios. Es Juan 1:11. Que a lo suyo vino y los suyos no lo recibieron. Mas a todos los que recibieron les dio potestad de ser hechos hijos de Dios. Mayor honor, más alto honor, ser llamado hijo de Dios. Él es el más alto honor. Yo no sé usted de quién sea hijo. Yo no sé usted, pero ¿a quién se parece? ¿Su vida a quién se parece? ¿A quién se parece? Usted sabe a quién se parece. Un día vamos a dar cuenta a Dios y un día Dios va a recompensar todos aquellos que le sirvimos en la tierra. Dios va a dar recompensa. Yo solamente espero ese día, cuando sea llamado por Dios, que esté ahí delante de Dios y decir, bien, buen siervo y fiel, sobre poco has sido fiel, sobre mucho te pondré. Entra al gozo de tu Señor. Triste de aquellos que les dirá, no te conozco, apártate de mí. No, pero yo iba a la iglesia, yo también daba mis diezmos, daba mis ofrendas, yo también participaba en el coro, yo también predicaba, yo también. Y va a decir, Cristo, no te conozco, apártate de mí, malditos, al lago de fuego. Yo no sé usted, pero es mejor servir a Cristo, mejor paga de Cristo. Si en esta mañana no conoce a Jesucristo, entréguese a Él. Él toca el corazón. Dice aquí en Revelación 3:20, aquí estoy en la puerta y llamo. Si alguno oye mi voz, abre la puerta, entraré a él, estaré con él y él conmigo. Cristo quiere entrar en su corazón. Permítale, si usted no le conoce, déjele entrar esta mañana como Señor y Salvador. Empiece a trabajar para Cristo. Las cosas viejas, déjalas atrás. Cristo hace nuevas todas las cosas. Bendito Dios, le doy gracias, Señor, en esta mañana por este mensaje. Que su palabra, Señor, no vuelva vacía, Padre. Si hay alguien que todavía no conoce a Cristo, Padre, que esta mañana entregue su vida a Él, Señor. Que le entregue su corazón, que le pida perdón, Señor, por sus pecados, que se arrepienta, Señor. Y que pueda aceptar a su Hijo Jesucristo como su Señor y Salvador, para que pueda sentir ese gozo de ser Hijo de Dios, Señor. Y saber, Padre Santo, que su nombre está escrito en el libro de la vida. Que usted, Señor, se encargue, Señor, de aquellos que han escuchado y obren sus corazones. En el nombre de Cristo se lo pido. Amén y amén. Vamos a escuchar este canto y ahorita continuamos.

Muy bien, pues ahí está este canto. Tenemos el tiempo encima, son las 8:55, ya estamos por concluir este programa. Ahí está el mensaje, fue claro. Y pues este último canto que estábamos escuchando nos exhorta: si nosotros no estamos haciendo las cosas que Dios nos está mandando, pues que Dios nos ayude, pedirle su ayuda para que nos dé el valor para hacer lo que Dios quiere que hagamos. No, dice la palabra de Dios en Lucas: no temáis a los que matan el cuerpo y el alma no pueden tocar. Temed a aquel que con todo el alma y con el cuerpo te puede echar en el infierno. Y ese que lo puede hacer es solamente Dios. Así es que busquemos el estar bien con nuestro Dios. Bien, agradecemos a nuestra hermana Delfa Treviño, ella de General Terán, reportándose, compartiéndonos unas peticiones que aquí ya tenemos anotadas para estar orando por ello. Nuestra hermana Roxana Martínez también, nuestra hermana Rosario López, hermana Elisa Reta también nos llamó, nuestra hermana Julia Ponce, mi hermana Aide Barrientos en mensaje de texto, Manuel Hernández también, Dios lo bendiga, hermano, el pendiente ahí del programa. Vamos a orar en una manera general. Bendito Señor, gracias te damos por esta oportunidad que nos has dado de iniciar esta semana de transmisiones de este programa de Maravillosa Gracia. Gracias porque trajiste con bien a nuestro pastor y está aquí con nosotros dirigiendo. Te rogamos que nos ayudes en esta semana y bendigas estos nombres que he leído, Padre. Hermanos y hermanas que nos llamaron, se contactaron con nosotros, tienen peticiones delante de ti, algunos necesidades fuertes, otros agradecimiento. Tú que todo lo sabes, Padre, te rogamos que contestes conforme a lo grande de tu misericordia y poder a cada uno de ellos. Te amamos, Padre, y gracias por esta oportunidad que nos das de predicar tu palabra a través de este medio de la radio. Bendice, pues, a todos nuestros radioescuchas, a aquellos que no pudieron llamar, pues tú los conoces porque tú todo lo sabes, Padre, y sus necesidades también, para que se las puedas suplir según tu voluntad. En Cristo Jesús, mi Señor, te lo ruego todo. Amén. Bien, pues estamos por concluir este primer programa de esta semana. Le invitamos para el día de mañana, martes. Recuerde que lunes, miércoles y viernes transmitimos de 8, 5 a 9 de la mañana y martes y jueves por la tarde. Así es que mañana, martes, transmitiremos de 5 a 6 de la tarde para que esté usted al pendiente. Si Dios nos presta la vida, pues aquí estaremos. Les dejamos un teléfono al cual usted nos pueda llamar. Es el 81-83-16-42-10. 81-83-16-42-10 es el teléfono local de nuestra iglesia. Y el celular de mi pastor, Raúl Reyes, 811-044-2576. 811-044-2576, el celular de un servidor, Juan Lozano, 81-80-12-49-21. 81-80-12-49-21. Ahí estamos para servirle. Y pues es todo por hoy. Les dejamos con este canto. Dios los bendiga y que tengan un buen inicio de semana.

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16: ¿Dónde nos quedamos? Ya tienen el fruto del Espíritu. ¿Ah? ¿Dónde nos quedamos? ¿Qué? ¿Oh, sí? ¿Qué tal? Bueno, pues, sí, ¿verdad? Vamos a seguirlas compartiendo de una manera u otra. Alguien por ahí las escucha, las ve. De becerro en becerro vamos como quiera avanzando. Y van cayendo, como dicen los pentecostales. Los enemigos del Señor están cayendo, ¿va? Vamos a seguir trabajando con las obras, las armas de nuestra milicia para destruir las obras de la carne. En la segunda de Corintios, capítulo 10, versículos 3 al 6. ¿Se acuerdan? En el nombre del Señor Jesús. Pues aunque andamos en la carne, no militamos según la carne. Porque las armas de nuestra milicia no son carnales, sino poderosas en Dios para la destrucción de fortalezas, derribando argumentos y toda altivez que se levanta contra el conocimiento de Dios, y llevando cautivo todo pensamiento a la obediencia a Cristo. ¿Sí? Estábamos, habían mencionado los malos hábitos o vicios, todos estos de la carne, ¿sí? Para que por medio, como estas que marqué aquí, son las armas de nuestra milicia, ¿se acuerdan? Estas armas, mírenlas de la misma manera. Esta leo rara, ¿verdad? De la misma manera como si fueran armas físicas. Paciencia, paciencia. ¿Sí? Una pistola, por ejemplo. Podemos poner una revólver, 9 milímetros. En fin, ustedes sabrán. Qué violento, ¿no? Si tú tienes un enemigo y tienes armas en tu casa y no usas las armas para defenderte de tu enemigo, ¿qué te sirven? ¿Ok? Esto es, no es para que se vayan a poner violentos y vayan a correr luego a la tienda de donde venden pistolas. ¿Sí? Simplemente para entendernos, porque aunque Dios te dio todas estas armas para destruir las obras de la carne, el cristiano no las ha usado, porque no sabe cómo usarlas, porque haz de cuenta que Dios les da para defenderse de la carne, y lo único que hacen cuando la carne los ataca, Señor, ayúdame, cuando ya te dio armas, ¿ok? Mi padre trabaja y yo trabajo. Entonces, de esa manera, el amor es un alma letal para destruir el odio, para destruir, de hecho, el amor es uno de los más, de los más poderosos. Una bazuca, algo que destruye cualquier tipo de maldad en el corazón de otra persona, nada más por el hecho de amarlo. ¿Sí? Entonces, esto es para que simplemente sepan que esas armas no son para estar guardadas en tu corazón, son para que las utilices. Míralo como la de los talentos que el Señor le dio a aquellos tres hombres. De esa manera, a ti no te dio uno, te armó hasta los dientes para que puedas destruir todas las malas obras de la carne, los vicios. Estas cosas son las cosas que cruzaron. Como te acuerdas, los israelitas en la tierra prometida, ellos entraron, pero había parte de esa tierra que estaba habitada por enemigos. Entonces, los malos hábitos. Tú te convertiste a Cristo y fuiste limpio, pero todavía traes malas mañas o vicios. Entonces, esos vicios son destruidos, o malos hábitos, el hablar, el pensar mal, el chisme, la contienda, el adulterio, todas las obras de la carne que antes de Cristo practicabas, esas son las cuales van a ser destruidas por el fruto del Espíritu. ¿Ok? Entonces, todos esos malos hábitos, por ejemplo, fuimos a través de la pereza, es un vicio. Parece que no, muchos cristianos entraron al cristianismo, pero en el cristianismo se hacen más perezosos todavía. O entraron a Cristo. Entonces, hablamos de la pereza, pueden regresar a los videos y ahí están. Hoy nos toca, hablamos un poco de la rencilla. Y nos vamos a tumbar este becerro ahora. ¿Sí? La rencilla es uno de los malos vicios, malos hábitos que se tenía la costumbre de hacer antes de venir a Cristo. Ahora, como hijo de Cristo, la rencilla ya no tiene que ser parte de tu vida, sino el fruto del Espíritu. Entonces, lo que estamos aprendiendo aquí es para, por medio del Espíritu, destruir las cosas que antes practicaste en la carne para que ya no las sigas practicando más. ¿Sí? ¿Nos entendemos? Bueno, entonces vamos a trabajar la rencilla, el rencilla. Ya saben el asunto, denle para la Biblia, búsquenme versículos en favor y en contra. ¿Cómo curarla? O versículos, ¿cómo te afecta? ¿O quién es el que la tiene? En fin, cualquier cosa que hable al respecto de la rencilla. Sí, el otro día miramos rencilla, es como tipo de mal ocasionado por el rencor que se tiene en el corazón. O resentimiento. Resentimiento o rencor entre dos personas que suele manifestarse en discusiones, riñas o actos de venganza. ¿Sí? Entonces, la rencilla, como ustedes saben, la rencilla no es una cosa oculta en el cristianismo. En el cristianismo hay mucho resentimiento, hay demasiado rencor, no solamente con las personas que antes de Cristo convivías, sino que una vez se entra al Evangelio y luego resultan rencillas con los mismos cristianos de la congregación o rencores con las mismas personas de la congregación. ¿Sí? Proverbios 26, 21. El carbón para las brasas y la leña para el fuego, y el hombre rencilloso para encender contienda. Ok, vamos a empezar uno ahí en ese. Búsquenlos, encuéntrenlos, ténganlos, y ya cuando se los pida me los dan. Para ir a través de lo más posible de versículos que podamos ir a través de lo mejor. Simplemente porque estamos estudiando la Biblia y queremos saber lo que Dios dice acerca de la rencilla. Aquí primero miramos el carbón para las brasas, la leña para el fuego, ¿sí? Y el hombre rencilloso para la contienda, para encender contienda, ¿sí? ¿El carbón para qué sirve? El carbón para las brasas. La leña para el fuego. Y el hombre rencilloso para encender contienda. ¿Por qué al hombre rencilloso le es tan fácil hacer contienda? Ok, tú empezamos por la casa. ¿Sí? Con el cónyuge, primero. ¿Cuál era la raíz de la rencilla? ¿O habíamos hablado de la ira también? ¿Cuál era? La raíz, no, la raíz. ¿Por qué razón la rencilla tiene cavidad en ti? Esa es la costumbre, pero hay otra razón por la cual la rencilla encuentra cavidad en ti. No negación, ¿ok? La rencilla encuentra cavidad en ti y póngale atención, porque todos los males van a venir, si hay mal en alguna manera en ti, esta es la raíz principal. No estás negado. ¿Y cuál fue el requisito del maestro que escuchamos cada vez que venimos aquí en la intro de Escuela de Discípulos? Si alguno quiere venir en pos de mí, niéguese en sí mismo, tome su cruz diariamente y... Esto es para que miren, cualquier mal que tú cometas, la raíz llega aquí, a la no negación. ¿Quieres vivir una vida santa? Bien fácil. Mantente negado, niégate y mantente negado. Esto es para que ya sepan, porque si ustedes quieren avanzar en su propia cuenta, en el conocimiento de Dios, ya sepas lo que tienes que hacer antes de que vayamos a través de todas las diferentes prédicas apuntando cada uno de los diferentes males. Eso es para que tú ya cuando te lo topas, ya sabes lo que tienes que hacer. ¿Qué? Negarte. Con la negación evitas muchos males que tú cometes. No evitas los males que la gente cometa en contra de ti. Evitas los males que tú puedas cometer. Porque este evangelio no es para las personas que te hacen mal a ti. ¿Sí? Este evangelio es para ti. Para la forma de comportamiento tuya con los que te hagan mal o con los que te hagan bien. ¿Sí? Porque si nos concentramos en las diferentes razones de por la cual los otros hacen malo, nosotros vamos a terminar bien justificados y bien santos. ¿Sí? Entonces, siempre mira las cosas que Dios te la enseña, Dios te la enseña a ti. No se las, si Dios te revela cosas a ti, no te las está enseñando para alguien más. ¿Ok? A menos que específicamente te diga, estas son para alguien más. Y si no te dice que son para alguien más, ¿para quién son? Así que no le busques a quien le caben. Para evitar malos entendidos. Entonces la rencilla, dice, el hombre rencilloso para encender contiendas. ¿Cuál es la raíz de la rencilla? Un resentimiento. Sí, la negación es esa. Pero, ¿qué significa? Perdón. Rencilla es resentimiento. Si tu prójimo te hace mal, empezando con tu cónyuge, con tus hijos o el prójimo, ¿sí? Te hace mal, eso te produce un resentimiento. ¿Por qué te produce resentimiento? ¿No hay negación y otra cosa? Sí, la carne no está muerta, no hay negación y está esperando que le hagan bien. Recuerda, a ti te bendicieron para que tú bendigas. Si tú eres una persona que necesita que la bendigan, no tienes a Dios. Porque Dios trae bendición donde quiera que Él se para. Si no, pregúntenle a aquel hombre que le llevaron el arca del pacto en los días de David y cómo fue prosperado en todo lo que él hacía. Porque donde está Dios, la persona en la cual Dios habita va a ser bendecida para bendecir. Entonces, como hijo de Dios, tienes que asegurarte que no estés esperando que los demás te traten bien. Porque aquí no estamos hablando de cómo los demás tienen que tratarte. Aquí estamos hablando de cómo tú tienes que tratar a los demás. ¿Sí? Porque los demás no están aquí. Aquí estás tú. ¿Nos entendemos? Ya si quieren que le prediquemos a los demás, pues tráigame esos. Ahorita por lo pronto, llegaste tú. So, a ti mero. Ya que viniste y de pechito te pusiste. De una vez, vamos a hacer lo que a los pollos, ¿no? Hasta sacarles todas las entrañas, como la tortolita, ¿se acuerdan? Ese famoso mensaje que pasaban repitiendo a cada rato. ¿Quién sabe si lo repiten todavía? Ya, ¿verdad? Le cae, ¿no? Resentimiento. Entonces, la rencilla es resentimiento. La razón por la cual tú obtienes resentimiento en tu corazón es porque estás esperando buenos tratos de la gente. Y en el cristianismo es una de las cosas. La gente va a las iglesias para que los traten bien. Y si la iglesia no los trata bien, se van hablando mal de la iglesia. La iglesia puede ser mala, pero llegó otro. ¿Sí no entendemos? La congregación puede ser mala de que no lo haga. Igual, es que cuando tú eres una persona que buscas lo tuyo, si no te dan lo que tú quieres, es como tus hijos. Cuando tienes tus hijos rebeldones que todo te pide un montón de cosas, ¿no? Y que tú le dices, no le das, no le conviene, no la necesita, no tienes dinero, X motivo. Pero tu hijo se pone bravo al respecto porque no se la das y a sus ojos eres un mal padre. Así juzgan los hombres hoy en día. Por eso el esperando o teniendo expectativas de tu prójimo ocasiona que aunque te den lo que tú necesitas,
15: lo rechazas y porque no te dan lo que tú quieres, los tienes por malhechores y ahí vienen pecados encima de pecados, falsos juicios. Es un cristiano hipócrita, no es un verdadero hijo de Dios, dice que es esto, dice que es aquello, porque no le está dando lo que ella quiere, no, porque le den lo que necesita. Y ahí vienen muchos males extras, falsos juicios, y ahí se pone muy propenso todavía a juzgar al espíritu de las personas, que eso te puede llevar al pecado imperdonable. So, hay que tener mucho cuidado, please, se los recomiendo. Mejor trabaja en negarte a ti mismo en lugar de estar trabajando tan duro para que los demás te miren como lo que tú piensas que eres. Tú puedes ser hijo de Dios, pero Dios no te puso en esta tierra para que te sirvan, para que te traten bien. Él te puso en esta tierra para que tú seas servidor de los demás. ¿Sí? Y con esa mentalidad tienes que estar, porque el maestro, siendo el maestro, siendo el rey, siendo Dios, dejó todo lo que era y se humilló, y aún se humilló todavía cuando se hizo hombre, para alcanzar a dejarnos ejemplo a nosotros de cómo la vida tiene que ser. Por eso es bien importante que los hombres remuevan su mentalidad, y por la autoestima, remuevan la mentalidad de ser algo, porque eso te va a ocasionar muchas rencillas, demasiadas rencillas. Y vas a andar de bravo con cualquier persona, de amargado. Una persona rencillosa nomás anda viendo no quién se la debe, sino quién se la pague, porque anda amargada, anda resentida. Va a andar resentida con el que se la hizo, y esa misma amargura pues se va a transmitir, en este caso, a los hijos. Y pues si anda por ahí un prójimo cerquita, también. ¿Sí? Yo por eso les recomiendo, en el nombre del Señor Jesús, que busquen que lo que Dios te ha dado y hecho fluya, en lugar de consagrar a hacer cosas como estas que no son del fruto del Espíritu. Si en otro tiempo las practicaste, si en otro tiempo las hiciste, y ahí viene luego lo que se llama el chantaje emocional en los cónyuges. Vamos a empezar con las mujeres porque son más llevadas al chantaje emocional, donde el hombre les hace algo mal y luego, para que éstas estén contentas, tiene que concederles algún tipo de deseo. Y si no se lo hacen, andan trompudas y no quieren beso. ¿Sí? ¿Nos entendemos? Mujeres, tengan mucho cuidado con el chantaje emocional, porque en el cristianismo mucho se utiliza, las mujeres utilizan mucho el chantaje emocional o sus cuerpos para conseguir de los hombres lo que ellas necesitan, hablando de cosas terrenales o buenos tratos. Entonces, no tiene que ser así, y todo eso viene porque hay rencor. La rencilla es un asunto, como te había dicho, es un resentimiento o rencor que no nada más está allí, sino que está buscando la manera de cobrárselas. ¿Sí? Hay muchas infidelidades en la tierra. Por ejemplo, un hombre le es infiel a su esposa, ¿no? Y luego esta le dolió. Y por cobrárselas, ¿qué hace? Y ese es un mal que desarrolla otro mal peor. ¿Sí? Pues habrá muchas que no la tienen. Porque ahorita mucho en estos días, incluso en el cristianismo, se hace bastante eso. Podría decir que las cristianas tienen dignidad y que se respetan y que se quieren y que aman los templos que Dios les ha dado. Pero cuando la rencilla entra, es como los celos. Aquí no le importa lo que tiene que hacer para guardarse, sino que lo único que quiere es ocasionar dolor a aquel que le ocasionó dolor primero. Y es un asunto muy peligroso, muy malo. Por eso yo les recomiendo deshacerse de la rencilla. ¿Cuál es el asunto que el fruto, cuál arma del fruto del Espíritu destruye la rencilla? El amor. ¿Por qué el amor? El amor cubre multitud de pecados. Con el amor, cuando tu prójimo peca contra ti, no te fijas en lo mal que tu prójimo te hace a ti, sino te lleva a pararte en la brecha por tu prójimo, porque sabes que se acaba de echar un pecado que lo pone en peligro del fuego del infierno. Y como tú lo amas, te vas a parar en la brecha por él. De esa manera se vence la rencilla.
17: Estamos hablando de acciones que en lugar de agarrar resentimiento, en lugar de agarrar rencor, utilizas el amor, pasas por alto la ofensa, te paras a la brecha por la persona, clamas como si estuvieras dando a luz por la misma persona para que Dios le conceda misericordia y no termine en el infierno por causa de haberte hecho mal a ti. Porque sabemos que el que le hace mal a su prójimo, ¿qué pasa? Los asesinos no entran al reino de los cielos. Homicidas, en fin. Eso lleva a que no termine en el reino de los cielos. Y ya no estoy allí yo enfocándome en mí, en lo que me hizo, sino que me estoy enfocando en Él. Y ese es el verdadero amor. El verdadero amor no se fija en lo que yo merezco, sino en lo que el otro necesita. Si el Señor Jesús hubiese venido a la tierra a santificarnos nada más porque Él necesitaba un grupo de gente santa que lo alabara, la razón equivocada. Él vino por amor. ¿Sí? ¿Nos entendemos? De esa manera.
18: Para hablando a lo que estás enseñando ahorita, muchos usan la excusa diciendo que pueden hacer las cosas por fuera, exteriormente, pero lo que el Señor se está enfocando ahorita es en el interior, es en el corazón de la persona, porque muchas veces sí la mujer hace los tratos buenos con el hombre exteriormente, pero en su corazón está la rencilla. Es por eso que hace, anda después con la boca trompuda y se le pregunta, ¿qué tienes? No tengo nada. Y es algo que se trae adentro y se siente. Y no, o sea, no lo quiere dejar ir. Me preguntaba alguien ayer, ¿cómo hago para dejar eso ir? Digo, solamente perdone. Me decía, pero ¿cómo puedo perdonar? Pues el asunto es querer agradar a Dios de esa manera. Y ahorita, referente a lo que estás hablando, el Señor me enseñó estos versículos donde dice en el Levíticos 19:17, dice, no aborrecerás a tu hermano en tu corazón. Razonarás con tu prójimo para que no participes de su pecado. No te vengarás ni guardarás rencor a los hijos de tu pueblo, sino amarás a tu prójimo como a ti mismo, yo, Jehová. Y referente a lo que estás hablando, cuando una persona guarda rencilla en su corazón, el daño se lo está haciendo a sí misma. O sea, es algo bien delicado, lo cual es muchas mujeres usan para excusarse la apariencia exterior, tratando bien al marido con los deberes conyugales, pero en el corazón sigue estando la rencilla. Y es algo lo cual es abominable a Dios, porque es como que el Señor les dijo a los escribas y fariseos, a la verdad por fuera se miran santas, pero en su corazón están llenos de homicidios y llenas de rencor en contra de su propio esposo, y por eso andan codiciando al ajeno, porque dicen, ay, si mi marido fuera como aquel, yo sería feliz, o ay, cuando mi marido me trate así, yo voy a ser feliz. Y eso nunca va a pasar. Va a pasar el día que la persona o la mujer quiera agradar a Dios con su corazón y se plante en ese estado, porque la verdadera felicidad y plenitud solamente la da Dios.
17: Amén. Estamos hablando del fruto del Espíritu, para que no lo tuerzan en ninguna manera. Estamos hablando del cambio de adentro hacia afuera. Les dije antes, estoy predicando a un pueblo que ha nacido del Espíritu. Los que no han nacido del Espíritu, ¿qué parte tienen en esto? O sea, no van a poder hacerlo. Estoy hablando de un pueblo que nació, que se deje y se entrega al Espíritu Santo para que el Espíritu Santo fluya, para evitar que caigan en el asunto nada más de agarrar las cosas por fuera y querer practicar por fuera lo que debe de fluir en el interior, ¿sí? Para que no haya confusiones, porque sí, desafortunadamente, el cristianismo está muy enfocado en la forma de vida exterior y el querer hacer las cosas en su propia fuerza. Yo estoy hablando de un cuerpo muerto al mundo, pero vivo al Espíritu, para que aprendan a vivir conforme al Espíritu. Los que no han nacido, es tiempo de nacer, ¿sí? Para que realmente se glorifique el Padre. ¿No entendemos? Amén. de esa manera, para que cada día que se está buscando vivir conforme a la voluntad de Dios, sea hecha, pero sea hecha de corazón. Para evitar, por ejemplo, si tú tienes el Espíritu Santo y está fluyendo rencilla de ti, es que no te estás dejando usar, no te estás entregando. Recuerden, estas son armas que fluyen de ti según tu uso de las mismas. Si tú no las usas, pero tú usas las armas de la carne, tú vas a fluir más en las obras de la carne que en las obras del Espíritu. ¿Sí? Pero eso no es porque tienes el Espíritu o no. Los cristianos hoy en día quieren que al tener el Espíritu ya no haga nada de la carne. Se les olvida que cada día es una...

0: te conoce a ti, para que seas arraigado y afirmado, y que conozcas la profundidad, la longitud, la anchura y la altura de su amor, y puedas vivir y disfrutar de la vida plena que Jesús prometió. Una vida llena de paz, de amor, de gozo, de paciencia, de fidelidad, de bondad, de amabilidad, todo lo cual proviene de su Espíritu Santo, el cual generosamente nos ha dado para destruir las obras del diablo del corazón de aquellos que ya no quieran vivir en ellas. 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
1: Porque ahorita mucho en estos días, incluso en el cristianismo, se hace bastante eso. Podría decir que las cristianas tienen dignidad y que se respetan y que se quieren y que aman los templos que Dios les ha dado. Pero cuando la rencilla entra, es como los celos. Aquí no le importa lo que tiene que hacer para guardarse, sino que lo único que quiere es ocasionar dolor a aquel que le ocasionó dolor primero. Y es un asunto muy peligroso, muy malo. Por eso yo les recomiendo deshacerse de la rencilla. ¿Cuál es el asunto que el fruto, cuál arma del fruto del Espíritu destruye la rencilla? El amor. ¿Por qué el amor? El amor cubre multitud de pecados. Con el amor, cuando tu prójimo peca contra ti, no te fijas en lo mal que tu prójimo te hace a ti, sino te lleva a pararte en la brecha por tu prójimo, porque sabes que se acaba de echar un pecado que lo pone en peligro del fuego del infierno. Y como tú lo amas, te vas a parar en la brecha por él. De esa manera se vence la rencilla. Estamos hablando de acciones que, en lugar de agarrar resentimiento, en lugar de agarrar rencor, utilizas el amor, pasas por alto la ofensa, te paras a la brecha por la persona, clamas como si estuvieras dando a luz por la misma persona para que Dios le conceda misericordia y no termine en el infierno por causa de haberte hecho mal a ti. Porque sabemos que el que le hace mal a su prójimo, ¿qué pasa? Los asesinos no entran al reino de los cielos. Homicidas, en fin. Eso lleva a que no termine en el reino de los cielos. Y ya no estoy allí yo enfocándome en mí, en lo que me hizo, sino que me estoy enfocando en él. Y ese es el verdadero amor. El verdadero amor no se fija en lo que yo merezco, sino en lo que el otro necesita. Si el Señor Jesús hubiese venido a la tierra a santificarnos, nada más porque él necesitaba un grupo de gente santa que lo alabara, la razón equivocada. Él vino por amor, ¿sí? ¿Nos entendemos? De esa manera.
2: Para, hablando a lo que estás enseñando ahorita, muchos usan la excusa diciendo que pueden hacer las cosas por fuera, exteriormente, pero lo que el Señor se está enfocando ahorita es en el interior, es en el corazón de la persona, porque muchas veces sí, la mujer hace los tratos buenos con el hombre exteriormente, pero en su corazón está la rencilla. Es por eso que anda después con la boca trompuda y se le pregunta, ¿qué tienes? No tengo nada. Y es algo que se trae adentro y se siente. Y no lo quiere dejar ir. Me preguntaba alguien ayer, ¿cómo hago para dejar eso ir? Digo, solamente perdone. Me decía, pero ¿cómo puedo perdonar? Pues el asunto es querer agradar a Dios de esa manera. Y ahorita, referente a lo que estás hablando, el Señor me enseñó estos versículos donde dice en el Levíticos 19, 17,

0: 7. Dice, no aborrecerás a tu hermano en tu corazón. Razonarás con tu prójimo para que no participes de su pecado. No te vengarás ni guardarás rencor a los hijos de tu pueblo, sino amarás a tu prójimo como a ti mismo, yo, Jehová. Y referente a lo que estás hablando, cuando una persona guarda rencilla en su corazón, el daño se lo está haciendo a sí misma. O sea, es algo bien delicado, lo cual es muchas mujeres usan para excusarse la apariencia exterior, tratando bien al marido con los deberes conyugales, pero en el corazón sigue estando la rencilla. Y es algo lo cual es abominable a Dios, porque es como que el Señor les dijo a los escribas y fariseos, a la verdad por fuera se miran santas, pero en su corazón están llenos de homicidios y llenas de rencor en contra de su propio esposo, y por eso andan codiciando al ajeno, porque dicen, ay, si mi marido fuera como aquel, yo sería feliz, o ay, cuando mi marido me trate así, yo voy a ser feliz. Y eso nunca va a pasar. Va a pasar el día que la persona o la mujer quiera agradar a Dios con su corazón y se plante en ese estado, porque la verdadera felicidad y plenitud solamente la da Dios.
1: Amén. Estamos hablando del fruto del Espíritu, para que no lo tuerzan en ninguna manera. Estamos hablando del cambio de adentro hacia afuera. Les dije antes, estoy predicando a un pueblo que ha nacido del Espíritu. Los que no han nacido del Espíritu, ¿qué parte tienen en esto? O sea, no van a poder hacerlo. Estoy hablando de un pueblo que nació, que se deje y se entrega al Espíritu Santo para que el Espíritu Santo fluya, para evitar que caigan en el asunto nada más y agarrar las cosas por fuera y querer practicar por fuera lo que debe de fluir en el interior. ¿Sí? Para que no haya confusiones. Porque sí, desafortunadamente, el cristianismo está muy enfocado en la forma de vida exterior y el querer hacer las cosas en su propia fuerza. Yo estoy hablando de un cuerpo muerto al mundo, pero vivo al Espíritu, para que aprendan a vivir conforme al Espíritu. Los que no han nacido, es tiempo de nacer, ¿sí? Para que realmente se glorifique el Padre. ¿No entendemos? De esa manera, para que cada día que se está buscando vivir conforme a la voluntad de Dios, sea hecha, pero sea hecha de corazón. Para evitar, por ejemplo, si tú tienes el Espíritu Santo y está fluyendo rencilla de ti, es que no te estás dejando usar, no te estás entregando. Recuerden, estas son armas que fluyen de ti según tu uso de las mismas. Si tú no las usas, pero tú usas las armas de la carne, tú vas a fluir más en las obras de la carne que en las obras del Espíritu. ¿Sí? Pero eso no es porque tienes el Espíritu o no. Los cristianos hoy en día quieren que al tener el Espíritu ya no hagan nada de la carne. Se les olvida que cada día es una elección. Cada acción es una elección. Tú no vas a hacer lo bueno simplemente porque nada más naciste del Espíritu. Tienes el deseo, el querer como el hacer. Pero falta el paso final, el hacerlo en realidad. Y eso te queda en tus manos, porque es tu decisión como hijo de Dios el entregarte a Dios o no, ¿sí? Para que de esta manera realmente estés trabajando lo que realmente Dios te ha dado a hacer. ¿Nos entendemos? Para que se mire realmente lo que Dios quiere, ¿sí? Entonces, ¿les queda claro? La rencilla únicamente es eliminada por el Espíritu, el fruto del Espíritu del amor. Nadie carnalmente puede eliminarla en sus fuerzas. Puedes contenerla, pero lo único que vas a hacer es como tener una Coca-Cola llena, tapada y estarla agitando constantemente. En un momento dado va a venir explotando. Eso es lo que la carne hace. El controlar la rencilla en tu carne ocasiona que, como dicen en el rancho, te vas llenando de buche de piedritas. Y en cualquier rato, explota. El vivir por el Espíritu destruye la rencilla. No estás simplemente aguantando la carga, estás destruyendo la iniquidad. Son cosas bien diferentes. En la carne aguantas, pero llega el momento en que te llenas y ahí que el Señor los haga reconfesados. En el espíritu destruyes. Acostúmbrense a eso, a destruir, no a aguantar carga. ¿Sí? Porque las obras, las armas de nuestra milicia que nos fueron dadas son para destruir, no son para simplemente que retengas, o sea, simplemente para que aguantes. No nos fueron dadas para aguantar, te fueron dadas para destruir, ¿ok? Para que quede claro el asunto y que no se enfoquen en querer terminar con la carne controlando. Y ustedes lo han comprobado mucho. Cuando, por ejemplo, la ira que estábamos hablando otro día y la rencilla, estas cosas te vienen, te quieres esponjar y te aguantas. Ese no es el plan. El plan es cuando vengan, la destruyas por medio del espíritu, porque no va a funcionar. Si tú retienes el mal o te evitas pecar, el momento dado vas a caer. Porque es en tus fuerzas. Pero si tú te entregas al Espíritu y por el Espíritu destruyes lo malo, no vas a caer. Porque ya no estás reteniendo, estás destruyendo. Y cuando destruyes, estamos hablando de que ya no se levanta. O sea, destruir es destruir. No darle unos trancazos y dejarlo mareado. Destruir es destruir, acostúmbrense. ¿Se acuerdan que les dije en el rancho que ya no matamos, no andábamos con las serpientes, no jugueteábamos con ellas? No se los dije porque estaba chistoso, es porque es la forma de práctica que tienes que tener en el Evangelio. Si te encuentras una serpiente, un pecado, no jugueteas con él, no lo vences, no lo resistes, lo destruyes. Si tú vas destruyendo la iniquidad, tu camino va a ser más fácil a que si tú vas resistiendo la iniquidad. Ah, pero la Biblia dice resistid el mal y huirá de vosotros. Sí, resistes y ¿qué? Atacas. Resistes y atacas. Resistes, el Señor Jesús eso hizo. Y es lo que nosotros como hijos de Dios somos llamados a hacer. Esto es para que quede claro, no, para que no estés trabajando en tu carne, aguantándote lo malo que te están haciendo, porque te vas a cansar. ¿Les ha pasado? Que tanto aguantas, aguantas y aguantas, que dices, ya me cansé. ¿Y quién te dijo que aguantaras? Pongan la atención, destruye. No aguantas, destruye. ¿Y cómo destruyes? El amor destruye la rencilla. Cada vez, yo no la destruyo, ok, viene Dolly y me hace mal. No, Dolly, aquí le estoy enseñando el Evangelio, no es para que venga a hacerme mal a mí, man. Para ese caso no le hubiera enseñado nada. Me estoy echando mal. Y luego quiero aplicar el amor con Dolly. Ah, pero yo la voy a amar para que vea que yo no soy igual que ella. Y la le doy un abrazo todo frío o hago algo nada más porque sé que tengo que hacerlo. Eso ya no es justicia. Porque ya fui minado. ¿Sí? La forma de vencer la rencilla es antes de que me llegue. Dole hace algo mal y antes de que ese mal llegue, yo la perdono sin que me pida perdón y le hago bien inmediatamente en el instante. No me está llegando. Antes de que venga para acá, ¡pum! Pero que si ya la recibo y luego quiero dar bien, olvídenlo. Si tú te dejas minar, olvídalo. ¿Qué vas a hacer bueno? Porque ya te contaminaron. Ya caíste. ¿Sí? So no es que vas a ser bueno dos días después de que te hicieron lo malo. Si te hicieron el mal aquí, lo tienes muy cerquita para hacerle bien. En lugar de esperar dos, tres días para que venga. Ya para dos, tres días ya tiene huevos la serpiente, men. Ya no es una serpiente, ya tienes tres. Rencilla, ira, contienda y asesinato. Venganza. ¿Sí? So tienes que estar pilas y alerta en tu forma de ataque, no esperar a que el malo se encarne, sino antes siquiera de que te penetre, caerle con todo. Porque estamos hablando Estamos hablando de estas armas de pleito, armas que nos sirven para destruir las obras carnales, que quieran venir a mí de alguna manera externa o algún espíritu, lo que sea, de cualquier manera que quieran venir a mí.
0: Entonces, por ejemplo, el otro día en un sueño que Dios me enseñaba, miraba a una multitud de gente, y esa multitud de gente los miraba unos contendiendo contra otros, o sea, peleándose unos contra otros. Y yo me quedaba maravillada de dentro de mí diciendo, wow, ¿cómo puede estar pasando eso si esa gente conoce al Señor? Entonces venía una voz y me decía, diles. Y mi boca empezaba a hablar y les empezaba a decir al respecto del perdón. Y lo que más me sorprendía, que mi boca se movía y se movía, le decía muchas otras cosas, pero lo que me quiero enfocar es de que decía, miren cada uno y recuerde de dónde lo ha sacado Dios y qué tan misericordioso y perdonador ha sido Dios con cada uno de ustedes. Entonces ahora, id y cada uno practicar lo mismo con su prójimo.
1: Amén. Porque y esa es la causa principal de la peleadera en el cristianismo hoy en día, es la aquí. Hay muchas causas. Un cristiano se junta con otro, platican por un problema o un desacuerdo en doctrinas religiosas, salen las rencillas. Y luego, ¿qué dice? Es un hijo del diablo. Por un desacuerdo en las doctrinas religiosas de ellos o de la manera que ellos interpretan la Biblia. Y eso es por mencionar solamente una, lo que es en el cristianismo. ¿Sí? Y hay grande multitud de esto en el cristianismo. Es una de la forma en la que el Señor... ¿A ustedes han mirado perros rabiosos contra perros rabiosos alguna vez? Los perros, los que eran mansitos y les caía la rabia, man, se ponían como fieras, hazte cuenta que no reconocían a nadie. Esto es lo que la rencilla hace en un perro. ¿Quién es el perro? El que regresa al vómito, ¿ok? El que regresa al vómito, ese es... El que regresa al vómito, se topa con la rencilla, hazte cuenta que se enrabia y se convierte en un ser bien peligroso y desconoce aún a los que duermen con él en la cama. ¿Sí? Eso es lo que hace la rencilla. Duerme contigo, vive contigo, pero en ese rato, la, la, la, la, la, la, la. Después, de repente, se acabó la rabia. Recapacita. ¿Qué hice? Pero ya hizo montones de males. ¿Sí? Hacen mucho mal. Porque no. Por eso es importante no regresar al vómito. Porque en Dios hay protección. En la carne no la hay. Y mucho de eso existe en el pueblo cristiano hoy en día. Ustedes nómbrenlo. ¿Sí? En las congregaciones hay rencilla. Por prédicas, por querer predicar, por querer ser grande, por quién da más, por quién da menos, por cómo se viste, por cómo no se viste. En fin, hay rencilla por cada cosa que no, pues que hicimos comida, pero se comió la última que estaba y a mí no me la dio. O sea, cosas tan simples que van ocasionando que esto se vaya haciendo más grande. Y esto no estoy hablando allá afuera, en la gente del mundo, estoy hablando dentro de los que se llaman cristianos o que tienen nombre de que son hijos de Dios. Por eso te digo estas cosas a ti, para que tú las evites y no caigas en ella y tomes nota. Las cosas que te digo de lo que pase afuera no es para crítica, sino para que tú aprendas y no hagas lo que ellos están haciendo. Para que el testimonio que ellos están dando tú no lo des. ¿Sí? Y no te la digo porque ando allá. Simplemente el Señor lo ve, porque Él conoce todas las cosas. ¿Nos estamos entendiendo? Entonces, es importante que cada hijo de Dios que realmente ha nacido del Espíritu venza con el amor a la rencilla. Y le dice, ¿pero cómo voy a vencer si yo no tengo amor? Los incrédulos, ¿qué hacen? Es que el Señor no me ha dado amor. ¿Y cómo te va a dar amor si no crees? ¿Sí? Dios ha dado en abundancia a sus hijos, a los que nacieron de Él. Los que no han nacido de Él, regresen y busquen misericordia. Tal vez les conceda el nacer de su espíritu. Porque hay que quitar ese asunto de que Dios está necesitado de los hombres. Dios los ama. Y por el amor que tiene para con los hombres está buscando su salvación. Pero no es que realmente esté así como muriendo por tenerlos. Los ama de un amor infinito. Pero aquel que quiera venir, tiene que venir por amor también. Y Dios puso en la mesa, pero los hombres no comen de esa mesa, prefieren más la mesa de los demonios por medio de sus acciones. Entonces, va a ser relativamente fácil para un rencilloso hacer contienda. De la nada, el rencilloso tiene la capacidad de guardar rencor no solamente contra una persona, sino contra cada persona que no le hace o lo trata de la manera que éste está esperando o que le haga lo que quiere. O aunque simplemente le hagan mal. ¿Sí? Yo conocí gente que se enojaba con la gente nada más porque no le gustaba su apariencia. ¿Sí? O sea, por cualquier cosa se enojaban. Y porque están llenos de rencilla, que produce simplemente pleito. ¿Por qué? Porque están buscando la manera de vengarse de su prójimo, de cualquier manera que ésta sea. ¿Otro? ¿Cuál era? ¿Proverbios? Proverbios 10, 12. El odio despierta rencilla, pero el amor... Ahí está, escrito. El odio despierta rencillas, pero el amor cubrirá todas las faltas. Cuando la rencilla está, es ficticia, te esfuerzas por hacer rencilloso. No, sale como manantial. De la misma manera el amor tiene que fluir para destruirla. ¿Sí? De la misma manera, pero el amor cubrirá todas las faltas. Y esto es necesario que lo entiendan y lo entiendan bien. El amor no anda eligiendo qué faltas perdonar o qué faltas no perdonar. ¿Ok? El amor no dice, bueno, esta está chiquita, te la paso, pero si me haces otra más grande, no creo que te la vaya a pasar. ¿Es eso amor? ¿No hacen eso los gentiles? Como dijo Pablo, ya basta el tiempo pasado que tuvieron para hacer todo ese tipo de males. Si no se saciaron, todavía hay tiempo. Pero aquí las cosas tienen que hacerse de la manera como Dios manda. El camino es angosto y la puerta es estrecha para evitar. Entonces entiendan bien que el amor producido del Espíritu no elige qué perdonar, grandes, chiquitas, o qué tan grande fue el daño o no. Lo que pasa es que el amor es amor, ¿sí? Y tú perdonas porque tu naturaleza es ser perdonador. Vamos a orar. Bendito Dios. Muchas gracias, Dios eterno, por tu bendito amor y misericordia con nosotros y por seguirnos enseñando tu santa palabra que nos has dado y nos das cada día. En el nombre de Jesús, nos encomendamos en tus manos para seguir viviendo conforme tu voluntad. Santos, puros y agradables a ti en todo, santificados en la verdad y santificando tu santo nombre en cada una de nuestras acciones y nuestra vida que nos has dado a vivir. Gracias eterno en el nombre de Jesús por tu santa misericordia y gracia derramada sobre nosotros. Amén.
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4: No juzguen a los demás, y no serán juzgados, pues serán tratados de la misma forma en que traten a los demás. El criterio que usen para juzgar a otros es el criterio con el que se les juzgará a ustedes. ¿Y por qué te preocupas por la astilla en el ojo de tu amigo cuando tú tienes un tronco en el tuyo? ¿Cómo puedes pensar en decirle a tu amigo, déjame ayudarte a sacar la astilla de tu ojo, cuando tú no puedes ver más allá del tronco que está en tu propio ojo? ¡Hipócrita! Primero quita el tronco de tu ojo, después verás lo suficientemente bien para ocuparte de la astilla en el ojo de tu amigo. No desperdicies lo que es santo en gente que no es santa. No arrojes tus perlas a los cerdos. Pisotearán las perlas y luego se darán vuelta y te atacarán. Sigue pidiendo y recibirás lo que pides. Sigue buscando y encontrarás. Sigue llamando y la puerta se te abrirá. Pues todo el que pide, recibe. Todo el que busca, encuentra. Y a todo el que llama, se le abrirá la puerta. Ustedes, los que son padres, si sus hijos les piden un pedazo de pan, ¿acaso les dan una piedra en su lugar? ¿O si les piden un pescado, les dan una serpiente? ¡Claro que no! Así que si ustedes, gente pecadora, saben dar buenos regalos a sus hijos, ¿cuánto más su Padre Celestial dará buenos regalos a quienes le pidan? Haz a los demás todo lo que quieras que te hagan a ti. Esa es la esencia de todo lo que se enseña en la ley y en los profetas. Solo puedes entrar en el reino de Dios a través de la puerta angosta. La carretera al infierno es amplia y la puerta es ancha para los muchos que escogen ese camino. Sin embargo, la puerta de acceso a la vida es muy angosta y el camino es difícil. Y son solo unos pocos los que alguna vez lo encuentran. Ten cuidado de los falsos profetas que vienen disfrazados de ovejas inofensivas, pero en realidad son lobos feroces. Puedes identificarlos por su fruto, es decir, por la manera en que se comportan. ¿Acaso puedes recoger uvas de los espinos o higos de los cardos? Un buen árbol produce frutos buenos, y un árbol malo produce frutos malos. Un buen árbol no puede producir frutos malos, y un árbol malo no puede producir frutos buenos. Por lo tanto, todo árbol que no produce frutos buenos se corta y se arroja al fuego.
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7: Bienvenidos a nuestro programa radial Nuevas de Gran Gozo, bajo la dirección de Galván Revival Church y el reverendo Baltasar Dueñas. Damos gracias a Dios por el privilegio de llegar hacia ustedes a través de este su programa radial. Es un placer y gran honor poder publicar las grandes maravillas y milagros que Cristo Jesús está haciendo el día de hoy a través de este ministerio. La Biblia dice en Marcos 16:15, ir por todo el mundo, predicar el evangelio a toda criatura. Cristo dio el mandamiento de que se predicara su palabra por todo el mundo, y este es el trabajo número uno. San Lucas 8:1. Y aconteció después que Cristo caminaba por todas las ciudades y aldeas, predicando y anunciando el evangelio del reino de Dios. Lucas 10:1. Y después de estas cosas, designó el Señor a otros 70, los cuales envió de dos en dos delante de él a toda ciudad y lugar. Únase con nosotros para hacer posible este trabajo que Cristo mandó, mandando sus diezmos y ofrendas. Para tiempos como estos se necesitan hombres como estos. Ahora con ustedes, el hombre que Dios ha ungido para traer bendición a la gente enferma y necesitada, Reverendo Baltasar Dueñas.
8: Muchas gracias. Recuerde que conforme a nuestro calendario, hoy es día lunes 7 de septiembre del año 2026 y estamos con servicios especiales hoy día lunes 7. Estoy en la comunidad de Arroyo Granizo, Chiapas, en el edificio Vida Victoriosa, a las 7 de la noche, servicio especial de milagros. Y el día martes 8 de septiembre estaré en la comunidad de Cintalapa, Chiapas, en el edificio Vida Victoriosa, donde administra el reverendo Manuel. Estaré a las 7 de la noche, servicio especial de milagros. Y el día miércoles 9 de septiembre estaré en la comunidad de Yerbabuena, Isbontic, Chiapas, en el edificio Vida Victoriosa, donde administra el reverendo Florentino Jiménez. En todos estos lugares, a las 7 de la noche, servicio especial de milagros. Y el día jueves 10 de septiembre estaré en la comunidad de San Vicente, Chiapas, en el edificio Vida Victoriosa, a las 7 de la noche, servicio especial de milagros, ahí donde administra también el reverendo Florentino Jiménez. Todos estos lugares. Y el día viernes 11 de septiembre estaré en la comunidad de la Libertad, Chiapas, en el edificio Vida Victoriosa, a las 7 de la noche, servicio especial de milagros. Y el día sábado 12 de septiembre estaré en la comunidad Villaflores, Chiapas, en el edificio Vida Victoriosa, a las 4 de la tarde, servicio especial de milagros. Y el día domingo 13 de septiembre estaré en el poblado de Zaragoza, Chiapas, en Zaragoza, Chiapas, en el edificio Vida Victoriosa, desde las 11 de la mañana, horario corrido, orando por la gente enferma y necesitada, impartiendo la unción del Espíritu Santo, impartiendo fe a través de la palabra del Dios viviente. Hay un administra el reverendo Javier Hernández y reverendo Florentino Jiménez. Apunte la fecha y la dirección, déjese venir y Cristo lo estará esperando para hacerles un milagro en su vida. No deje pasar esta oportunidad que Cristo les presenta. También los invito para que hagan una promesa a Dios de $100 o de $1,000 pesos mexicanos para seguir salvando muchas almas para el reino de los cielos y seguir ayudando a la gente enferma y necesitada. La Biblia dice estas palabras en el libro de San Lucas capítulo 8 del verso 1 en adelante. Dice, y aconteció después que Cristo caminaba por todas las ciudades y aldeas, así como lo estamos haciendo nosotros, siguiendo las pisadas del Señor Jesús, predicando y anunciando el evangelio del reino de Dios y los doce con él, y algunas mujeres que habían sido curadas de malos espíritus y de enfermedades, María Magdalena que se llamaba, o que se apellidaba Magdalena, de la cual habían salido 7 demonios, y Juana, mujer de Chuza, procurador de Herodes, y Susana, y otras muchas que le servían de sus bienes, de sus haciendas, respaldaban al Señor Jesús para los gastos que necesitaba. Sí, Cristo, muchas veces, Cristo rentaba sinagogas, muchas veces Cristo Jesús rentaba lugares para predicar. Muchas veces Cristo rentó casas. Muchas veces Cristo rentó casas, como lo escuchan. En una de ellas es cuando metieron a un hombre imposibilitado por arriba de la casa y agujeraron la casa o el techo para bajar a esa persona entre 4 personas. Gloria a Dios. Y aunque después Cristo tuvo que pagar para componer esa casa o el techo donde hicieron el agujero. Pero Cristo, muchas veces en el aposento alto donde Cristo Jesús hizo la Santa Cena con los apóstoles, lo rentó, gloria a Dios. Y ahí por un tiempo lo estaba rentando de igual manera a los apóstoles, gloria a Dios. Pero lo más importante es que Cristo Jesús caminaba por todas las ciudades y aldeas ayudando a la gente enferma y necesitada y predicando el evangelio del reino de Dios, salvando muchas almas para el reino de los cielos. La Biblia dice en el libro de Proverbios 11:30, el que salva almas es sabio. El que salva almas es sabio. Gloria a Dios. Y ese es lo que Cristo Jesús vino a este mundo. Vino a buscar y a salvar lo que se había perdido. Gloria a Dios. ¿Qué se había perdido? El hombre espiritual. Y Cristo Jesús vino a buscarlo y a salvarlo. La Biblia dice estas palabras en el libro de San Mateo, en el capítulo 6, en el verso 19. Dice Cristo, no acumules tesoros en la tierra donde la polilla y el orín y la ladrones corrompen, oxidan o roban. Acumula tesoros en el cielo donde las cosas no pierden valor. ¿Saben ustedes que las almas tienen un valor altísimo? Altísimo, gloria a Dios. De tal manera que el que invierte en almas, por eso aquí Cristo está diciendo, acumula tesoros en el cielo donde las cosas no pierden valor. Porque como las almas tienen un valor altísimo, gloria a Dios, ahí está invertido su dinero en las almas que valen muchísimo delante de la presencia de Dios. Dice, y donde no hay polilla ni orín, ni ladrón que puedan corromper, oxidar o robar. Dice, pues donde esté tu tesoro, ahí estará también tu corazón. Y si su tesoro está invertido en almas que están, pertenecen a Dios y que están en el cielo, pues ahí, ahí también está su corazón. Gloria a Dios. La Biblia dice estas palabras en el libro de San Lucas, capítulo 11, en el verso 23. Cristo Jesús dice, el que... En el capítulo 11, en el verso 23, dice, el que no está a mi favor, esto lo dice en la Biblia, versión al día, el que no está a mi favor está en contra mía. El que no ayuda a mi causa de salvar almas para el reino de los cielos le hace daño. El que no está a mi favor está en contra mía, dice el Señor Jesús. El que no ayuda a mi causa para salvar almas para el reino de los cielos le hace daño. Gloria a Dios. Y la Biblia dice estas palabras en el capítulo 12 del libro de San Lucas, en el verso 21. Cristo dice, el hombre que acumula riquezas en la tierra y no las acumula en el cielo es necio. Gloria a Dios. Hacer tesoros en el cielo es a través de invertir en las almas, en salvar muchas almas para el reino de los cielos. Gloria a Dios. Hagan su parte, dice en San Lucas capítulo 12, en el verso 33, dice, allí en el cielo cualquier tesoro está seguro, porque no hay ladrón que robe ni polilla que destruya. Además, el corazón del hombre está siempre donde está su tesoro. Acumule tesoros en el cielo. Así es como se hacen tesoros en el cielo. Gloria a Dios. Y la Biblia dice estas palabras en el libro de San Marcos capítulo 10, en el verso 30. Cristo Jesús dijo, el que da por amor a mí y por amor al extendimiento del evangelio, yo les garantizo una recompensa de 100 veces más en esta tierra y aparte garantizada la vida eterna. Gloria a Dios. Haga su parte y Dios los bendecirá a ustedes desde ahora y para siempre. Yo llamo esto la gana aquí en la tierra y la gana allá en el cielo al instante, o sea, al momento, al mismo momento surge dos efectos aquí y efecto en el cielo y para siempre. Hago una promesa, muy especialmente de $100 o de $1,000 mexicanos para seguir salvando muchas almas a través de los programas de radio, a través de las cruzadas que llevamos, a través de la televisión que tenemos también en Guadalajara, a través por vía internet, en la aplicación Roku. Ahí estamos en Guadalajara, Jalisco, con 3 programas al día, a las 6:30 de la mañana, a las 12 del mediodía y a las 12 de la noche. 3 programas al día en la televisión en Guadalajara, Jalisco. El único propósito es de hacer bien, de ser de bendición para ustedes y salvar muchas almas para el reino de los cielos. Y unidos la podemos hacer. Y Dios los bendecirá desde ahora y para siempre. Ahora quiero llevarlos para que escuchen un canto con el reverendo Baltasar Dueñas.

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1: Dime, madre, ¿qué es lo que Cristo hizo contigo?
2: ¿Te dolía tu corazón?
3: Venía con dolor de corazón y también traía dolor de rodillas y ahora ya quedó completamente sana.
1: Gloria a Dios, gracias por interpretarnos. Gloria a Dios. Ahí está, dele un fuerte aplauso a Cristo. ¿Cómo te llamas, madre?
4: Luisa Martínez.
1: ¿Mandé?
4: Luisa Martínez.
1: Luisa Martínez, ¿dónde vives?
4: De Pemachaca.
1: Aquí cerca. Gloria a Dios. Gloria a Dios, me suena muy bien. Gloria a Dios. Y Cristo te sanó de varias enfermedades, pues te fue bien, madre. Ya lo hiciste con Cristo. Pásale para allá para la foto. Gloria a Dios. Dime, mi hermano, ¿qué es lo que Cristo hizo contigo?
5: Aquí me dolía. Aquí.
1: Te dolía mucho tu brazo, estaba lastimado. Ya tenías tiempo. ¿Qué tanto tiempo tenías?
5: Como tiene un año.
1: Como un año. Ya era algo crónico. Ya eso, ya el otro lo quitaba, era continuamente, diariamente. Así es. Cuando se hace crónico, ya no es por ratitos, es las 24 horas, molestia. Y Cristo te acaba de sanar.
5: Sí, yo no tengo nada.
1: No tienes nada. Así me gusta. Eso me gusta a mí, que no haya nada. ¿Cómo te llamas?
5: Felipe Santos Hernández.
1: ¿Dónde vives?
5: Tepemachac.
1: Gloria a Dios. Pues suena bien, ¿verdad? ¿Dónde vives? Por aquí cerca. Dios te bendiga. Ya le hiciste con Cristo, hermano. Dele un fuerte aplauso a Cristo, mis hermanos. Pásale para allá, man. Ven para acá, madre. Dime, ¿qué es lo que Cristo hizo contigo, madre?
6: De hecho, la orilla.
1: En tus rodillas. Te estaban molestando. Tu espalda también. ¿Qué tanto tiempo tenías ya?
6: No es que se cayó.
1: Nomás que te caíste, pero ¿qué tanto tiempo te caíste ya? ¿Un año, 2 años, 3?
6: Como 2 años.
1: Como 2 años, ándele. Como 2 años que se cayó desde allí. No ha estado bien. Cristo la acaba de sanar en este momento. Tenía su vientre muy grande. ¿Escucharon eso? Tenía su vientre muy grande. Algo pasaba en ella. Y Cristo Jesús la sanó. También de tus rodillas, también te sanó, ya no te molestan, no te duelen, ya no, gloria a Dios. ¿Cómo te llamas, me dijiste?
6: Tocaba Cristina Hernández.
1: Cristina, gloria a Dios. Pues Cristo te sanó, Cristina. No te molestan, y ya la tos también se te cortó también, la tos ya media se le cortó. Gloria a Dios, seguía cuando tosía, le dolía mucho en su vientre. Dice que sentía que se le movía. Gloria a Dios, y se hacía bien dura. Gloria a Dios. Algo pasó, madre, contigo, todo está bien. Ahora no te sorprendes. Cuando vayas a la casa, si algo se te desprende, como que arrojas mucha agua o arrojas algo, no te preocupes. Ese es asunto de la sanidad de Dios. ¿Ok? No te sorprendas. Mi hermana carnal tenía 3 tumores en la matriz y le había dicho la doctora cirujano que un martes, era un sábado, y el martes le iban a operar, pero ella se sentía muy mal, se sentía morirse. ¿Por qué? Porque ya tenía 15 días que el tumor grandote, tenía uno así, grandote, como toronja, grandote, le estaba oprimiendo las vías urinarias y no le dejaba orinar. Es que se iba esponjando por causa de que no podía orinar. Mis hermanos, y me dice mi hermana, esa era un sábado en la madrugada, me dice, me estoy muriendo, ya no voy a aguantar la operación, porque según le habían dicho que le iban a operar. ¿Y la operación que le iban a hacer? ¿Sacarle la matriz con todos los tumores? O sea, los médicos no batallan, le sacan la bolsa con todo lo que trae adentro y punto. Era bueno que se dedicaran un tiempo para quitar el tumor y lo rasparle y todo. No, vamos a sacarle todo con todo y todo. Es lo que le habían dicho a mi madre, a mi hermana, mis hermanos, y oré por ella por teléfono. Ahí estaba, porque yo ni sabía que tenía eso, pero bueno. Entonces oré y maldije sus tumores, y con la espada de dos filos los corto desde la raíz, con toda raíz, en el nombre poderoso de Cristo Jesús de Nazaret. Mis hermanos, y luego cuando yo termino de hacer la oración, le digo yo, le hablo al tumor grandote. Le dije, y tú, tumor grandote, obedece en el nombre de Jesús, redúcete. Te ordeno que te reduzcas y déjala que orine. Mis hermanos, cuando yo termino, me dice mi hermana,
0: Griselda. ¿Griselda qué? Díaz. ¿Dónde vives?
2: Vengo de Naranjal.
0: El Naranjal. ¿Te acercas? Ya está llorando, dice que nadie sabe lo que trae el morral, sino que lo trae cargado. Gloria a Dios. Ok, hija, ¿cómo es que te llamamos? Griselda. Ok. Mana Griselda. Búscate el problema. Búscatelo. Búscate. Lánate. Dice Dios, los buscarás y no los hallarás. Los que contienden contigo. Ya no está. Ya no está. Ya no está. Cristo hizo una intervención divina. Gloria a Dios. Dicen que nadie sabe lo que trae el morral, sino que lo trae cargado. Gloria a Dios. Ella, Cristo hizo un gran milagro en ella. Un gran milagro. Y ese es el asunto, mis amados, de la mujer. Gloria a Dios. Ya le hiciste, Ana Griselda. Dios te bendiga. Ya le hiciste una vez más. Vale la pena servirle a Cristo. Porque vivimos de milagros todos. Y todos los días podemos necesitar un milagro. Dios te bendiga.
7: Solís Mondragón.
0: ¿Dónde vives, señor?
7: Aquí, cerca. Gloria a Dios. ¿Ok?
8: Ahí está toda la familia.
7: Toda tu familia aquí está.
0: Gloria a Dios. Bendito sea tú y tu familia. Gloria a Dios. ¿Cómo dijiste que te llamaban?
7: Zacarías. Hermano, Zacarías, ¿qué es lo que tú no podías hacer? Bueno, levántalo 7 veces, así como lo hago yo. Esa es la terapia que damos aquí. La terapia del Señor. 7 veces, el número milagroso de Dios. Y se los compruebo con cuando el profeta Eliseo vino Namán el sirio, el leproso, y le dijo Dios al profeta, dile que se sumerja 7 veces en el río del Jordán. Y cuando obedeció, la piel salió nuevecita. Al número 7. Gloria a Dios. Bien, hermano. Ahora vamos al otro. Levanta el otro. Me decía uno, pero es que el otro es el malo. No, porque el cuerpo está formado de ramas. Cuando se afecta una parte, se afecta también la otra. Gloria a Dios. ¿Cuántos dan gloria a Dios? 7 veces, ¿no? Gloria a Dios. Aleluya. Gloria a Dios. Yo creo que ya fueron como 20, ¿no? Gloria a Dios. Ok, ¿cómo estamos en tu pie, hermano? ¿Todo bien? Ahora dice, ahora puedo bailar. Gloria a Dios. Dánsele como el rey David. Le danzaba. Dios te bendiga. Y él hiciste una vez más con Cristo. Gloria a Dios. ¿Cómo te llamas, hermano? Josefina, ¿dónde vives?
9: De aquí de los Remedios.
7: Y pues aquí Cristo vino a remediar las cosas. Gloria a Dios. Gloria al nombre de Cristo. ¿A ti no te molestaba cuando tú levantabas tu pie? Nada. Al caminar. Pero eso te traía un resultado en tu espalda, en tu cintura. Dice, de hecho sí me molestaba. Gloria a Dios. Bueno, gloria a Dios. Porque como esas son cosas que están sanadas por dentro, pero una de las reacciones que hay de salud, de restauración, es que el problema que repercute esto, repercute en otra parte del cuerpo, es en la espalda. Gloria a Dios. Si ya no está, es una buena señal de que Cristo destruyó ese problema. Gloria a Dios. Chécate, muévete, haz algo. Gloria a Dios.
10: Gloria a Dios, aleluya.
7: Ya no te molesta, no te duele. Pues ya lo hiciste. Ya lo hiciste una vez más con Cristo, nuestro bendito Salvador.
11: Hermano Guadalupe, ¿dónde vives?
12: Aquí en San Marcos.
11: Aquí en San Marcos. ¿Ya tenías tiempo sufriendo de eso?
12: Sí, ya tenía bastantes años.
11: Ya tenías bastantes años. Gracias, Señor Jesús. Ok. Carla, ¿qué es lo que Cristo hizo contigo? Hazlo que no podías hacer. No podías agacharte, no podías hacer. Hazlo. Nomás obedece lo que te estoy diciendo. En el nombre de Jesús. En el nombre de Jesús. Hazlo siete veces. Siete veces. Siete veces. Cuéntenos cuánto lleva. Sí, Señor. Siete. Ahora levanta la mano hasta arriba. Eso es. Gloria a Dios. ¿Te relajaste?
12: Sí.
11: Mueve tus piernas. Dice, sí. Sí.
13: Gloria a Dios.
11: ¿Están viendo? Gloria, del principio estaba haciendo gestos. Es cuando la gente con los propios gestos dicen cómo se sienten. Se sienten horriblemente mal. Ya tenía tiempo sufriendo con eso. Gloria a Dios. Más o menos, ¿qué tanto tiempo? ¿Años?
12: Ya bastantes años.
11: Bastantes años. 20 años de milagro andaba. Dice que algún tiempo ya no pudo caminar. Él puede levantar sus piernas, levántalas, ¿sí? Hijo de Dios. Ven cómo Cristo nos hace funcionar y nos da el derecho. Nos da el derecho. Que es Jesús, nuestro bendito Salvador. Que Él pagó el precio. Pues ya lo hiciste, hermano Guadalupe. Me abraza. Gloria a Dios. Dios te bendiga. Ya lo hiciste con Cristo. Ya lo hiciste con Cristo. Gloria a Dios. No son palabras, mis hermanos, no son palabras solamente. Gloria a Dios.
14: Ahora vamos a hacer la oración de fe a favor de usted y Cristo le va a hacer un milagro en su vida. Dele a Dios una oportunidad. No me importa la enfermedad que tenga. No me importa el problema que esté enfrente de usted. Dios es más grande que su problema y Él tiene el remedio. Dele a Dios una oportunidad. Ahora vamos a orar. Ponga el agua, el licor, ponga la prenda de su hijo, de su hija. Ponga cualquier cosa arriba de la radio. Dios honra la fe de la persona. Él promete contestar la oración. Dice, pon tu delicia en Jehová y Él te da la petición de tu corazón. Padre, en el nombre de Jesús, como tu siervo me arrimo al trono de tu gracia y tomo autoridad. En el nombre de Jesús, sobre todo espíritu de enfermedad, le hablo y le mando fuera. Ahora yo doy libre al cautivo, sano al enfermo, en el nombre de Jesucristo. Ahora, Padre, yo te ruego en el nombre de Jesús, santifique el aceite, el agua, el licor, lo que os tengan arriba de la radio, santifícalo para gloria de tu nombre, y tu nombre será glorificado. Ahora, Padre, yo te ruego a favor de cada persona de las cuales están unidos en este ministerio, trabajo número uno que tú me has ordenado. Yo te ruego en el nombre de Jesús, bendice al padre en el trabajo, la madre en el hogar, bendice a sus hijos en la escuela, en el colegio. Yo ruego por ellos, a favor de ellos, es lo que tú me has dado, la oración de fe para traer liberación al cautivo y traer bendición a mi pueblo, el cual puede creer tu palabra. En el nombre de Jesús, yo les doy la bendición del Dios Padre Todopoderoso, de Jesucristo tu Hijo y del Espíritu Santo. Yo los dejo en tu mano, sabiendo que tú eres bueno para cuidarlos, para guardarlos, para defenderlos y para prosperarlos. Bendice el hogar, bendice la familia en el nombre de Jesús. Ahora, Padre, yo los dejo en tu mano, porque sé que tú eres bueno, en el nombre de Jesús. Ahora, mi hermano, reclame el milagro. No diga no puedo, diga todo lo puedo en Cristo que me fortalece.
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0: Dios les bendiga, hermanos y amigos. Les habla su anfitrión, José Ordóñez. Estamos aquí en Eleva tu Visión, en nuestros estudios en la ciudad de Monterrey. Y en esta ocasión me acompaña el hermano Pablo Santiago. Hermano Pablo, bienvenido a esta querida Monterrey.
1: Muchísimas gracias, hermano. Es un gusto estar aquí con ustedes en este día.
0: El hermano Pablo, él es uno de los hijos del pastor Alfredo Santiago, que son pastores de las iglesias del Istmo en Juchitán. ¿En dónde más? Unión Hidalgo.
1: Y Álvaro Obregón.
0: Y Álvaro Obregón, en el estado de Oaxaca.
1: Es correcto, hermano.
0: Recién estuvimos allá en las iglesias. Fue una bendición, hermanos muy preciosos, a quienes les enviamos un saludo muy afectuoso. Y ahora has venido para devolvernos la visita, Pablo. Muchísimas gracias por venir.
1: Gracias a usted por invitarnos, hermanos. Es un gusto pasar este tiempo con ustedes y compartir la palabra del Señor con ustedes.
0: Bueno, estás compartiéndola ahorita en radio, pero para aquellos que escuchen este programa, les decimos que también busquen las prédicas del hermano Pablo. Él va a estar compartiendo un miniseminario sobre el carácter del rey. Y también va a estar compartiendo junto con su esposa, la hermana Emily, con los jóvenes de la congregación. Encuentren esas prédicas porque estamos seguros de que Dios va a hablar a sus corazones. Así es que, hermano, ¿qué ha puesto el Señor en tu corazón para compartir con nosotros?
1: Bueno, hermano, leyendo la Escritura podemos ver una aseveración muy importante. ¿Quién soy yo? Jesucristo es aquel que se deleita en hacer algo de la nada. Y hoy quiero ver con usted y con su audiencia la relación entre el principio y el fin de la Escritura, principalmente entre Génesis y Apocalipsis.
0: Más específicamente, el mero mero principio de Génesis y el mero mero final del Apocalipsis.
1: Es correcto, hermano. El primer versículo y el último versículo de la Biblia. El propósito del primer versículo de la Biblia es muy importante. No está ahí como una mera historia o un dato histórico que debemos...
0: Un prefacio.
1: No. Hay una revelación de Dios en ese primer versículo. Y no sé si podemos leerlo, hermano.
0: Sí. Dice Génesis 1:1. En el principio creó Dios los cielos y la tierra.
1: ¡Qué glorioso! En el principio, Él creó los cielos y la tierra.
0: O sea, es una declaración tajante.
1: Tajante. Cuando el Espíritu Santo inspiró a Moisés a escribir este pasaje, no lo hizo, como le comento, como un evento histórico. Él quería revelarnos a Jesucristo. Y mire, hay dos comentarios bíblicos que nos señalan a eso. El primero está en el Evangelio de Juan, capítulo 1, versículo 1 al 3.
0: Juan 1.
1: 1 al 3.
0: Al 3. Realmente Juan es una persona importantísima en cuanto a estos eventos, ¿verdad? Dice Juan 1, del 1 al 3. En el principio, o sea, nos está refiriendo al mero mero principio de todo, era el Verbo, y el Verbo era con Dios, y el Verbo era Dios. Este era en el principio con Dios. Todas las cosas por él fueron hechas.

0: Apocalipsis de Jesucristo.
1: Ah, ¿solo explica eso de revelación apocalipsis?
0: La palabra apocalipsis en la Biblia significa revelación.
1: Ok.
0: Y cómo el primer libro de la Biblia se relaciona con el último libro de la Biblia en esa palabra revelación.
1: Sí, Apocalipsis 1:1 comienza diciendo eso. La revelación de Jesucristo. O sea, el apocalipsis de Jesucristo.
0: Es correcto. Y el inicio de Génesis comienza con la revelación de aquel que es el principio.
1: Ah, ok.
0: Y, okay. Y hermano José, un cristiano genuino, alguien que nació de nuevo, cree el primer versículo de la Biblia.
1: Ajá.
0: Es algo que viene innato después de tener la conversión y de aceptar a Jesús dentro de su corazón.
1: Fíjate que estás diciendo algo muy cierto. Ahora que ustedes, me imagino que han tenido convertidos personas que no tenían conocimiento de nada del camino de Dios, del Evangelio, de cómo creen los cristianos, no sabían nada de eso. Y en eso nacen de nuevo, llegan a Jesucristo, y ellos necesitan cambiar su manera de pensar, su manera de comprender absolutamente todas las cosas. Un ejemplo que yo pongo de eso es, un cristiano no puede creer en la evolución.
0: Es correcto.
1: Entonces, cuando alguien nace de nuevo y se convierte en cristiano, necesita cambiar eso, aunque él haya sido evolucionista, enseñado sobre la evolución desde que era niño, pero en el momento que tú dices, yo creo en Dios, estás llegando a creer también en el Creador y que todas las cosas por Él fueron creadas.
0: Amén. Todas las cosas por Él fueron creadas y desde el inicio de la Biblia y hasta el fin se centra en esa persona que es Cristo Jesús, el Creador.
1: Amén, amén.
0: Y Cristo es muy hermoso. Cristo es la diadema de los cielos. Un dato interesante que le puedo dar es lo que dice Isaías 40:12 y el Salmo 95:4, que en las palmas de nuestro Dios, la grandeza, su majestuosidad de Dios, está el universo. Él
1: wow.
0: Tiene el universo en las palmas de su mano.
1: Dijiste Isaías 40:12
0: y el Salmo 95:4 nos habla de la grandeza y la majestuosidad de Dios y es increíble la majestuosidad, la grandeza de nuestro Dios, cómo sostiene el universo completo, su creación en la palma de su mano. De hecho, un dato científico es que el universo sigue en expansión.
1: Ajá. Y, sí, eso lo dicen todos los científicos, aunque no crean en Dios.
0: Es correcto.
1: Ajá.
0: Es correcto, hermano. Pero eso a mí me pone la piel chinita al ver la majestuosidad de Dios, ¿sí? La majestuosidad de Él, que todo eso lo tenga en la palma de su mano.
1: Uh-huh. Uh-huh.
0: Por ejemplo, Sir Isaac Newton, formulador de la ley de la gravitación universal, escribió esto, y es una cita. Este hermoso sistema del Sol, los planetas, los cometas, solo podría proceder del consejo y dominio de un ser inteligente y poderoso, refiriéndose a Dios. Pero mientras las grandes mentes dicen que hay un Dios, en el Salmo 14:1 nos enseña y nos recuerda que no todos creen en Dios.
1: Dice el necio,
0: en su corazón no hay Dios. Por eso, hermano José, necesitamos orar y pedirle a Dios, Señor Jesús, en tu grande amor y misericordia, revélate a nosotros cada día.
1: Amén.
0: Como nuestro Creador.
1: Y es una de las cosas que tenemos que hacerles ver a los recién convertidos también.
0: Amén.
1: Porque muy probablemente esas personas no tenían conocimiento de que existiera un Dios. No digamos el Dios Todopoderoso, un Dios. Tal vez eran ateos. Pero una vez que una persona nace de nuevo, hay que decirle, mira, tú ya no eres necio. Los necios dicen que no hay Dios.
0: Amén.
1: Pero tú ahora ya fuiste comprado y redimido por Dios, ya fuiste salvado por Dios. Ahora tú tienes

0: que decir, sí, hay Dios.
1: Hay un Dios. Y esa aseveración de que sí hay un Dios se consigue, como dice usted, con un encuentro con Él.
0: Amén.
1: Fuera de un encuentro con Él, podemos llamarlo etéreo, podemos llamarlo
0: metafísico.
1: Metafísico. Uh-huh. Pero cuando Él se manifiesta, cuando Él se revela, cuando tenemos su apocalipsis a nosotros, decimos, Él creó todo lo que vemos. Él me creó.
0: Amén.
1: Y el segundo comentario, que es donde quiero profundizar un poquito más, lo encontramos en Hebreos 11:3. Y es un pasaje muy precioso, si usted me pudiera apoyar en leerlo, el cual nos enseña que la creación, que el Creador lo hace a partir de la nada.
0: Uh-huh. Hebreos 11:3. Por la fe entendemos haber sido constituido el universo por la palabra de Dios, de modo que lo que se ve fue hecho de lo que no se veía.
1: Mira, hermano José, Jesucristo hizo el universo de la nada. Cristo formó la materia. Hoy entendemos la materia, que es lo que no es todo lo que nos rodea o todo lo que ocupa un lugar en el espacio. La materia no se crea, no se destruye, solo se transforma. El ser humano tiene la capacidad de tomar la materia creada por Dios y hacer cuantas grandes cosas, tecnología, inventos, etcétera. Pero Dios es el único que puede crear materia. Nadie más.
0: ¡Wow! Eso es una declaración contundente, hermano. Solo Dios puede crear materia.
1: De la nada. De la nada. En algún punto, en el principio, que es Él, Él decidió crear. No había nada. Un carpintero, por ejemplo, si usted va y le dice, créame una mesa, él necesita de madera que provienen de los árboles, etcétera, etcétera. Uh-huh. Pero si tú le dices, hazme una mesa, una silla, pero créala de la nada, es imposible.
0: Es imposible. Es como aquellos científicos que dijeron que ya habían encontrado la forma de producir vida. Entonces empezaron a explicar. Es que juntamos tal químico, juntamos este otro químico, se junta y entonces ya creamos vida. Pero Dios se burla de ellos diciéndoles, bueno, produzcan ese químico, produzcan aquel otro químico, a ver cómo lo hacen. Alguien tiene que crear todo eso antes y después unificarlo para crear la vida. Eso es Dios.
1: Dios es el único que puede hacer algo de la nada. Ese es su poder. Es la gracia creadora de Dios.
0: Amén.
1: Y el Señor, hermanos, no está tratando de mejorarnos, ni a usted, ni a mí, ni a nadie. Él quiere hacer de nosotros una nueva creación. Cuando llegamos a Él, cuando nos arrepentimos, cuando confesamos nuestros pecados, cuando nos bautizamos y por un milagro de gracia de su poder creadora nace en nosotros, tenemos acceso a Él, a lo que dice 2 Corintios capítulo 5 y versículo 7. Allí el apóstol Pablo nos dice que somos una nueva criatura en Dios.
0: 2 Corintios 5:7.
1: 17, perdón.
0: Ah, perdón, 17. De modo que si alguno está en Cristo, nueva criatura es. Las cosas viejas pasaron, he aquí, todas son hechas nuevas, porque Dios lo hizo todo nuevo.
1: Correcto, y porque usted tiene aquel que es el principio dentro de usted. Todo es hecho nuevo, todo. Y es un proceso en el cual Dios comienza el día que nosotros creemos en Él y Él viene a habitar en nosotros. ¿Cómo Dios toma una vida que no vale nada, no tiene mayor valor y hace algo de la nada? Por eso podemos decir como al inicio, ¿quién soy yo? Solo puede suceder por la gracia, por el poder de Dios. Mire, le quiero compartir algo de un predicador muy antiguo, John Branford. No sé si usted ha escuchado de él.
0: No.
1: Bueno, este hombre de Dios y predicador dijo al ver un grupo de criminales siendo llevados a la horca para su ejecución al ver la miseria y el destino eterno de esos hombres, él dijo esto: allí, si no fuera por la gracia de Dios, va John Branford. Gracias
0: él
1: a
0: él fue el primero que dijo eso.
1: Él fue el primero que dijo eso. Allí estoy yo, si no fuera por la gracia de Dios.
0: Pero, ¿eso qué significa? Porque lo hemos escuchado y creo que todos tenemos que estar conscientes de esa verdad. Explícanos algo más sobre esto, Pablo.
1: Mire, muchos predicadores, incluso usted y yo, creemos esto con todo nuestro corazón. Nosotros estamos en Dios porque Él es grande, porque su misericordia es grande. Pero ¿quiénes somos nosotros para tener esa misericordia? Nosotros somos como aquel borracho que está tirado, como aquel asesino, como aquel pecador que no tiene salvación alguna dentro de la humano posible.
0: ¿Y por qué no estamos así entonces?
1: Porque Cristo Jesús nos dio un regalo de vida. Su poder creador hace milagros. Ajá. Puede cambiar nuestro corazón, no quiere cambiar nuestro corazón, quiere darnos un corazón nuevo. Algo que solo Él puede hacer de la nada, porque no tenemos nada que ofrecer. Somos un vaso vacío si lo reconocemos.
0: Sí, Pablo magistralmente dijo: soy lo que soy por la gracia de Dios.
1: Amén.
0: Pero fíjate, ¿por qué es tan importante eso que tú dices? Yo sí había escuchado esa frase, pero muchas veces nosotros como cristianos humanos, seres humanos, nos consideramos superiores que los pecadores.
1: Amén.
0: Nosotros que ya tenemos años de ser cristianos, que nosotros predicamos la palabra de Dios, que nos llaman reverendos, que nos dicen esto, miramos de menos a esas personas que no tienen a Cristo. Y eso que dijo John Blanford, debe llenar nuestros corazones con esa humildad y sencillez de corazón. Yo no soy mejor que ese borracho. La única razón por la que yo no estoy tirado allí es como borracho es por la pura misericordia de Dios.
1: Solo
0: eso. Y que eso lo repitamos y lo repitamos y lo vivamos.
1: Por eso, como decíamos al inicio, hermano, necesitamos la revelación de Jesucristo.
0: Amén.
1: Al ver su gloria, al ver lo que Él es, a ver su majestuosidad, su grandeza, todo el universo está en sus manos. ¿Qué es el hombre? Dice David.
0: Uh-huh.
1: ¿Qué es el hombre para que de Él te acuerdes? ¿Qué es el Hijo del Hombre?
0: Por eso, ¿quién soy yo?
1: ¿Quién soy yo? Pero no solamente la revelación de Él, sino lo que dice el primer versículo de la Biblia. Él hace algo de la nada. Tal vez haya una persona escuchándonos que se sienta nada, que se sienta lleno de fracasos, llena de dificultades, que ha fracasado incluso en la iglesia o en Dios. Pero Dios puede hacer algo de la nada. Su gracia salvadora y redentora está disponible para nosotros. El hecho de crear algo de la nada nos revela la gracia y el poder de Dios.
0: Fíjate que aquí nuestro productor ejecutivo nos está investigando sobre John Branford. Dice que él fue un reformador inglés. Vivió de 1510 a 1555. Fue un mártir.
1: Fue un mártir, así es.
0: Él fue encarcelado en la Torre de Londres por supuestos crímenes contra la reina María I y fue quemado en la hoguera el 1 de julio, se acaba de cumplir, de 1555.
1: Un hombre que amaba a Dios, que reconocía a Dios. Y que miraba la grandeza y majestuosidad de Dios, veía su bajeza, pero veía lo que Él puede hacer de la nada.
0: Amén.
1: Con ese primer versículo de la Biblia, vemos a Jesucristo y su gracia creadora, su poder creador.
0: Entonces, hermano, tu recomendación es que cada ser humano se vea reflejado en Génesis 1:1.
1: Amén.
0: En el principio, en mi vida, Dios hizo cielos y tierra en mi vida, en mi tierra, por decirlo así, Dios está haciendo algo.
1: Amén. Como le comentaba, hay dos tipos de personas. Uno, dentro de la iglesia hay jóvenes que han crecido con familias renovadas por la misericordia de Dios, y estos niños o jóvenes a veces tienen confusión en saber si son hijos de Dios, si han nacido de nuevo. Y hay otros que están lejos de Dios, que tal vez en una campaña evangelística regresan. Para los dos tipos de personas, Él es el principio en sus vidas. Al reconocer lo que es Él y verlo a través de una revelación y un encuentro con Dios, tenemos entrada, según Romanos, a esta gracia en la cual estamos firmes. Y eso, hermanos, nos acerca al Señor, nos ayuda. Pero Él crea algo de la nada. No importa nuestros antecedentes familiares o lo que sea, para bien o para mal.
0: Sí, o sea, hijos de familia cristiana o hijos de familias inconversas.
1: Inconversas. Es el mismo Dios. Ajá. Él hace algo de la nada. Lo importante es reconocer lo que somos y dejarnos tratar por Él. Y dejarnos que Él tome ese barro y que Él pueda hacer algo de la nada.
0: Amén. Fíjate que vamos a escuchar un coro preciosísimo que dice, ¿quién soy yo? O sea, lo que tú has estado enfatizándonos, repitiéndonos, para que tengas misericordias de mí. Amén. Regresamos en un momento, estamos en Eleva tu Visión.
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0: Estamos de vuelta en Eleva tu Visión con el hermano Pablo Santiago. Y estamos escuchando una explicación cómo es que todo aquel que llega a Cristo necesita que Cristo haga la obra completa en su vida. Aunque haya nacido en un hogar cristiano o haya nacido en un hogar no cristiano, igual todos necesitamos que el Creador se mueva en nuestras vidas. Adelante, hermano Pablo.
1: Amén, hermano. Y específicamente para aquellos que nos escuchan, que tal vez quieran acercarse a Dios y que vienen de familias, porque el mundo está lleno de familias rotas, el mundo está lleno en una encrucijada de perdición tremenda, drogas, alcoholismo, lo que sea, quien sea que nos esté escuchando que tenga ese contexto o que venga de ese contexto, yo le quiero dar mi pasaje favorito de la Biblia. Primera de Corintios 1:27 en adelante, si lo podemos ir leyendo.
0: Fíjate que ese debiera ser uno de los pasajes favoritos de todos los cristianos, porque nos lleva de encuentro a todos. Primera Corintios 1:27 hasta el 29 o 31.
1: Sí, permíteme tantito, hermano. Sí, hasta el...
0: No, podemos leer todo Corintios.
1: Sí, no, 27 está bien, si podemos 27, leerlo, por favor.
0: Ok. Sino que lo necio del mundo escogió Dios para avergonzar a los sabios. Y lo débil del mundo escogió Dios para avergonzar a lo fuerte. Y lo vil del mundo y lo menospreciado escogió Dios. Y lo que no es para deshacer lo que es.
1: Me encanta, hermano, lo débil del mundo. Y hay una parte ahí que dice, y lo necio del mundo. Hace un ratito hablábamos acerca que el necio dice en su corazón no hay Dios, pero aún el necio tiene salvación cuando puede acercarse, cuando tiene una revelación de Jesucristo. Hoy en la iglesia habemos muchos necios transformados. Tal vez antes no creías en Dios, pero hoy lo crees porque lo vives, porque tienes una experiencia, porque Dios te habla, tú lo escuchas y es una experiencia propia en Dios. Me encanta este pasaje porque empieza... Pablo diciéndonos, ninguno aquí tiene un nombre, apellido o un puesto.
0: Pues dice, no sois muchos sabios según la carne, ni muchos poderosos, ni muchos nobles.
1: O sea, no somos mucho de eso. No sé si usted sea duque de Monterrey, Nuevo León o algo así.
0: No, para nada.
1: Pero el Señor nos llamó. Ahora, sin denigrar a alguien que pueda ser duque, porque hay personas que creyeron en Dios. Lo importante es entender nuestra naturaleza humana, ver su majestuosidad y reconocer que somos polvo de la tierra.
0: Sí, eso, pero esa necesita ser la experiencia de cada persona que se acerca a Dios. Por eso es que aún para los duques, aún para los nobles, aún para los que sí han tenido, digamos, un apellido, un abolengo en sus ancestros, en sus familias anteriores. Aún así, todo el que se llega a Dios tiene que reconocer, yo no soy nada. Tal vez tengo un apellido que en mi ciudad es respetado, pero sin Dios yo no soy nada. Y por eso es que Dios puede escoger a esa persona.
1: Y cuando uno reconoce eso, solo cuando uno reconoce eso, Dios hace algo de la nada.
0: Amén.
1: Dios puede hacernos siervos fieles. El hecho de crear algo de la nada nos revela la gracia y el poder de Dios. Por eso, hermanos, el primer verso de la Biblia, hallamos esa revelación de la persona central de la Escritura, Cristo Jesús. Él se deleita, es para Él un gozo hacer algo de la nada. Pero primero necesitamos reconocer que somos nada. Es su gracia transformadora y creadora en nosotros.
0: Amén.
1: Podemos ser siervos fieles, podemos ser usados en Dios, pero necesitamos reconocer que no somos nada. Y uh-huh. es entonces donde Dios hace todo uh-huh. en nosotros. Pero lo quiero llevar a la conexión final. Eso es el primer versículo de la Biblia. El último versículo de la Biblia habla exactamente de lo mismo. No sé si podemos ir a Apocalipsis, capítulo 22, versículo 21.
0: Apocalipsis 22, 21. La gracia de nuestro Señor Jesucristo sea con todos vosotros. Amén.
1: Amén. Qué precioso termina Apocalipsis y toda la Biblia, el acomodo.
0: Ajá, ajá.
1: Mire, en Apocalipsis el Señor nos habla de los juicios que vienen, de la condición de la iglesia, de los ais. En Apocalipsis nos habla de las tribulaciones, de los juicios. Y termina su pasaje diciendo, la gracia de nuestro Señor Jesucristo sea con todos vosotros. Ajá, amén. Ajá. Hermano, el mismo Señor Jesucristo que vemos en Génesis 1, que hizo los cielos y la tierra de la nada, uh-huh. es el mismo Cristo que está al final uh-huh. de este libro y nos está diciendo que Él nos puede hacer victoriosos en Él. Si confiamos y si creemos uh-huh. en Él, el mismo que creó el universo es el mismo que puede hacer algo de la nada en nuestras vidas para terminar siendo siervos fieles en su retorno.
0: Sí, es muy precioso porque Jesús les dijo a sus seguidores, a sus discípulos, he aquí yo estoy con vosotros hasta el fin del mundo. ¿Pero para hacer qué? Para hacer su obra creadora, para extender su gracia sobre nosotros, para que nosotros podamos crecer, avanzar. Y por eso dice, la gracia de nuestro Señor Jesucristo sea con todos vosotros.
1: Y si tenemos esa gracia creadora, podemos estar confiados, como dice Judas 1, 24 al 25, su doxología, que así se le conoce a esta, uh-huh. esta porción uh-huh. de la Escritura. No sé si puede usted leerlo.
0: Sí, en Judas, los versos 24 y 25. A aquel que es poderoso para guardaros sin caída y presentaros sin mancha delante de su gloria con gran alegría, al único y sabio Dios, nuestro Salvador, sea gloria y majestad, imperio y potencia, ahora y por todos los siglos. Amén.
1: Empieza diciendo, y aquel que es poderoso, Apocalipsis 1:8, dice que Él es el Alfa, la Omega, el principio y el fin, el uh-huh. primero y el último, y nos da una nota aclaratoria de quién lo dice, el Todopoderoso. Es el uh-huh. mismo que creó el universo, es el mismo que tiene uh-huh. el universo en sus manos, es el mismo que hace algo de la nada. Hermano José y quien escuche, podemos nosotros llegar a ser victoriosos en Cristo Jesús. Puede Cristo Jesús nacer en nosotros, crecer en nosotros y podemos estar llenos de Él porque Él es el Todopoderoso. Solo uh-huh. eso. Por eso los ancianos en Apocalipsis rinden sus coronas. Por eso los que están en el cielo rinden todo su
0: Alcanzaron coronas.
1: Alcanzaron.
0: Sus logros. Y todo se lo devuelven al Señor.
1: Todo se lo devuelven al Señor.
0: Es el mensaje que le están dando es, no, eso no fuimos nosotros. Fuiste tú quien hizo todo en nosotros.
1: Por eso podemos decir como el título de este mensaje, ¿quién soy yo?
0: ¿Quién soy yo?
1: ¿Quién soy yo?
0: ¿Quién soy yo?
1: Él es todo, hermanos. Todo en todos. Que podamos verlo, que podamos uh-huh. contemplarlo. Uh-huh. Y mire, hermano, necesitamos entender que Él no necesita nada de mí, nada de nadie. Él puede hacernos siervos fieles porque Él puede hacer algo. Ay, sí. De la nada.
0: Sí, pero es que suena demasiado contundente. Él no necesita nada de mí. Dios le pregunta al pueblo si yo necesitara bueyes, ovejas y todo eso, ¿te lo pediría a ti? No. Si yo necesitara tu dinero, yo no te lo pediría. Pero eso es todavía más humillante para nosotros. Eso tiene que hacernos todavía más humildes y sentir más y más nuestra pequeñez y que debemos depender de Dios.
1: Solo de Dios, hermano, uh-huh. Solo de Dios, que podamos nosotros entenderlo, vivirlo, uh-huh. Para poderle decir, Señor, no tengo nada, no uh-huh. Soy nada, pero uh-huh. Te creo. Porque ahí creo yo, hermano, que viene el punto medular de esto. Si creemos, uh-huh. Si creemos, uh-huh. Es posible
0: al
1: en
0: que
1: Dios.
0: Creyere. Amén, amén.
1: Es algo que necesitamos entender, necesitamos creerle a Dios. Por eso le decíamos al inicio, un cristiano genuino, verdadero, que ha nacido de nuevo, cree el primer versículo de la Biblia. Uh-huh. Cree que Él creó los cielos y la tierra. Y al verse en su principio, en su desastre, porque el segundo versículo de la Biblia muestra...
0: Y la tierra estaba
1: desordenada y vacía, había tinieblas. Uh-huh. Cuando vienes a Cristo, vienes con tinieblas, vienes uh-huh. Con tu vida desordenada, pero uh-huh. Él es el Creador. Él quiere cumplir los días, ¿verdad?, que vienen ahí en el primer libro de la Biblia, en el primer capítulo, quiere uh-huh. Cumplirlas en nuestro corazón. Amén. Él quiere hacer algo. Él se deleita otra vez, hermano, en hacer algo de la nada. ¡Qué emoción y qué Dios es el que nosotros tenemos!
0: Amén. Entonces, uniendo los dos pasajes, es el mismo mensaje.
1: Amén.
0: Llegamos al final de la Biblia, Apocalipsis 22:21, y es el mismo mensaje.
1: Es correcto.
0: El que creó los cielos y la tierra de la nada, también extiende su gracia sobre ti para seguir creando algo de la nada.
1: Y como dice usted, el primero y el último versículo de la Biblia nos hablan de lo mismo, de Jesucristo y su gracia creadora. Uh-huh. De inicio a fin, Él dice, yo soy el Creador, cree en mí. Uh-huh. Y yo haré que Amén. Tú termines bien la Amén. Carrera. Podemos pasar la tribulación, Amén. Podemos pasar lo que viene, podemos llegar a la meta, la esperanza de todo cristiano, que Cristo Jesús sea formado en nosotros. No sé si hay personas que están en fracasos. Levántate, uh-huh. Levántate y creámosle a Dios, creámosle en ese Dios que dice, yo soy el principio, como lo hemos estudiado y lo hemos visto. Uh-huh. Él es el Creador. Él puede crear algo de la nada, pero reconozcamos que somos nada para que Él haga algo.
0: Mira, Pablo, yo quiero regresar a algo que tú dijiste, que Él nos puede guardar en medio de la tribulación. Y yo sé que muy probablemente habrá oyentes en las estaciones de radio en donde se transmite este programa, que ellos probablemente su doctrina les diga que el rapto, que la tribulación no es para los cristianos, que los cristianos van a ser quitados de delante de la tribulación. Independientemente de cuál sea la doctrina en cuanto a los tiempos del fin, Dios nos aseguró que nosotros tendríamos aflicción y tribulación. Dios nos garantizó que como cristianos, nosotros tendríamos aflicciones y tribulaciones. Pero en medio de eso, el mensaje de hoy, lo estamos grabando en la tarde, de esta tarde, ese mensaje está vigente en este tiempo del fin. Por eso lo necesitamos, lo necesitamos.
1: Amén.
0: Así es que, amado oyente, no sé qué creas tú en cuanto a la gran tribulación, el rapto, pero debes saber que para toda tribulación, grande o pequeña, la gracia de Dios es suficiente.
1: Amén. La gracia de Dios es suficiente. Hay una parábola acerca de la casa y habla sobre que uno construye la casa en la roca y otro en la arena. Uh-huh. Pero en ese pasaje vemos que a las dos casas, a uh-huh. la que construyen en la roca o en la arena, a las dos vienen las tempestades. Sí. La sí. palabra es torrente, viene con fuerza. Pero la que permanece es la que está en la roca. ¿Quién es la roca? Cristo, uh-huh. el Verbo de vida, el Creador del universo.
0: Sí, el Señor Jesús ahí dice, el que oye y hace esas palabras que oye. O sea, si ponemos por obra, entonces estamos edificando sobre la roca. Yo solo quiero dejarle un pensamiento a nuestros oyentes, porque mencionaste que las torrentes y eso que vienen, que son pruebas, que son tribulaciones, también es posible que nosotros veamos que todas esas cosas que vienen, ríos, torrentes, lluvias y eso, la Escritura también habla de eso como bendiciones.
1: Amén.
0: Y muchas veces las bendiciones también vienen a probar sobre qué está fundamentada nuestra caminata espiritual. Las bendiciones vienen a resaltar de qué estamos hechos. Y si nosotros hemos edificado sobre la arena, todas esas bendiciones van a significar que la casa que hemos querido construir es destruida.
1: Amén. Fíjese, hermano José, Abraham era uno de los hombres más ricos de todo el mundo. Sin embargo, su confianza estaba en Dios, no en sus riquezas, no en la bendición que venía de Dios, sino en Dios mismo. Por eso es importante lo que hablábamos al inicio, reconocer quién es Dios, de dónde viene. Si usted tiene una esposa, un esposo, si tiene hijos que están con usted, si Dios le ha dado algo, mucho o poco, todo proviene de Él. Es muy importante reconocerlo y para poder conocerlo de una mejor manera. Muchas veces las bendiciones llegan a ser la mayor prueba para un cristiano. Pero si nosotros estamos confiados en la roca que es Cristo, confiados en aquel que es el principio, confiados en aquel que es el todopoderoso, sean bendiciones o sean pruebas, podemos estar firmes en Dios.
0: Amén. Vamos a tomar otra pequeña pausa y regresamos para el cierre de este programa. Estamos en Eleva tu Visión.
1: Amén.
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0: Hermano José, no sé si usted me lo permitiera poder hacer un pequeño resumen de todo lo que nosotros hemos estado compartiendo.
1: Sí, hermano, por beneficio de nuestros oyentes y nuestro también.
0: Amén. Mire, que quiero dejar muy claro eso. ¿Quién soy yo? Reconocer lo que somos. Necesitamos un milagro para ver a nuestro Señor. Mi oración, y creo que debe ser la oración de todos nosotros, es: Señor, revélate a nosotros cada día. Uh-huh. Muchas veces cuando llegamos a Dios y somos primerizos o recién nacidos, lo tenemos muy en claro. Y generalmente estamos diciendo: ay, Señor, qué bueno, qué maravilloso ha sido tú, qué glorioso ha sido tú. Pero a medida que crecemos, como lo comentábamos anteriormente, nos vamos haciendo como el rico que estaba orando y le decía al Señor: Señor, te doy gracias porque no soy como él, porque no soy como aquel. Te doy gracias porque mi vida no es como aquel pecador o como aquel otro Ajá. cristiano que está batallando. Ajá. Y nos olvidamos de eso porque nos hace falta un encuentro con Dios. Porque cuando vemos nuevamente la majestuosidad de Dios, somos como Isaías cuando tuvo la revelación del Señor. ¡Ay de mí! Uh-huh. Y era Isaías. Uh-huh. Yo no sé, yo no puedo ni siquiera compararme ni en algún punto ni una pizca de lo que era ese hombre Isaías. Pero Isaías, el profeta de Dios, al ver al Señor, dijo: ¡ay de mí! Uh-huh. Esa uh-huh. actitud es la que realmente necesitamos tener. Porque si vivimos así, en Mateo capítulo 5 nos habla de las bienaventuranzas. Y la primera bienaventuranza es hacia los pobres. Bienaventurados los pobres en espíritu, porque uh-huh. de ellos es el reino de uh-huh. Dios. Jesucristo es nuestro Rey. Él es el Creador. Él es el Rey de Reyes. Y Él es pobre en espíritu. Uh-huh. Nosotros necesitamos reconocer quién es Dios. Y por eso oremos: Señor, revélate a nosotros para ser alguien que tenga compasión con aquel que está batallando en nuestra propia vida, en nuestra familia, en nuestra esposa e incluso con nosotros mismos. Muchas veces el enemigo viene y nos empieza a hablar con respecto a nuestras debilidades, con respecto a nuestras flaquezas, y sentimos que no hay nada que hacer, sentimos que no sirvo, no tengo. Quiero detenerme ahí porque hay dos puntos. Cuando decimos nosotros que necesitamos reconocer que somos nada, es viendo a Dios. Pero por el otro lado, hay una actitud de decir: no soy nada, no sirvo, no veo. Sí, si no se había dado cuenta usted que no servía, bienvenido a la realidad. No servimos.
1: No pero, sirve para nada.
0: No servimos para Ajá. nada. Pero Cristo en nosotros sí. Ajá. Necesitamos reconocerlo, necesitamos uh-huh. reconocer a Él. Por eso necesitamos una revelación de Él. El primer uh-huh. versículo de la Biblia y el último nos habla de Jesucristo, aquel que es todopoderoso.
1: Fíjate que es buen ejercicio lo que tú explicabas acerca de Isaías en Isaías capítulo 6. Porque el fariseo, cuando él se comparó, no se comparó con Dios, sino se comparó con el publicano que era pecador, que no diezmaba, que... Pero Isaías se comparó, se vio, se midió a él mismo con Dios.
0: Y ahí cambia.
1: Ahí perdió. Ahí cuando nosotros nos comparamos con Dios, con lo que Dios pide, quiere de nosotros, nosotros perdemos.
0: Amén.
1: Por eso no tenemos que estar comparándonos unos con otros, porque ahí podríamos nosotros sentirnos orgullosos. Ah, sí, yo nací en un hogar cristiano y aquel no. No, no tenemos nada de qué gloriarnos. Y si nos comparamos con el Señor Jesucristo, menos aún.
0: Amén, hermano José. Y al tener la revelación de Jesucristo, también reconocemos lo que Génesis 1 dice. Él es el creador. Hebreos, como vimos, nos recuerda eso. De la nada, de cosas que no se veían. Podemos orarle al Señor: Señor, crea en mí, como hizo David, un corazón limpio. Quiero, Señor, que tener un corazón que te ame. Tal vez no tengas ese corazón, tal vez estés batallando, tal vez estés en situaciones de tu misma vida preguntándote: Señor, ¿por qué no soy? Hace algún tiempo estaba platicando con un joven y en esa plática estábamos viendo una situación que el pastor, mi pastor, me pidió que platicáramos, y en esa reunión estábamos orando y de repente el joven comenzó a decir: es que yo no sirvo, es que yo no puedo. Y fue algo muy, muy duro, porque se vio como Isaías delante de Dios, vio su condición. Pero por el otro lado, necesitamos ver la gloria de Dios, su misericordia. Sus ojos están llenos de gracia, de amor para con nosotros. Sus ojos nos ven con un amor y un afecto precioso en Dios. Y eso nos llena, eso nos levanta, eso nos salva. Tenemos que comprender que Él hace algo de la nada. Si tú no tienes un corazón para Dios, Dios puede hacer en ti un corazón que lo ame. Dios puede hacer en ti algo maravilloso. Podemos servirlo, como dice Corintios: lo débil del mundo escogió Dios, lo menospreciado escogió Dios, lo que no es. ¿Cuántos de nosotros podemos decir hoy: yo no era, pero hoy soy hijo? Hoy soy hijo de Dios, por la misericordia de Dios, por la gracia creadora en nosotros.
1: Sí, y quiero regresar a otro pasaje que tú citabas, cuando los ancianos en gloria, ellos vienen y ponen todas sus coronas a los pies del Señor Jesucristo. ¿Por qué? Porque reconocen: tú lo hiciste todo, Señor. Nosotros no fuimos los importantes, no fuimos los capaces, sino cualquier logro que nosotros hayamos tenido fue porque tú lo hiciste en nosotros.
0: ¿Quién soy yo?
1: Sí, la Escritura dice: para que Él sea todo en todos. No nuestra fuerza, no nuestras capacidades, no nuestra inteligencia, sino Él hace todo en todos.
0: Amén. ¿Quién soy yo? Que el Señor nos dé la gracia para decir eso. ¿Quién soy yo?
1: Amén.
0: Para que tengas misericordia. Y recuerda, Jesucristo es aquel que se deleita en hacer algo de la nada.
1: Sí, tú haces algo de la nada. Hermano Pablo, muchísimas gracias. Dios te bendiga.
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15: Son las 4:30.
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